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0: cada que escucho eso, Venado con la Tunca.
1: Profesional,
0: te imagino, doctor. Te imagino bailando, doctor, arriba de un carro alegórico.
1: De la jirafa.
2: Pero, ahí ya va.
0: De la jirafa. Ellos quieren que hablen de su novia, güey. No, no quieren que la mencionen.
2: Yo no ando hablando de nadie, güey.
0: No, no, nadie. Ya no quieren que hablen. Ya no quieren que hablen de su novia, pero quiere que sea top secret para que dilate la relación.
2: ¿Mi qué?
1: Pues.
2: Él me la quiere.
1: Ya no se pudo, güey, porque tú se lo revelaste a todo el mundo ya.
2: ¿Cómo? Pues sí, güey.
0: ¿Quién se lo dio?
2: ¿Tú?
1: ¿Tú?
0: ¿A quién?
2: Tú eres el que anda diciendo ahí.
0: La conocí por ustedes.
2: Pero tú eres el que anda diciendo, güey. Yo no dije.
0: Yo es que te llenas la boca. Ay, que yo
2: aquí. Ay, no te digo tu gran boca. Ay,
0: que yo
2: no.
0: Aquí, que ya casi nos casamos.
2: ¡Hala!
0: Pigo, había mi boda tapachula. Que
2: ya, barra, y luego a tapachula y día.
0: No, yo ni había al Puma, que hay la boda. Ya,
2: ya. Si fuiste a la boda de Chucho Torres, que no va a ir a la de Tapachula.
0: No me invitó su boda.
2: No, es que tú no eres gente importante, para amigo. No,
0: solamente la élite, doctor.
2: Ay, claro, no, hay niveles, papá.
0: Todo humilde.
2: ¿Fuiste a la boda de mi amigo Carlos Camacho?
0: Tampoco me invitó.
2: Te digo, pues, que
0: de no, gente carnal. De nivel,
2: loco. Ahí te encargo, por favor.
1: ¿Fuiste a la boda de Luluca?
0: Tampoco me... ¿Cuándo dejó Luluca? Tampoco me invitó.
2: El sábado. Estás descordialmente invitado.
0: ¿Otra vez va a casar? Dios de mi vida. ¿Cuántas veces va casando de Luluca?
2: Ni una, no ha tenido buena suerte.
0: Ay, no.
2: Le vamos a
0: presentar. No,
2: no, no. No, güey.
1: Ha tenido buena suerte, ha tenido buena suerte.
2: Le vamos a presentar al Tachirito.
0: Es que es muy exigente.
2: Le vamos a presentar al Tachirito para que ya ve si ya le hace caso.
1: Yo pide que con esas cosas, no cualquiera, pues.
2: No, para que, pues exactamente, para que abra los ojos, Tachirito, ya.
0: Es que ha de exigir mucho. Ha de exigir mucho, pues.
2: ¿Quién? ¿La Luluca?
0: También Luluca.
2: Ahorra mucho.
3: Estamos de fiesta con mucho, Jesús.
2: Muchísimo. Y al cielo queremos ir.
0: Pero bueno, vamos a pasar lista, doctors.
1: ¿Qué pasó con el nuevo fondo musical de los ganantes,
2: pues? No lo han entregado. Está bien, aquí todo es con velocidad. Todo es con velocidad acá.
0: No lo han entregado. No
2: le estés diciendo así a media vida, güey. Que mi amigo Gallito no va a estar hablando.
4: ¡El inmoral!
2: Aquí eso, le dije, hace rato precisamente estábamos platicando acerca del evento del próximo 15 de septiembre.
3: Ajá.
2: Ya no entré al aire. Vino 5:10 y ella no entré al aire. ¿No? Aquí estaba. Y al final le dije, en vez de venir a platicar y hacer que yo pierda mi tiempo, le digo, tuvieras bajando lo que te pedí para que yo lo subiera y lo estrenara hoy. Yo pues, oiga, también estoy importante. Otro Fabián igualito, puro pretexto, ponme, para trabajar.
3: Puro pretexto. Los amayúas.
1: ¿Quién le aprendió a quién?
0: ¿Qué pasó?
2: No, Teco le aprendió. No, eso ya lo trae de Veracruz. ¿De qué es veracruzano?
4: Coordinador.
2: Coordinador viejo.
4: Coordinador.
3: No coordina ni sus potes de coordinador.
2: ¿Va a aguantar?
1: Ven no acá. Coordina ni sus ideas,
0: hijo. Mira, estas basuras no están hablando mal desde al aire.
5: ¿Qué están diciendo?
0: Que estas basuras están diciendo que no haces nada.
2: Que mira, puro todo estamos diciendo.
1: No seas mentiroso, diciendo, Fabián, mira. Que tú fuiste el primero.
0: Venado empezó a decir.
2: Yo nada más dije, güey.
0: Un coordinador pirata. El otro dice que llegaste desde la caricatura de Munra. El otro. Mira, Luis, nada más. ¿Qué les dices a esas piltrafas?
5: Que próximamente se va a cancelar Bola de Gaznates y vamos a meter otro programa.
2: ¡Gracias a Dios! ¡Gracias a Dios! ¡Arquitecto del universo!
1: ¡Lo acaba de revelar!
0: Lo que dice Apocalipsis 50:20, Peruzzi.
4: ¡Munra! El inmoral,
2: alias el Gallito.
1: Media vida.
4: Antiguos espíritus del mar, liberen de este cuerpo decrépito.
2: Y bien decrépito.
4: El inmoral.
3: Iván.
0: Regáñalo, fue el coordinador.
5: Mira, nada más estoy midiendo el rating. Les pasé una lista para que pusieran lo de los ganadores esta para septiembre. Y Bola de Gaznate es el que no tiene ni un anotado.
2: Ya,
5: tiene más Steffi que ustedes. Imagínense nada más. Y ella nada más con pura risa. Así capta la gente. Ni ustedes cuatro pueden llenar tres listas.
2: Coordinador. No, sí, ea.
3: Coordinador.
5: Solo con su ea. ¡Ea! Acaba todo. Su, me llenó cinco listas.
2: Ay, ¿cuántas? No.
3: Cinco.
2: Así pues.
0: Y pura, puro nombre de hombre.
2: Quebralo, no, es que el único contenido que va a tener en su vida, pues por eso
0: ay,
2: lo hace.
0: No, en la boca de este. Míralo en la boca.
3: La pelea no es entre mexicanos.
0: Es correcto. Entonces,
3: la pelea no es entre chapones.
1: Entonces arréglense ustedes, güeyes.
0: Es que para los que no, vente acá corriendo, los que no saben, dale contexto referente a las listas.
5: Ah, es que la lista es para los ganadores que van a venir a comer con los locutores.
2: No es cierto, güey.
5: Sí, sí, sí, es para eso. Van a pasar una noche mexicana con su locutor favorito. Van a poder dormir con él.
2: Oh, ah, borre, ¿qué
5: es? Ah, ¿viste? Al Perú se lo vamos a traer también.
0: ¡Órale, ya! No.
2: Yo quiero dormir, yo acepto ni, dormir
3: ni
2: con Peruzzi.
3: Ni la playera me manten. ¿Me quieren
2: llevar? Yo puedo dormir con Peruzzi.
1: ¿Qué van a mandar a pedir a uno?
0: Están preguntando que dónde quedaron sus playeras de uniforme.
5: Ahí las tengo en un almanaque, las tengo colgadas así. Nomás me falta
2: yo
5: la firma del
2: Peruzzi.
5: La firma del Peruzzi y la firma del Puma de recuerdo.
3: ¡Ay, qué
5: cuando si sí era bola de gaznates!
1: ¡Clavó las playeras!
2: ¡Es exclusiva!
3: ¡Sí! ¡Se acaba de reafirmar una vez más que el único tranza en la empresa es el Teco!
2: No, yo conozco otro. ¡Es exclusiva! El Teco acaba de declarar que se fue y llevó la mitad y la otra mitad se lo llevó la pigua.
0: De hecho, diles que les mandaste a hacer un uniforme especial.
5: Especial con su nombre.
1: Cebo, pigua, ya no te creo nada. Ya.
5: Y dice bola de gaznates, primera temporada.
2: ¡Ah! ¡Es exclusiva! ¡El Teco me hace de menos, perro desgraciado, bella vida! ¡Ojalá te lleve tinieblas y el diablo y todos los perros!
0: Es más, voy a pasar lista a quienes estábamos en la primera temporada.
2: ¡Es más, ni San Martín de Porres te va a hacer el milagro, perro!
0: Paso lista a los que estuvimos en la primera temporada. Puma.
1: Empatío.
0: Peruzzi.
1: May.
0: Venado.
2: Yo no estuve en la primera, perro.
1: Agarra a tu amigo, güey.
2: A mí me vi.
1: Oye, pero... Tío Mocha.
2: A mí me mandaron a mejorar.
5: Patria.
2: A mí me mandaron a mejorar la raza.
0: Chikatana.
5: Murió por la patria.
2: Ay, Dios.
0: Un abrazo para mis carnales.
3: Doña Steffi, Errón. Ah, no,
5: Tecolote, Doña, sigue vivo.
0: Tecomán.
3: Doña bueno. Comagrean.
0: Bueno, entonces.
2: Bueno, pero así como que vivo, no creo, ¿eh? La mitad de vida tienes, perro.
0: Entonces diles tanto al señor Peruzzi como a Puma que van a estar ahora para la convivencia con las personas.
5: Así, Peruzzi y Puma van a estar próximamente aquí conviviendo con todos sus fans. ¿Ya vieron? Así que le vamos a mandar para viáticos, avión y hotel 5 estrellas.
2: ¿Pero quién lo va a mandar?
5: Yo.
2: Se me hace que esos viáticos se lo va a repartir la mitad la pigua y la mitad el Teco. O no, un tercio cada quien. Un tercio cada quien se lo van a repartir.
0: ¿Pero quiénes van a estar? ¿Los de la primera temporada o la última temporada?
5: No, para toda la gente que nos escucha, primera temporada.
0: Venado, doctor.
2: Yo no puedo asistir a esos eventuchos porque tengo que estar en cabina.
0: Aquellos.
2: Si ni a Terán me llevan, me van a traer el evento acá.
0: No te llevan ni a controles,
2: cabrón. No me llevan. Exacto, no ni a controles. Solo la pigua. Hasta el Ferchis tiene controles y ya ni yo, perro. Tanto que lo criticaban el Ferchi que ni habla bien y
0: no, ya mejoró bastante Ferchi.
2: ¿Cómo no va a mejorar por la
3: playa? Deja de estar molestando ya al coordinador porque en una de esas respira y ya no vuelve.
1: ¿Cómo no va a mejorar si Dios no nomina?
0: Diles quién ganó el empleado del mes.
5: El empleado del mes fue la pigua.
0: ¡No!
2: ¡En exclusiva! El Teco acaba de declarar que para ser empleado del mes tienes que faltar a la empresa y a tus programas.
1: El Teco Man acaba de revelar que sí, hay complot en la radio.
2: ¡En exclusiva! Le dé el gane al empleado del mes porque se reparten el premio.
0: Oye, y en los premios, Radio Núcleo que va a haber ahora en el evento de la convivencia con el trabajador de la radio, ¿qué operador es el que ganó el premio?
5: Ya pingo, ya, uno, ya que egocéntrico. Este va a ser, yo creo que está, la disputa está entre Mingo y Christopher, porque Christopher, ah, no, y Toño es muy bueno.
0: Sí, sí, sí, la mariposa.
5: La mariposa es muy buena, sí, sí.
0: Es bueno para la...
2: ¡En exclusiva! Ya le compraron al Teco. ¿Cómo lo compraron? Puede ser con un riñón o le dieron un mameluco.
3: Es más seguro el Teco Queco que el riñón,
2: padre. Por eso el mameluco.
0: ¿Y quién se llevó el locutor de los ojos más bonitos?
5: Tachito.
0: Tachito
2: en
0: Pichucano.
2: ¡En exclusiva! Apenas entró y los ojos de alcancía tiene los ojos más bonitos. ¿Cómo ganó? Nadie sabe porque nadie le mire el ojo.
0: Venado se lo puso el apodo.
2: Ah, bueno, no, bueno, mal, menos mal, menos mal, menos mal el apodo.
3: Ah, bueno, sí, porque luego
2: el... ¡En exclusiva! La pigua siempre le anda echando la culpa a sus compañeros. Él fue la mente maquiavélica.
0: Ay, no. Pero bueno, eso y más vamos a tener en esto que lleva por nombre.
6: 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Pues.
0: Con la luz.
2: Por eso no voy a llegar de operador.
0: Lo que vamos a tener el día de hoy es...
5: Bola de gasnates, primera temporada.
0: Brother, ya no te quieren esta temporada.
2: Acuérdate que está aprendido de estar abriendo y cerrando la puerta. Ciérrala por fuera, porfa.
0: Ya nos corriste. Lo que vamos a tener es el chiste pirata.
2: Viejo y viejo.
1: Pero de la primera temporada.
0: Además,
3: no se pierda hasta lo más mejor de las noticias. En la desinformación con la Notiblación.
1: Bueno, ya para cerrar, el clima.
2: Y para seguir cerrando, también vamos a tener el hashtag.
0: ¿El cuál?
2: El hashtag. Es que te quiero hacer como el Tachirito, pues.
0: Ok. Así es que quédate con nosotros porque está el señor Peruzzi.
3: Oh, what you say? ¿Qué dijo usted?
0: Está con nosotros el señor Peruzzi.
3: Ah, del otro lado se encuentra el inmigrante primo del Tachirito, la Poma.
1: Ahora... Solo que de la ñopa, pero bueno, el pigua del otro lado.
0: Y a mi lado se encuentra el único hombre con barba grande. El señor Venado por la tunca.
2: Y no es lo único que tengo grande. Temporada. Yo sí abro bien los ojos, no como el Tachirito. Son las 6:20, si no, pregúntele a la jirafa.
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2: 6:21.
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5: 6:25.
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5: 26 minutos después de la hora.
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9: Bueno, pues un llamado a los operadores y productores de las distintas plazas para que nos manden su audio como todos los profesionales que son.
5: ¡No creo!
9: Hay que confiar en el talento chiapaneco.
5: ¡No creo!
9: Hay que confiar en los profesionales que siempre han sido. Así es que, operadores de las distintas plazas, un llamado porque necesitamos saber cómo pinta el asunto climatológico en la región. ¿Qué eventos son los que se acercan? Y al mismo tiempo decirle a la banda de que nos pueden mandar su grito mexicano. No queremos un grito mexicano como el que comúnmente se hace. Tiene que ser con estilacho. Tiene que ser algo así como, la frase es viva México colocho, pero lo puedes hacer el estilo que tú quieras.
5: ¡Ay, viva México colocho!
9: Ese
5: ay.
9: Es un estilo, ¿no? Así es que si gustas mandar tu frase y mandar saludos a quien tú quieras, lo puedes hacer así como,
5: ¡viva México colocho!
9: ¡Viva México colocho! Y saludo a la tía no sé quién. Ya le mandé saludos a quien
5: a la tía esa.
9: A la tía esa. A la tía.
10: ¡Ay!
9: Esta basura cósmica. Pero lo que sí es un hecho es, ahí le agregas el viva México colocho y saludos para quien tú quieras, ¿va? Operadores, quedamos en espera de sus audios. Un abrazo para la banda de Tapachula.
10: Le mandé un saludo a la tía Tisha.
9: La tía Tisha.
10: Mila.
9: Saludos a los guacaleros, gentilicio de Tapachula.
5: Guacaleros.
9: Gentilicio de Comitán.
5: Positía.
10: Positía.
9: Gentilicio de Cintalapa.
5: Ah, sabes, no me acuerdo.
9: Chimbombo.
5: Ah, sí, Chimbombo.
9: Un abrazo a la banda de los Chimbombos allá en el 89.9. Gentilicio de Tonalá.
5: Cometierra.
9: No, ellos son turulos.
5: Ah, turulo, Cometierra.
9: Turulos. Y gentilicio de Arriaga al ombligo de Francia.
5: Ah, de come tierra.
9: Ellos son
10: come guana.
9: Somos come tierra o come polvo.
10: Ah, come guana.
9: ¿No? Come gentilicio bonito. De Mapastepec.
5: Mapaches.
9: Mapaches. Gentilicio de San Cristóbal.
5: Coleto. Coleto, sí.
9: Coleto, doctor.
5: Ah, perro, me la ganaste.
9: Es correcto. Gentilicio de
10: Chenaló, Pedrano.
9: Gentilicio de Villahermosa.
5: Villahermosiano. Pemexiano.
10: No, ahí les dicen a esa bola de coño.
9: Gentilicio de Pijijiapan.
5: Pijijipianeses. No, hippies.
9: Es el pijijis.
10: Pijijiapanecos.
9: No te hagas pijiji, doctor. Así es que un abrazo a todas las plazas.
5: Y el de Berriozábal.
9: Gentilicio de Berriozábal.
5: Pataconisle.
9: ¿Neta?
5: Sí, Pataconisle.
9: ¿Así le dice? Pataconisle.
10: No sabía eso. Pataconisle, pues es el lazo, pues, papi.
9: Pataconisle. Pues ahí está. Bueno, mientras tanto, vámonos a Chiste Pirata.
5: ¡Viejo!
9: Estamos llegando a la media. Adelante, caminante. Pida su nieve y siga adelante. ¿Qué le dice un techo a otro techo?
5: ¡Techo blanco!
9: ¿Cuál?
5: ¡Techo blanco!
9: No, güey. ¿Qué le dice un techo a otro techo?
11: ¡Techo de menos!
10: ¡Ey, bien enojado! ¿Qué le dice que el amor está a la vuelta de la esquina? Y pura Mauser, hay una vendida cantina. Me enamoré de mi caguama.
5: ¿Qué le dijo un guajolote a otro guajolote en la noche cuando ya se iban a dormir?
9: ¿Qué le dijo?
5: ¡Apaga la luz! ¿Y qué le contestó el otro guajolote? ¡Apágalo tú! ¡Está bien bueno!
9: ¡Chiste pirata! ¡Viejo y viejo! ¿Cómo
12: oye,
9: se despiden?
12: ¿Por qué te estás poniendo saliva en la cabeza? Ah, maestra, lo que pasa es que ya ayer escuché a mi hermana que le decía a su novio, échale saliva para que pase.
5: ¡Es verdad! No, ¡es verdad!
10: ¡Elimínalo!
9: ¡Elimínalo por rupestre!
5: Dicen que un gargajazo con ese pasa.
9: ¡Chiste pirata!
5: ¡Fiero y viejo!
9: ¿Cómo se despiden los químicos?
5: No sé, güey, ¿cómo?
10: Adiós, boy, dicen.
9: Ha sido un placer.
10: ¡Qué amor!
9: ¡Chiste pirata! ¡Fiero y viejo!
10: Me dijeron, me parece que viste tocar en otra parte. Le dije, ¡qué raro! Siempre lo he tenido en el mismo lugar, menos la de hermana del Venato.
9: ¡Chiste pirata!
5: ¡Viero y viejo! ¡Mamá, mamá, mamá! En la escuela siempre me dicen Ancina.
9: ¿Por qué?
5: Pero si te llamas Felipe y Ancina, quiero que te digan.
9: ¡Chiste pirata! ¡Viero y viejísimo!
5: Me lo contaban en la primaria, güey, perro.
11: Oiga, señora.
9: ¿Qué pasó?
11: ¿Tiene libros del cansancio?
9: Sí, pero están todos agotados. Malísimo.
10: ¡Ey, va otro malísimo!
9: A ver.
10: ¿Qué hace una vaca con los ojos cerrados?
12: Meditando.
9: Sacando leche cortada. ¿Qué hace?
10: Leche concentrada.
9: Leche concentrada. Más o menos iba yo ahí.
5: ¿Qué le dijo un foco a otro foco?
10: ¡Ahí viene el Christopher Robin!
5: No, aguas porque nos van a pagar los guajolotes.
12: Dice que estaban dos amigos y se encuentran después de mucho tiempo. ¿Qué onda, Juan? Dice, ¿qué ha sido de tu vida? Pues me casé, tengo tres hijos y tú, yo sigo mi carrera de medicina. ¿A poco? ¡Qué chido! ¿Y cuándo termina vos? No sé, voy en segundo semestre.
9: ¡Chiste pirata! ¡Viejo y viejo! ¡Chiste pirata!
10: ¡Por favor, se les encargo! ¡Que no se metan a bañar con escuchando música triste así de la Julión! ¡Luego se echan un trago de shampoo y se ve bien fiero! ¡Dice!
9: ¡Ay, no! ¡Chiste pirata!
5: ¡Viejo y viejo!
9: ¿Qué hace un mudo bailando?
5: ¡No sé!
9: ¡Una mudanza!
10: ¡Jaimito! ¿Cuál es el montaña más limpia? El volcán, maestra. ¿Cómo que el volcán? Sí, porque primero echa la ceniza y después la apatiz.
9: ¿Qué tal tu primer día de parkour? Me foto mal.
5: ¡Ey! ¡Es horario familiar! ¡Horario familiar, pigua!
9: ¿Me da un café con leche corto? Se ha roto la máquina, cambio. ¡Malo, malísimo! Terminación 20-50, malísimo.
12: Dos amigos salen bien pedocles de un bar y uno le dice al otro, oye, no sigas caminando por la banqueta. ¿Cuál banqueta si yo viene muy chueca? Menos mal que avisa, ya me estoy mareando.
5: Tenemos un chiste pirata fiero viejo del público.
9: Chiste pirata
5: fiero y viejo.
13: bola de ganate. ¿Ustedes saben cómo se llama el pescado que hace?
10: El pescuezo del venado.
5: Pescado frito.
14: Ah, el pescado frito.
10: A lo mejor el pescuezo del venado cuando va a pedir aumento.
14: Ah, perra.
9: ¿Cuál es el líquido más erótico?
14: ¿El líquido más erótico? Un gargajo, carnal. Se lo entran en la cabecita y entra rico. No.
9: El agua caliente.
14: ¿Por qué el agua caliente, güey?
11: Porque pone los huevos duros y abre las almejas.
9: Tararara, tararara, tararara,
10: malísimo.
14: Y mentira, no es verdad.
10: Jaimito se encuentra con su Jaimito se encuentra con su amigo y dice: ¡Ey, vos, Pepito! Dice: ¡Mi papá me acaba de comprar mi chucho y sabe leer! Dice: ¡Ah, de verdad! Dice: ¡Vos no saberlo! Sale, dice, Jaimito pone la periódico, pone el chucho enfrente y se queda en un ratote viendo al chucho. Dice el Pepito: ¡Y no que sabe leer, pero no dice nada! ¡Ah, bueno, dije que sabe leer, pero que no que hablar!
9: No.
12: Oigan, ¿alguno de ustedes sabe cómo se dice campeón de buceo en japonés?
9: ¿Campeón de buceo en japonés? ¿Cómo se dice?
12: Campeón de buceo en japonés.
9: ¿Cómo se dice?
12: ¡Taca fondo!
9: ¿Cómo?
14: ¡Taca fondo!
9: ¡Chiste pirata!
14: ¡Viero y viejo!
9: ¿Cuál es el animal más peligroso del internet?
12: La suegra. Ah, no, del internet no.
9: ¿Cuál es el animal más peligroso del internet?
14: No sé cuál.
10: El gusano de Troya.
9: El maustro.
10: ¡Piwa! ¡Supe que te casaste! ¿Cómo te va? No, pues no me puedo quejar. Ah, o sea que está bien chida su relación. No, no me puedo quejar porque el monstruo está calado, dice.
9: ¡Vámonos a momento de compromiso!
14: Y volvemos.
9: ¡Viva México, Colacho! Y manda los saludos que quieras.
14: Son las 6:37, estás en Bola de Gaznates.
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5: 6:57.
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0: Con el clima, doctor.
1: Ya, está rápido.
0: Ah, porque ya son las 18:57, doctor.
1: Uno no se puede equivocar porque yo no necesito que nadie me regañe, yo solito me regaño.
2: Sí, gracias a Dios. Se regañas a medio mundo, que no te regañas solito, perro.
0: Vámonos directamente, vamos a ver qué es lo que nos ofrecen los operadores.
3: Relampague, el clima.
2: Velo.
0: Gracias, doctor.
1: Es que me quiero ganar, pues, la del operador número uno,
0: en los premios
1: Radio Núcleo. En los premios Radio Núcleo próximamente.
0: Vámonos directamente al asunto climatológico, lo que tiene el señor Puma.
2: Tú que confías en el Teco y en el Pigua.
0: Puma Intergaláctica. Vamos contigo.
1: Pero si la única vez que celebraron el empleo del mes se lo dieron al que faltaba más. Increíble.
2: El reclamo o evidencia.
0: No estoy hablando mal de
1: Tío Mocho.
0: Pero vámonos directamente hasta Tapachula. Vamos con el mismísimo Puma Intergaláctica, descendiente del Atlantis.
2: Fíjate que son las cosas más bien curiosas aquí también. Premian al

0: Y Miles dice que va a estar nublado nada más. Solo tengan cuidado, no se confíen. En Tapachula, ¿qué les puedo decir, muchachos? Llovió hace un rato, no como hubiésemos querido, pero si llovió, ya eso ya es un ganar. Ahorita estamos con 26 grados centígrados, sensación térmica de 27. Se supone que ya no tiene que llover, pero repito, hay que estar bien pendiente. Siempre
1: pendiente.
0: Pero nos vamos con el clima de Wixla para cerrar. 26 grados centígrados, sensación térmica de 30, barbaridad. Ellos no están cantando tan bien las rancheras, pero pues ojalá, dijo el Pigua, el arquitecto del universo se apiade de esta.
1: No creo.
0: Y bueno, ya vamos a la capirucha del estado, gracias.
1: Dale pues.
2: Gracias, señor Puma Intergaláctica, descendiente de
0: estas
2: Orión.
0: Estas trufas de la comunicación.
2: Vámonos con otras piltrafas de la comunicación y nos vamos directamente hasta Mapa, la tierra de los mapaches. Allá aquellos que nos escuchan
3: con
2: en el
3: 95.1.
2: Vámonos directamente hasta Mapa, porque Mapa
1: está en el mapa.
0: Vámonos con el clima.
1: El clima.
3: Apertura.
2: Un abrazo a mis amigos de Mapa, gracias por su información. Vámonos directamente hasta Arriaga y Tonalá, el ombligo de Francia, la tierra de los turulos y de los comepolvo. 94.3, profesionales como siempre.
3: ¡Hola, chicos!
2: Mandaron
1: poco profesionales.
3: Jefecito Alex.
2: Está
3: no
2: bien.
3: Otra cosa, pero...
2: Diría el jefe Alex.
3: Necesitan...
2: Su una chilita de bolita. Vamos a ver si este chamaco es profesional.
0: ¿Quién está chidito?
1: No, solo porque no tengo la de Tokyo Drive. Ah, no, esos son japoneses. ¿Ya?
2: Ay, no, no.
4: Ah, qué show a toda la banda de Pichucalco y a la bola de gaznateros ahí en cabina. Venado.
1: ¿Qué pasó,
4: soy
1: perro?
4: Chisme, ¿por qué nunca me la saco? Digo, ¿por qué nunca me sacas de tu boca?
1: ¡Ay!
4: Reportándoles el estado del tiempo porque aquí en Pichucalco
3: exclusiva
4: se siente.
3: Chimichurri le trae, no digo la.
2: ¡Ah, medio menso!
3: ¡Ah, medio menso!
2: ¡Medio menso!
0: ¡En exclusiva! ¡Tachilito le quiere dar una cepillada al Venancio!
1: ¡En exclusiva! El Tachirito comprueba por qué le decimos Tachirito. No miró bien, ni siquiera escuchó quién fue el que lo nombró primero. Y fue la Pigua. Por eso le decimos Tachirito al ojo de alcancía.
0: ¡Ojo de rendija!
4: Y se siente bien fuerte el calor.
1: Y aquí ay, también te voy a dar bien fuerte.
4: Una temperatura de 28 grados centígrados con cielo parcialmente nublado. Y aguas, porque más tarde se puede venir una tormenta.
3: ¡Oh!
4: Así que si van a salir,
1: ¡qué rico!
4: Váyanse preparados porque se pueden mojar y no creo que se quieran mojar. Y no. Si el cielo se pone oscuro, como el Perucio, como el Puma, no se espanten, mejor agarren.
1: ¡El exclusiva! El ojo de alcancía le canta el tiro a toda la bola de gaznate. Hasta la Pigua le toma foto durmiendo.
2: Ah, él me tomó foto.
0: ¡Exclusiva! Ah, muy bien. ¡Ese ojo de rendija quiere quedar chimuelo!
2: ¡Ojo de rendija!
1: ¡El exclusiva! El Puma viene mañana exclusivamente a abrirle los ojos al Tachirito.
0: Mañana te veo, perro.
1: Él no te va a poder ver porque no tiene abiertos los ojos.
2: ¡En pero, exclusiva! El señor Tachirito ya no va a aguantar mucho tiempo porque metió otro RTC.
1: ¡El exclusiva! Tachirito no abre bien los ojos y pone otro INE. ¡Qué bárbaro ese muchacho!
0: ¡En exclusiva! Ya sabemos por qué lo tienen en esa cabina.
2: ¡Ay, no!
1: ¡En exclusiva! Una cosa tenías que hacer, Tachirito.
2: ¡Solo un!
1: Ni tanto tecnología tienen en China para que ni así, ¿eh? Por eso en China quieren...

0: más robots, por eso te declararon de allá, te mandaron para acá.
1: Ay, no. Pobre Tacherito. Pero bueno, ¿qué más dice?
2: ¿Por qué están sonso?
3: Porque se vienen chubascos. Así que ya se lo saben, en Pichucalco hay calor, hay humedad y cuando menos te lo esperas se suelta el agua. Aquí su seguro servidor, La Cosa, reportándose. Hasta la próxima.
0: ¡Ay, La Cosa! ¡La
1: se Tachirito, papi! ¡Tachirito!
0: Carnal, aunque digas La Cosa, ya no te vamos a decir ya, La Cosa.
1: Quedaste como Tachirito.
0: Ya la neta.
1: ¡Tachirito!
4: No comes sushi como de aquí, te digo.
0: Y luego se quiere poner a los guantazos con el Canelo Álvarez. ¡Nen! ¡Ay, Dios mío!
1: No se puede, Prince.
4: Es viendo que el paquión me lo durmieron.
1: Primero hay que empezar a gatear. Vámonos a momento de compromiso.
4: Para gatear el venado.
0: ¡Hey, perro! Pero con tu hermana, perro.
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0: sea usted bienvenido a este espacio de desinformación. ¿Qué le vamos a dar? Lo más importante que ande circulando en su barrio, colonia, ejido, ciudad, ranchería o simplemente ahí en su cuadra. Dice usted que vamos a darle lo más importante de la desinformación. ¡Sí! Vámonos a tener la República de Puebla, porque mire usted, ni las gracias le dieron, pues. Sí, hay un nuevo héroe allá en la Puebla, porque mire usted, salvó una chamaquita de ser atropellada y ni las gracias le dieron. Los hechos resulta que fueron allá en Puebla, donde un familia estaba pagareando en un tienda, cuando el niño sale hecho la máquina para la boulevard, pues. Detrás, por más que el mamá salió para alcanzarla, pero trabó las patas la señeta y pa' abajo. Un trabajador de otra tienda que estaba al lado haciendo maniobras para el cierre del changarro donde está chambeando, se dio color primeramente que la chamaquita iba. Y él, no dudando, dice, pues sí, no dudándolo, salió justo atrás de la chamaquita, pues, que vio que pasó vuelto madre. Fue que la cámara de video se alcanza, mira que la trabajadora, no dudando ni tantito, sale tras ella. Y cuando ve que la mamá cayó, pues, que le mete más pata para alcanzar la chamaquita. Cuánto, de verdad, como mero ángel, pues. De verdad, sí, como mero ángel de la guarda. Logró alcanzar la niña, pues, y justo, pues, a la hora que le iban a dar su atropellamiento, lo logró alcanzar, la abrazó y la se tiraron juntamente sobre el costado, pues, para que no lo fueran a atropellar. Afortunadamente, el coche también ya venía frenando, pero no iba a alcanzar a frenar porque la niña estaba mero en medio de esta avenida de tres carriles. La gracias a la pronta intervención del MOI fue que hizo que la niña no le pasara absolutamente nada, nada más la puro susto. En eso llegaron ya los papás por el chiquitilla, la jalaron y ¡bum! ¡Vámonos pa' adentro! Mientras el héroe, pues, quedó tragando mostaz, bueno, más viendo cómo se llevó del chamaquita, pero dijo, bueno, ya hice mi acto del día. Porque ni siquiera ni el papá ni la mamá, muchas gracias, pues salí corriendo. Ni mucho menos de que, ay, mire usted, se ensució su ropita, nada. Pero la historia cambia un giro completamente. La historia de otro giro por otro lado. La historia no acaba ahí. Te pido que ni las gracias le dieron al MAI por el gran valentín y el riesgo que lo implicó su hazaña de aventarse para poder rescatar al chamaquito. La empresa para donde trabaja, sí, la empresa fue la que le dio en su gratificación, en su recompensa por la acción de hacer la bien sin mirar a quién, a lo cual la empresa le dio en su chequecito. Y desde la monto, simplemente el reconocimiento de que él y sus compañeros y la empresa estaban orgullosos por el acto heroico que se había aventado. Su nombre es Luis Cruz y es gerente de la tienda. Y él mismo lo dijo en entrevista. No vi quién era, solo vi que era un chamaquita. Inmediatamente me imaginé a alguno de mis hijitos y sin dudarlo, pues vámonos a darle que es mole de olla, rescatando a la niña. Afortunadamente, la empresa le dio su bono, su reconocimiento por arte heroico a este Luis Cruz, gerente de su misma tienda, de un súper de ahí conocidísimo. Y pues mire usted, nadie le dijo nada, ni las gracias, pero su empresa mínimo le dio balas chelas. 20 varitos nada más le dio, pues, sí, papi. 20 varitos le dieron al compadre Luisito, pero el reconocimiento ya de las redes sociales y de toda la gente, donde ya lo consideran el nuevo mexicano. Y vamos a otro asunto. Vámonos hasta San Cristóbal de las Balas, donde mire usted, Dios Padre Santo, se les había pelado Baltasar, pero ¿qué crees que fue? La justicia llega en su momento. Sí, le estamos hablando de un repartidor de gas que que se peló todos los cilindros, pues. Sí, así como te está escuchando, salió de la empresa con todos los cilindros y resulta, pues, que ya no regresó. Elementos del señor Justicia ejecutaron orden del agarramiento contra Luis N. como presunto del responsable del delito del abuso de la confianza en agravio de una empresa de regas. Los hechos se remontan hasta las 16 de octubre de 2021. Porque mire usted que la imputado, bueno, más bien la vivo, salió a laborar a bordo de un camionete repartidor con 34 tanques de gas. Y pues ahora sí que pues ahí va a regresar, pues. Pero regresar las esperanzas de que algún día le iban a agarrar, pues, porque de ahí no lo volvieron a ver. Si no es por la reporte de que el chofer estaba extraviado con todo y la camión, fue que los señor Justicia se ubicaron primeramente la vehículo automotor afuera de la domicilio de este tarantado. Pero ya sin los cilindros de gas. Sí, así como te está escuchando, salió a repartirlos, los vendió con todo el cilindro. No fue a parar afuera de su casa la camioneta cargada de bueno, ya sin gas. Y patitas, ¿pa' qué te quiero? Y en días pasados, pues, ¡Ay, Enejo! Pensó que nadie... que nadie iba a saber que ya estaba de vuelta al pueblo. Pensó que la justicia ya estaba en otras cosas. Y pues me imagino que algún denuncia anónima hizo que este atarantado fuera pepenado en estos días. Ahora tendrá que pagar no solo los cilindros, no solo la gas, sino el agravio que realizó en la empresa donde se fue a chambear. Fue por los cigarros y no regresó hasta en estos días que me lo pepenaron. Pero ya sin gas y sin cilindro. Y vámonos a otro asunto. Vámonos hasta la hermana República de Tabasco. Porque mire usted. Ay Dios, si vas a mandar ahorita a su siguiente de regreso a clase, pues tome usted las atención de vida. Recuerde usted, pues, porque hay un lineamiento, hay un, ¿cómo se llama? Pues este asunto, pues, de cómo se llama, un reglamento. No quisieron obedecer y llegaron con su cabello como así todo largo, pintado, hecho un despadre. Y no los dejaron entrar. Primeramente, fue el lunes. Va primera advertencia, regrésate a tu casa, córtalo de pelo, píntalo de negro otra vez o el color que sea tu cabello, pero no vengan con amadas. Pues los chamaquitos y los papás dijeron, pues nos vale 3/4 de verdura. Y que lo vuelven a llegar hoy martes. Y otra vez los directores y maestros de la escuela los mandaron de regreso a su casa. Sí, por segundo día la consecutivo, varios estudiantes del plantel del Colegio de Bachiller de Tabasco, el Cubatap, ubicado allí en Tamulte de las Sabinas, Tamero, Tabasco, volvieron a quedarse sin entrar a clase. Sí, por presencia con la cabello largo, otros pintados, otros sin peinar, otros un despagre hasta el uniforme. Pese que desde el lunes les advirtieron que deberían cumplir con el reglamento. Este martes lo volvieron a regresar y también los volvieron a regresar hasta sus casas porque no habían hecho caso a las condiciones que ya les habían establecido. Mientras tanto ya se volvió un despagre porque los padres de familia ya dijeron, pero si así lo quiero, pues mijito, pues así todo greñudo, todo chul, pues todo fiero. Pues se debe ser, ahí nos dicen los maestros, porque acá hay un reglamento y aquí se tiene que, así que cumplir. Personal de la institución sostiene que únicamente se está aplicando el reglamento interno sobre la presentación adecuada del estudiante. También se les impone el disciplina en la escuela. Y el otro lado, pues los papás ya están con su despadre. Ay, es que están violentando los derechos humanos. Pero si firmaste el reglamento, pues ya sabías, papito chulo, a lo que te ibas a consecuar. Así que vámonos a la otra. tremendo despadre se armó la salida a San Fernando la mañana tarde de estos días. Porque mire usted, un señor justicia necio puede que traía un su lucecita a la combi. Y el otro chofer fue diciendo, a ver, un tal la luz pues. Según el reglamento de movilidad urbana dice pues, del este del servicio de transporte público, que no deben traerla polarizado, que no deben de traer a varios artefactos que no tengan que ver con el uso exclusivo para darle servicio del transporte público, que no deben de traer sus flashitos, sus lucecitas, sus códigos, mamás amadas. Bueno, así lo dice pues el reglamento, pues yo no estoy diciendo, pues si yo lo pusiera yo el reglamento, hasta hielera les dejaba yo tener dentro ya para que mínimo puedan vender refrescos dentro de las sí, de los carritos. Pero el gran pleitazo que se aventaron el señor justicia y este señor chofero, donde uno juraba que traía pues su barra de luz. Y el otro diciéndole, pues no estás bien, dijo, pues, un tal barra de luz. Y el otro que decía, pues ahí está, pues, no, que es la vinil, contestaba el otro. Y no me estés gritando. Salto a la final de este asunto después de intervención de varios medios informativos y después de varios señor justicia. Ya fueron separados del cargo, tanto los señor justicia. Y no fue aplicada la multa. ¿Por qué? Porque pues no llevaba tal artefacto que el otro compadre había asegurado.
1: ¡A medio metro!
0: ¡Ah! ¡De una vez! ¡Por una amada! Fue separado en la cargo. Sí. Por eso, señor justicia, lean bien su reglamento, chequen bien lo que van a hacer. No lo dejo. Es a como tan tiene este camioneta, llevaste un su mesa. No tienes que poner servicio ese de razón social. La misma reglamento dice pues que si no es vehículo de carga, que es exclusivamente servicio particular, no debe llevar la razón social. Si fuera para servicio comercial, servicio de carga ya de ese asunto de flete o de empresa, ahí sí lo debe llevar. Pero hay varios señor justicia que han abusado de esa laguna. Pero de una vez le estamos avisando que no se puede, para que ya lo vaya tomando en su consideración. Y vámonos en otro asunto. Vámonos hasta la hermana República del Ecuador, donde un... ¡Ay, mi perplejo! ¡Ahí se aplica la de... ¡No! ¡Remedio menso! ¡De una vez, por Dios! Resulta que ya la hermana República del Ecuador, para ser exacto, en Guayaquil, suena como Colombia, pero es Ecuador, pues... El chiste que un atarantado, pues, un milicenciado, pues, perro, lo vieras, de tacuch, pues, de camisita, corbatita, pantaloncito, la vestir, carrito bonito, hermano, cayó la ley, está parado tu carro, sí, porque le cayó el alcoholímetro, pues, papito. Y él aseguraba que no estaba bolo. Él aseguraba que iba en sus siete sentidos, pues. ¿Por qué le decimos siete sentidos? Porque los oficiales del señor justicia primeramente le indicaron que fuese a bajar del vehículo automotor para que fuera remolcado. Y simplemente parar un taxi antes de que se lo fueran a remitir también al botiquín. Pero este individuo, pues mi licenciado, el mero influyente, el dueño de todo Ecuador, en ese momento saca su tarjeta de débito y como que ya nos está llegando esa madre pues de la inteligencia artificial, pues, porque con la misma tarjeta estaba aquí disque queriendo hablar por teléfono, pues, estaba, aló, bueno, los oficiales del señor justicia nada más se mataban de la risa al ver las amadas que este atarantado estaba queriendo hacer. Imagínese usted querer llamar por teléfono con su tarjeta de débito, pues, sí, con esa tarjeta con la que va usted a la cajero, o con la que paga usted la XOXO, o con la que le paga usted las cariñosas, con esa quería hablar por teléfono, pues. Toda la gente fue exhibida a través de la red social, donde decían, medio menso, pero completo, porque Dios Padre Santo, si vas a echar trago, papito chulo, recomendación, agarre este su taxi. crees? No le digo que caminante porque no le vayan a bajar el calzón en medio camino. Pero en su taxi, pues, por Dios. O busque usted en su conductor resignado. Preferible dejar el carro ahí en el estacionamiento del table donde está este metido. A que me lo vayan a meter al botiquín, pues, por sí, Dios. Creo. Ese consejo le doy porque su amigo la perece soy. Porque luego son captados en la vivo y en la directo. Que hasta hablando con la tarjeta de débito y el teléfono en la bolsa. Y ya vámonos cerrando este asunto. Vámonos a la hermana República de Tuzla. Porque esta madrugada sangrienta. ¡Le echan trique a un motocicletista! ¡Sí! ¡Le echaron trique en su patrulla! ¡Resulta que esta madrugada! ¡Ahí en la Tloscapulín más o menos! ¡Sí! ¡Ahí ahorita le tengo la data! ¡Permíteme usted! ¡La riña entre vecinos dejó como lesionado! ¡En la Capulín 2! ¡Sí! ¡Precisamente Capulín 2! ¡En la tuvio por... ¡Sí! ¡Por trique, pues! ¡Un altercado entre los vecinos de la colonia Capulines 2! Dejó como salto a un hombre lesionado por impacto de trique en la patrulla izquierda. Tras derivar en un pleito a la calor del alcohol. Resulta que los vecinos estaban echando trago, ¿eh? Y por Diosito santo que... ¡Ay, Dios! Ya estaban hasta la... Así, bien enojados. Porque dicen que este motociclista no es la primera ni la única que su mortal y... De esos que les gusta calentar la tubo de escape antes de salir hecho de la mocha de su domicilio. Y para colmo, los vecinos estaban echando trago, pues estaban desmagrugados, pues. En eso se arman de la bala. Bueno, hijo de... ¡Para, pues, le dijeron! ¡Bájale a tu escándalo, dice! ¿Qué es ese cherritero de la mortálica? Es lo que dicen los testigos que nos han comunicado. No me consta, no lo vi, no estuve ahí, pero es lo que dicen.

0: que accionó 2-3 al aire y 2-3 al piso. Y en una de esas le pegó fue la patrulla. Sí, o sea, en la pie izquierda, pues, sí, fue en la pie izquierdo. Siento de, y luego el agresor fue quien accionó el juguete. Fue siendo despojado instante después. Tras este episodio vecinal y estando la vida y agresores con las entidades y las caras, se detuvieron a las personas. Ya están en la botiquín, unos en el hospital y otros en la botiquín. Si era tan fácil, puede decirle, vas a calmar tu bronca, vas a calmar tu bronca. Y nada más así hubiera quedado. Pero bueno, hasta acá las noticias, la desinformación. Ya se la sabe, Edgar Perú se abarca a través de la Facebook, Instagram, también a TikTok y la Tutum. Recuerde, Edgar Perú se abarca. Esto fue la noticia. Y recuerde, te quiero mandar un saludo aprovechando aquí a la banda. Sí, espérame. También quiero mandar a Roger Martínez. Hay vecinos de la Real del Bosque que siempre están escuchando la bola de gaznate. ¡Vámonos de corte! 7:26. 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
4: 7:31.
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0: solamente necesito que me digan sí o no. Así de fácil. Esto lo manda directamente la Universidad de Harvard.
1: A Chihuahuas.
0: Sí, saben dónde está la Universidad de Harvard.
2: Sí, en los Harvard United. De México.
0: Harvard de México. Ok.
2: Egresado el venado de ahí.
1: Aquí enfrente, ¿no?
0: Este es. Ajá, es correcto. Me gustaría que pusieras un fondo. Un fondo sexoso.
2: Quisiera reventarme hasta las venas.
0: Un fondo sexoso, doctor, porque. O un fondo misterioso. Como tú quieras. Está bien.
2: Estamos de fiesta con Don Chus.
0: Estos son datos. Son datos que nos manda la Universidad de Harvard. No sé si es muy espiritual, doctor.
1: Pero es que es sexoso.
0: No, güey. Son datos que nos manda la Universidad de Harvard. No,
2: mejor ponle la de ella quiere más, yo para, le doy más. Chiquitita sea, rica, me para, baja.
0: Esta basura. Para sí, compartirlo con la banda. Son datos psicológicos que a muchos dejarán abierto. Solamente después de leer cada frase.
2: Lo mismo ustedes, dice el venado con la jirafa.
0: Ustedes tienen que decir solamente sí, es correcto o no es correcto.
2: A ver, échale, Maya, échale.
0: Número uno. Después del sexo, los hombres quieren dormir y las mujeres quieren hablar.
2: No, lo que quieren es regresar a su casa con su esposa porque si no lo van a maquillar.
0: ¿Cierto o falso?
1: No, porque lo primero que hacen es cobrar los 1500. No, y es cierto.
0: Solamente tienen que decir si es cierto o no.
1: Ah, sí, sí es cierto. Sí es cierto.
0: Muy clara.
1: Sí es cierto. Sí es cierto.
0: Después del sexo.
2: Bonitos ojos como la Luluca, ay Dios mío.
0: Después del sexo, los hombres quieren dormir y las mujeres quieren hablar.
1: Cierto.
2: Claro.
0: Número dos.
2: Yo solo quiero regresar a mi casa, dice.
0: Los hombres expresan sus sentimientos más intensos a través del acto de hacer el amor.
1: Cierto.
2: Te voy a sacar de trabajar, mamita.
1: 1500.
0: Puma.
2: Hey. ¿Estás aquí, no?
1: La pregunta, perro.
0: Los hombres expresan sus sentimientos más intensos a través del acto de hacer el amor, pues, ¿sí o no?
2: ¿Cómo le vas a preguntar al sí, Puma si sí, no es claro, ni mujer tiene?
1: Claro. Ese ya es virgen otra vez.
0: Ay, no.
2: Está loco este, ¿qué le hace caso al tarantado?
0: Según una encuesta.
2: ¿A quién de las dos?
0: Según una encuesta y nuestros amigos de Harvard que nos mandan esta información, los hombres pueden escuchar a sus amigos durante mucho tiempo, pero supuestamente solo pueden escuchar a su pareja durante 5 minutos.
1: Nah, eso no es cierto.
0: ¿Cierto o falso?
1: Nah, no es falso.
2: Falso, de toda falsedad.
1: Falso. Sí, falso.
0: Ok. A la mayoría de los hombres.
2: Ni a mis amigos ni a mi mujer.
0: Señor Puma.
2: ¿Cómo era la pregunta, pues?
1: Ay, Dios, este
0: perro. Elimínalo por pirata.
1: Ya estaba entre nominar a ti o al Piwa.
2: Es que alguien entró aquí a esa mentada cling.
0: A la mayoría de los hombres les gustan las mujeres con el cabello más grueso y largo. ¿Cierto o falso?
1: Cierto.
2: Falso.
1: Cierto.
2: Cabello largo sí, pero más gruesa que yo jamás.
1: ¡El exclusiva!
2: ¡Puma! ¡Puma!
1: ¡Puma acaba de declarar que definitivamente como ninguna mujer le hizo caso ya se mete con travesaño! Que la tiene más gruesa que...
2: ¡Ay, qué rico! ¡Ay, ya! ¡Estate!
0: ¡Ay, ya! Según los datos psicológicos de Harvard, los hombres que llevan camisa se consideran más atractivos que los que llevan camiseta. ¿Cierto o falso?
1: Ah, falso.
2: Cierto.
1: Ah, yo para mí falso.
0: Falso. Puma.
2: Cierto, porque si le dices que soy pastor, de volada, pues. Mira el pigua, ¿cuántos panderistas trae ya?
0: Venado.
1: Falso.
0: ¿Por qué falso?
1: Porque pues yo no ocupo de camisas y aún así me veo sexy.
0: ¡Doctor!
1: Te encargo, y sin playera más, hermano. ¡Doctor! Todo te explico.
0: Come croquetas.
3: Y cuidado, papito, porque todavía se notan los latigazos.
0: Él come croquetas.
3: ¡Menso! No se amó,
1: de hecho, todavía tengo tatuadas las uñas de la jirafa todavía en la espalda. ¡Ay!
3: ¡En exclusiva! ¡El marido de la jirafa le tremendo agarrón!
0: ¡Ay, no!
2: Cállate el hocico, no vaya haciendo y con el carnal no va a estar.
0: Ok, siguiente. Dice... A la mayoría de los hombres...
1: ¿Ya viste qué dice? ¿Qué dice ahí, perro? Confirmo, dice.
0: Eso. A la mayoría de los hombres no les gusta pedir ayuda y evitan hacerlo. Lo hacen hasta que se sienten que no pueden hacerlo ellos mismos.
1: Cierto.
0: ¿Cierto o falso?
2: Ya te toca a ti.
3: Cierto.
1: Cierto.
0: Ya te toca a ti.
2: Ya te toca a ti, perro.
0: Te digo, esta basura.
1: Ya échale.
0: Siguiente. Los hombres mienten el doble de veces que las mujeres.
1: Falso.
0: Falso.
1: Esa es falsa, güey.
0: Falso.
3: Esas son puras mentiras.
1: Yo conozco una mujer que tiene esposo y tiene novio.
0: Yo conozco varias.
3: ¿Sabe quién es, papi?
0: Siguiente. A los hombres no les gustan las comparaciones. Odian que una mujer los compare con otros hombres.
1: Cierto.
3: Somos únicos, papito.
1: Y aquí nada más, aquí mando yo, papá.
0: Siguiente. Los hombres son físicamente más fuertes, pero emocionalmente más débiles que las mujeres.
1: Cierto. Cierto.
3: Ay, ya, Fabián.
1: Ay, ya.
3: Muy sensible.
1: Güey, me estás haciendo llorar, perro.
0: Entonces, ustedes han pasado este test psicológico. Si en su mayoría fue positivo, significan que son unos hombres guapos, fuertes, únicos,
1: pero sensibles,
0: fieles, pero de corazón débiles.
1: ¡Ah! ¡Ay, yo! 1500. 1500.
3: Nos abusan de nosotros.
1: Ella puso el cuarto.
0: Vámonos a momento de compromiso. Sí,
1: y volvemos. Son las 7:40 en Bola de Gaznates.
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14: 7:44.
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10: Muchísimas gracias por habernos acompañado, a cada uno de ustedes, por habernos soportado y aguantado a través de estas dos orugas de una bola de gaznates. Gracias, señor Venado con la Tunca.
11: Gracias. El día de ayer, por cierto, se celebró el Campeonato Mundial de Peso.

0: vacación otra vez.
1: Tenemos pillate 10-4 con Mancho Blanco. Hasta otro uno.
2: Ponme asuntito, ponme asuntito.
3: Operadores y productores de las diferentes plazas, muchísimas gracias. Fabián Samayoa, la Pigua, les dice hasta la próxima. Y esto fue el sabor de una bola de gaznates.
4: Sí, estás invitado, perro. Lo dijo Luluk en el grupo.
3: Esta fue la producción de Radio Núcleo.
5: Vayamos en paz. Gracias a Dios, esto ha terminado.
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4: 7:53.
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0: Hello, hello, buenas noches, muy buenas, son las 8:13 y ¿qué dijeron? Ay, va a venir el Chucho, pues no, resulta ser que pues vine yo y el día de hoy les voy a acompañar pues por lo menos aquí un ratito, pues en lo que aquí me coachea Chucho y pues bueno, ¿qué les puedo decir? Pues estoy muy feliz y muy emocionada, por cierto, porque pues bueno, a mí me gusta mucho estar acá en cabina, sobre todo porque ahora tengo el poder. Y por cierto, me gustaría aprovechar para hacerles la invitación a que nos manden un mensajito con pues alguna canción que ustedes gusten, alguna complacencia, lo que ustedes gusten, adelante, yo los leo. Les recuerdo el número en cabina, que es 961-6150491. Ahí se los repito por si no lo escucharon bien, 961-6150491. Ay, Diosito, casi me olvido, de veras, no, ¿qué van a decir? Esta chamaca no da ni una. Pero oigan, bueno, hablando de que si doy o no doy ni una, pues vamos a dar, vamos a abrir con un dato curioso. Y es que nosotros cada vez que cocinamos y todo, pues usamos bastantes especias, que si la sal, que si el azúcar, no sé, la vainilla incluso, pero uno de los ingredientes también bastante usado es la nuez moscada. Y es que yo sé que ustedes no sabían, yo tampoco la verdad, pero pues hoy ya me enteré y hoy justamente ustedes también se van a enterar. Y es que la nuez moscada es un alucinógeno, así es como lo escuchan. La especia contiene miristicina, que es un compuesto natural que tiene efectos alteradores de la mente y se ingiere en grandes dosis. O sea, que si ustedes ingieren nuez moscada en grandes dosis y todo, ¿no? Que pues me voy a echar mi polvito de nuez moscada. Si me voy a echar mi polvito de nuez moscada, pues no, hombre, pues ya cuenta como alucinógeno. Pero bueno, aquí ya nos están mandando mensajito. ¡Ay, qué padre! Dice Chuchita, con todo respeto, una cancioncita de La Señora Elegante de Karim León, porfis. Chuchita Torres. ¡Ay! ¡Qué lindos! ¡Qué chulos! Pero bueno, sí, ¿por qué no? A ver, vamos a ver con qué los podemos complacer. ¡Ay! Aquí nos dicen, ¡ay! Ya me descubrieron, ya nos exhibiste, dice bandida hermosa, quédate ahí, ya me exhibiste tú, de veras, ¡ay no! Aquí nos dice, hola, buenas noches Chuchita, ya llegué desde la caminera Didi McQueen, saludándolos. ¿Me pueden poner la canción de Leo Dan, Mari es mi amor? Por supuesto que yes, claro que sí. Ahorita vamos a buscarlo y pues bueno, de mientras, porque yo de verdad, yo soy nueva, entonces, ¡ay Dios! Yo parece que tengo changuitos ahí en la cabeza. Denme chancecito, vamos con una canción que se llama de grupo Carabo, que es El Afilador. Entonces, vámonos con tantito con esa canción. Denme chance, por favor, denme chance. Y ahorita nos vamos, ¿no? Entonces, pues bueno, ¿en qué nos quedamos? ¡Ah, sí, es cierto! En que ya son las 8:16 y ya nos vamos justamente con El Afilador. Lo escuchas justamente aquí en la estación que soñé.
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0: ¡Hello, hello! Pues ya estamos de regreso, son las 8:24. Yo sé que me tardé, pero pues de verdad, ¿qué les puedo decir? Ay, todavía sigo aprendiendo y pues bueno, mientras el maestro me está diciendo, yo aquí estoy leyendo también los mensajes. Muchísimas gracias, por cierto, por los mensajitos. De verdad, gracias. Voy a tratar de cubrir todas las complacencias que me estén mandando. Y pues bueno, de mientras, vámonos con un poquito con la temperatura, porque es muy necesario para que nosotros tomemos nuestras precauciones, ya que por la tarde tuvimos bastantes chubascos tormentosos con un cielo parcialmente nublado, pero ahorita que es nochecita rica y deliciosa, va a haber lluvia débil con cielo parcialmente nuboso con temperaturas cercanas a los 25 grados centígrados, vientos del noroeste a lo largo del día con una velocidad media de 11 kilómetros por hora. Ahora, también, ¿cómo es que nos sentimos nosotros? Tenemos una sensación térmica de 24 grados, así que, bueno, o sea, puede que estemos a 25 grados centígrados, pero tal vez se siente un poquito más friecito porque, pues bueno, esa es la sensación térmica, ¿no? Tenemos una humedad del 85%, esto porque pues estuvo lloviendo, la verdad. Y tenemos un índice de calidad de aire moderada, o sea que pues también tomen sus precauciones, váyanse a orear, váyanse a platicar con el vecino, la vecina, o váyanse a echar un taco, como ustedes gusten, no importa, no pasa nada. Pero de todas formas, pues bueno, aquí ando escuchando algunos de sus mensajitos y pues bueno, ¿por qué no? Pues ahorita les quiero compartir un audio que nos están mandando justamente al número en cabina 961-61-504-91.
1: Mi animalito cholo precioso, buenas tardes, carnal, un saludote, aquí andamos didiando. Oye, una rolita, te puedes poner la de Señora Elegante de Carin León. Digo, si se puede, pues, si no, se la pido al Chucho.
0: Pero claro que sí se puede, claro que sí, obvio. Ay, de veras, tengan de fe, pues. Yo sé que soy nueva, pero pues bueno, claro que los voy a complacer. Y es que, pues bueno, ¿qué les puedo platicar de Carin León? Sé que ahorita le está rompiendo, porque eso sí se los dije, les traje la exclusiva de que, pues bueno, él iba a estar en justamente qué, en ¿cómo se dice? En Las Vegas, me parece, justamente ahí. Y pues bueno, ¿qué les puedo decir de Oscar Armando Díaz León West? O sea, Carin León fue conocido como, o bueno, es conocido como Carin León, y es que es un cantante, guitarrista y compositor mexicano de música regional mexicana, y ha grabado canciones en varios de sus subgéneros, así como incorporando influencias de otros géneros musicales. También ha compuesto canciones para artistas como Cristian Nodal, Natalia Aguilar, Los Plebes del Rancho, El Fantasma, Voz de Mando, en fin, muchísimas personalidades, pero ¿qué les puedo decir? Es un muchacho que ahorita le está rompiendo y, no hombre, hace unos meses sacó una canción con mis muchachos de Warning, y pues ¿qué les puedo decir? Es una, ay Diosito, me fascinó la canción. Pero bueno, vamos precisamente con esta canción que se llama, pues, Señora Elegante, que es lo que nos están pidiendo. Así es lo que nos está pidiendo aquí el Queco Cepeda. Y pues bueno, lo estás escuchando justamente en la estación que soñé.
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4: .34 y estamos de regreso justamente con las complacencias, así es. Y pues bueno, ahorita nos estuvo escribiendo Osito. ¡Ay, Osito, qué lindo! Dice, hola, buenas noches, Chuchita. ¡Au! Ya llegué desde la caminera Didi McQueen saludándolos. ¡Ay, bien cuchao! ¿Me puede poner la canción de Leo Dan, Mari es mi amor? Pero claro, por su pollo que yes. ¿Y por qué no? Porque, pues bueno, ahorita nos están pidiendo justamente...

0: Así es, de nada más y nada menos que de Leodán, así es. Leodán nació el 22 de marzo de 1942 en Argentina y fue un artista musical, actor conocido por Beautiful Roma en 2018 y La Muchacha de a Bordo en 1967. Estuvo casado con Mariette Papolsky. Y murió el 1 de enero de 2025 en Miami, Florida, en Estados Unidos. Así es. Y bueno, ¿qué es lo que nos estaba pidiendo aquí el querido Osito? Pues nada más y nada menos que la canción Mari es mi amor. Pero claro que sí, te voy a complacer con mucho gusto. ¡Ay, Diosito! ¡Ay, ahorita te voy a complacer,
1: Hola,
0: vas a
1: sí.
0: ver!
1: Soy Leo Dan y quiero decirte que te quiero mucho, cantas como los dioses, que el Señor te bendiga y bendiciones para todos.
0: Y vienes Leo Dan con Mari es mi amor. Lo escuchas en la estación que soñé. Son las 8 con 36 minutos.

Pues bien, me estuvieron pidiendo justamente esta canción de Eden Muñoz, o bueno, esta canción que la canta en esta ocasión Eden Muñoz. Aquí nos dice Abueluchita, Abueluchita Torres, saludos desde Residencia La Misión. Ay, oigan banda, ¿cómo son de veras? Aquí me están quemando, que soy abuela, pues sí, soy abuela y a mucha honra. Aquí nos dice Chuchita hermosa, ay, gracias preciosa. Nos dice saludos desde San Cristóbal, porfa, pase la canción de Eden Muñoz, Sueños Guajiro, pero por supuesto que ya es preciosa. Yo ya lo puse, mira, yo mira al 100 y pues bueno, ahorita lo vuelvo a poner para que lo escuches muy bien desde cero. Son justamente las 8:40 aquí en la estación que soñé.

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0: Y bueno, ya estamos de regreso, son las 8:45. Ya sé, yo me tardé, perdónenme. Pero pues, ¿qué les puedo decir? Son gajes del oficio, ¿eh? Aquí nos mandan un saludito. Muchísimas thank yous. ¡Ay!
1: Hola, Chuchita. Ódiame más. Desde la granja. Saludos. Ódiame más.
0: Pero claro que sí, yo te escucho más, Raúl. Te escucho. Ay, bueno, pues yo les quiero traer un chismecillo, porque pues sí, en redes sociales he estado sonando bastante, y se trata de una de los artistas que también me han pedido en esta noche, y es justamente de qué se trata el nuevo sencillo de Josy Cuen. Pues bueno, el cantante regional mexicano Josy Cuen lanzó un nuevo sencillo titulado Nuestro Secreto, que cuenta la historia de un romance que debe mantenerse oculto para poder continuar. Así es, así como dijo Entrabando. Y pues bueno, la canción trata de esos amores prohibidos que por diferentes circunstancias, pues tienen que vivirse en secreto y lejos de los reflectores. Pero aunque la canción habla de un amor clandestino, su historia no necesariamente tiene relación con la vida personal del cantante. Mucho ojo, bueno, mucho oído, ¿verdad? Y es que durante la promoción de este nuevo lanzamiento, Josy Cuen tuvo que responder a los rumores que comenzaron a circular en redes sociales, situación que Josy Cuen tuvo que aclarar durante pues su visita a la Ciudad de México. Y es que el cantante negó de manera contundente cualquier separación y aseguró que continúa junto a su familia, además de reiterar el cariño que siente por su esposa e hijos. Y aquí cito, gente, yo pienso que la gente puede decir mil cosas. Yo de mi vida privada hablo muy poco, sinceramente. Tengo mi familia, amo a mi esposa, amo a mis hijos, pero bueno, la gente puede decir misa. Chismes son chismes. Así es, chismes son chismes, pero pues bueno, hay que admitir que pues bueno, sin el chisme, ¿qué haríamos nosotros, verdad? Pues bueno, aburrirnos tal vez. De esta manera, Josy Cuen dejó claro que no existe una separación confirmada con su esposa y que los rumores que circulan en redes sociales no tienen fundamento. Cero. Entonces, no anden de chismosos, ¿eh? Además, el intérprete aclaró que la historia de Nuestro Secreto es simplemente parte de la narrativa de la canción y no está relacionada con su situación sentimental. Por ahora, Josy Cuen se encuentra enfocado en la promoción de este nuevo sencillo, mientras continúa compartiendo su música con sus seguidores y dejando los rumores sobre su vida privada fuera de los proyectos musicales. Pero bueno, vámonos con un poquito más de música.

0: Justamente estamos escuchando a Los Caminantes y es que Chelito, ay, buenas noches amiguita, me dice, ¿me puedes poner la canción Dos Cartas y una Flor con Los Caminantes, porfa? Pero por supuesto que ya es amiguísima mía, mi íntima, mi bella y querida Chelito, ahorita vamos a ponerte tu canción de, pues bueno, Dos Cartas y una Flor. Son justamente las 8:48 aquí en la estación que soñé.
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1: Son las 8:53 minutos y aquí ya nos sigue escribiendo la gente. Muchísimas gracias por todos sus mensajitos. Nos dice Jesús, hola linda Chuchita, hola. Compláceme con una canción de Joan Sebastián, claro que yes. Y quería saber si aún siguen disponibles las serenatas. No sé, ahí el maestro, ahí que me diga si siguen disponibles o ya no siguen disponibles. No. Que él me diga, que hoy no, dice. Hoy no, Jesús, perdóname. perdóname. Pero bueno, vamos a hablar un poquito de este gran artista que fue Joan Sebastián, cuyo nombre real era José Manuel Figueroa, y que fue un destacado cantautor y actor mexicano conocido como el rey del jaripeo y el poeta del pueblo. Él nació el 8 de abril de 1951 en Juliantla, Guerrero, y desde niño mostró interés por la música y la poesía, ya que a los 14 años ingresó al Seminario Conciliar de San José, Cuernavaca, pero lo dejó a los 17 para dedicarse por completo a la música, en donde trabajó en un hotel donde cantaba por intercomunicadores, lo que le permitió conocer a Angélica María, quien lo impulsó a buscar oportunidades profesionales. Y pues bueno, finalmente grabó su primer disco en 1975. Así es. Pues bueno, ¿cómo les quedó el ojo? Porque pues sí, al final de cuentas, pues, ay Diosito, este gran maestro pues era una estuche de monerías, ¿no?

0: Pues bueno, ¿por qué se llama Joan Sebastián? Pues bueno, es más que nada por numerología, así es. Por numerología, y pues bueno, vamos a chismear un poquito, y es que fue uno de los representantes más importantes en el regional mexicano, que continuó con la tradición del show con caballos, así es. Su vida ha sido asociada al número 13, por ejemplo, tuvo 8 hijos con 5 mujeres, que sumando sale el número 13. Su guitarra tenía 13 corazones dibujados, y sí, uno cuenta las letras de Joan Sebastián, son 13 letras. Escribió su primera guitarra, recibió su primera guitarra de manos de su padre con 13 años y murió justamente el 13 de julio. Aquí nos vamos a poner un poquito conspiranoicos, no tanto 13, de veras. Pero bueno, esto porque pues bueno, supuestamente fue una sugerencia numerológica de una de sus hermanas. Pero bueno, Jesús, ya mucho bla bla bla, mucho wiri wiri, y pues bueno, vamos a ponerte justamente Secreto de Amor, que es una de las canciones que estaban sonando mucho de, ay, pues bueno, justamente del chismecillo que les dije hace ratito. Pero bueno, son las 8:56 aquí en la estación que soñé.
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Hello, hello, ya regresé, son las 9:05 minutos, ¿me extrañaron? Claro que sí, yo también los extrañé. Y pues, ay, vamos a leer los mensajillos, los messages. Ernesto nos dice, me dice a mí, Chuchita, buenas noches. Buenas noches, excelente programa, por lo que tengo entendido es tu primer programa, mucho éxito y bendiciones en este caminar. No a todos se les da la oportunidad y ahora que la tienes, aprovéchala. A mí me hubiese gustado ser locutor, también mucho éxito, suerte, buenas noches. Buenas noches. Muchísimas gracias, Ernesto. Mira, ¡mua! Como digo, en cierta estación, beso, abrazo y apapacho. Pues mira, como tal no es mi primer programa, pero pues de hecho lo estoy aprovechando, por eso estoy aquí con el teacher Chucho. Y pues bueno, muchísimas gracias por este lindo recibimiento que todos nos están dando, que todos me están dando. Muchísimas gracias. De verdad, gracias, Ernesto, por tu lindo mensaje. Y sí, claro que yes, lo voy a aprovechar. Aquí Florencio nos dice, buenas noches, chula, así veríamos el ambiente. Y eso es bueno. Escucho la programación desde la ranchería El Porvenir de San Cris. Me llamo Florencio, saludos. ¿Y cuál es tu nombre? Mi nombre es Natalia, mucho gusto, Florencio. Ay, qué bonito que nos escuchas desde tu ranchería. Me gustaría ver una fotillo ahí. Pues ya, si no es tanta molestia, ¿verdad? Porque soy medio chismosón. Ay, no, perdónenme. Y pues bueno, vamos a seguir leyendo los mensajes. No le creas a Chuchín, después se le olvida pasar los mensajes. Y una canción de Cristian Nodal, por favor. Te fallé, saluditos. Claro que yes, te la pongo, no te preocupes. Pero antes me gustaría compartirles algo que

0: Ay, Diosito, me están descubriendo justamente aquí. Ay, no, no, no, ya me dijeron bandida, ya me dijeron. Ay, pues sí, sí, ya, ya me voy a revelar. Si me permites, teacher, por favor, porque pues, ay. Pues mira, por aquí estoy leyendo un mensajito. Dice, Natalia, ¿qué? Por un momento pensé que era Santi. Sí. Sí, soy la Santi y pues bueno, yo estoy a veces de lunes a viernes de 3 a 5 por los 40, entonces pues bueno, por si gustan, pueden sintonizarme también ahí a través del 96.1 con Ten Actitud, como luego dicen, y pues ya me expusieron, de veras, ya me expusieron, sí, con Jessy García, así es, con la bandida mayor, pero bueno, vámonos a lo que nos truje Chencha, porque sí, les tengo un chismecillo, una notita ahí, aquí preparada por sus servilleta, la Sandy, y pues bueno, es nada más y nada menos de Premios Juventud, y es que el espectáculo internacional alizó una de sus entregas de premios más esperadas, teniendo a dos exponentes del regional mexicano, como Cristian Nodal y aquí la Ángela Aguilar. Es que me encanta decir amar. Bueno, ya. Que arribaron a Andalucía, España, para ultimar detalles de su presencia en la gala número 23 de Premios Juventud, pactada este 3 de septiembre. Las cámaras presentes en los ensayos de Starlight Marbella captaron a los esposos compartiendo momentos de complicidad tras bambalinas. Y es que, desmintiendo pues de manera contundente las teorías que circulaban en internet sobre supuestos problemas de pareja. La participación de ambas estrellas reúne detalles indispensables para la gala, y la primera es que pues bueno, es la primera vez que Premios Juventud realiza su gala en suelo europeo, así es, en tierras españolas digo, y ambos artistas se alistan para tomar el escenario con números musicales, individuales y muchísimas sorpresas más. La pareja también acaparó la atención de los medios internacionales en la previa del evento, y es que pues bueno, ya sabemos que ya pasaron los Premios Juventud y todo, también se presentó Marc Anthony, en donde les tocó pues darle un me parece que fue un premio, esto porque no me acuerdo qué fue lo que hizo Marc Anthony, de verdad no me acuerdo, se los debo de verdad, pero se supone que ahí le dieron un premio, y es ahí donde también pues es ahí donde se terminaron los rumores sobre si había alguna tensión entre la pareja o incluso entre Marc Anthony, justamente pues por tantas declaraciones. Pero bueno, ya, basta de Wiri Wiri, basta, porque ya le voy a poner su canción a mi colochín de Cristian Nodal, Te Fallé, justamente aquí en la estación que soñé. Son las 9:10.
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0: 9:15 y ya estamos de regreso justamente con Alfredito Olivas. ¿Esto por qué? Porque pues por ahí no lo están pidiendo, pero no les voy a decir quién. ¿Por qué? Porque les quiero decir antes que nada un dato curioso, porque aquí hay que cultivarnos como plantitas, siempre lo he dicho. El país con más pirámides no es Egipto. Yo sé, es muy difícil de creer, yo lo sé. Les acabo de abrir la mente, un tercer ojo. Y pues bueno, resulta ser que Egipto no es el país con más pirámides, sino Sudán. Y si bien Egipto es mundialmente famoso por sus imponentes pirámides, es Sudán quien guarda el récord de la mayor cantidad de esas antiguas estructuras, ya que se estima que hay más de 255 pirámides en territorio sudanés. ¿Cómo les quedó el ojo? ¿Verdad que sí? Aquí nos dice el Goofy.
1: Ay, ¡Diablos, Miki!
0: ¡Ay, Chucho, te extraño! ¿Y yo qué? ¿Yo soy la Chuchita, pues? ¿Yo qué? Bueno, aquí nos dice el Goofy. Porfa, una rolita de Alfredo Olivas, la villana del cuento, desde el Didi, el Goofy. ¡Ay, al rato paso por ti! ¡Ay, sí, porfa! Necesito un transporte, necesito que me lleven a mi house, a mi cantón. Pero bueno, vámonos con esto de Alfredito Olivas, que es la villana del cuento. Ah, por cierto, se me olvidaba decirles, son las 9:16 en la estación que soñé.

0: amigos, y pues estamos de regreso, pero antes de, bueno, ya estoy a nada de irme, chiqui, ya estoy a nada de irme, así es, ya estoy a nada de despedirme también, y por qué no, vamos a escuchar algunos mensajitos, por qué no, pues vámonos. Aquí nos lo manda nuestro querido amigo Grupo Narcía.
1: Chuchita. ¿Cómo dice el Chucho? Ya te había corrido, Chuchita. Que no llegaste, dice que te espantó el agua. No, Chuchita. Te voy a dejar mi grito. ¡Ay, mampu! Para que lo anotes, Chuchita. Ese grito es más mexicano. Vas a otros países y escuchan eso. No, saben que somos tan chapanecos. Es exclusivo de Chiapas.
0: Velo. ¿Cómo? ¿Qué anda diciendo mi maestro de mí? ¿Qué andas diciendo, pues, Chucho? Ay, no. De veras. Aquí como es de chismosa la gente. Dice, bandida hermosa, quédate aquí. Tú no te preocupes, hermosa. No pasa nada si te equivocas. En ti está permitido. ¡Ay, qué! ¡Gracias! ¿Me puedes complacer con una canción de Rey? Dame chancecito, chiquistriquis. Dice, ay, ya me dice chiquistriquis. Bueno, es que les cuento. Justamente yo había saludado a una amiga. Y pues bueno, con esta amiga tenemos como que la bromita de chiquistriquis, de que aquí, que allá, que bueno, que esto, que lo otro. Y pues bueno, ahora sí que pues se me salió la palabra chiquistriquis. Y pues, ¿qué les digo? Es una palabra que yo tengo que me fascina. Pero bueno, vamos a escuchar el audio de Samo. Ahorita, vámonos.
2: Noches hermosa, muy buenas noches.
0: Buenas noches.
2: Excelente martesito.
0: Thank you.
2: Buen turnito. ¿Lo podrías complacer con la canción de Me Olvidé de Vivir de Alejandro Fernández? Por fin.
0: Dame chance, sí, Samo, porque ya casi me voy. Ahora sí que discúlpenme que no pueda regalarles todas esas canciones. Yo sé que a ustedes les gusta y todo. De verdad, ¿qué más quisiera yo? Ay, Dios, ¿qué más quisiera yo? Pues mandarles todas estas canciones y así, pero bueno, no se me va a poder hacer, ni a ustedes ni a mí. Entonces, pues bueno, la vida no es justa, a veces la vida no es como uno queremos. Pero vamos a escuchar también el audio de Quique, que nos manda también un mensajito.
3: Chiquita, chiquita, buenas noches.
0: Buenas noches.
3: En el Didi, desde la Pensil. ¿Puedes poner una cancioncita, la de Dos Locos, de Horóscopo de Durango?
0: ¡Ay! ¡Denme chance! Porque ya casi me voy. ¡No puede ir! Vamos a escuchar otro audio que es del Goofy.
4: ¿A qué hora sales? Ahí paso por ti, entonces.
0: Espérame tantito porque primero voy por el pan. Ay, primero voy por el pan, dame chance. Pero no te preocupes. Al final de cuentas, ¿qué te puedo decir? Pues aquí yo ando viendo, aquí ando viendo mis cosillas, dame chance, si no, mira, no te preocupes, ay, ahora que me pegan, no te preocupes, a mí nadie me pega, ni por mi bien, ni por nada, ¿qué? nadie me pega, pues bueno, quiero finalizar, no solamente con los mensajes, sino que también, ay, a ver, espérate, dice, aquí está la persona que me estaba descubriendo en mi gran mentira. Así es, Best of the Both Worlds, como la Hannah Montana. Natalia, ¿qué? Por un momento pensé que era Santi. Sí, soy Santi, de los 40. Tiene una hermosa voz. Ay, thank you. Solo por hoy estarás. Pues, bueno, de mientras me diga mi teacher, yo voy a estar el tiempo que él me diga. Por ejemplo, ya casi me voy. Por eso es de que me encantaría ponerles varias canciones. Pero como ya casi me voy, pues bueno, ya el que se va a encargar, yo creo que va a ser mi teacher, mi maestro. Pero bueno, ¿qué les puedo decir? Excelente maestro, no me puedo tocar uno mejor. Y aquí me dice, antes estaba con Jessy Ramos, la pajarita. Y el primero 1 de septiembre le mandé un mensajito, pero ya no lo leyó. Como siempre es un gusto escucharte, una canción de los Huracanes. Saludos, soy Jorge. Saludos, Jorgito. Me gusta saber los cumples de los locutores que escucho para ¿puedo saber el tuyo? Claro que Jess, mi cumpleaños es el 6 de abril. Así que pues ya pasó, pero no pasa nada. Ahora sí que si yo quiero puede ser mi no cumpleaños, ¿por qué no? Feliz no cumpleaños a ti, a tú. Feliz no cumpleaños para ti, para tú. Y bueno, ¿por qué no? Vámonos con una cancioncita, porque pues ya me voy. Me disculpo con todos los demás que no les pude poner su cancioncita, pero de verdad quiero que sepan que pues lo estoy intentando. Yo soy nueva. Soy nueva en esto todavía y pues bueno, se hace la luchita. Y antes de irme quiero, no voy a subir foto, no anden de chismosos. Voy a ponerles una canción que yo siento que les va a resonar en mí, por mi voz, por todo, por lo icónica que quiero ser, por lo icónica que estoy tratando de ser y que soy. Pero antes de irme quiero dejarles un dato curioso. Antes de irme para que se sigan, para que sigan ahí con sus teorías, con conspirativas. Y es que ustedes sabían que pues Corea del Sur y las supersticiones con el número 4 son fuertes. O sea, de por sí los coreanos son muy supersticiosos, les gusta que les lean la mano, que les lean un montón de cosas. Pues, ¿qué les puedo decir? Ay, no, les gusta que le lean varias cosas, pues bueno, en Corea del Sur hay una superstición con el número 4, y es que en Corea del Sur el número 4 ya es considerado de mala suerte, ya que suena similar a la palabra muerte en coreano. Así es. Entonces, pues en muchos edificios el cuarto piso está marcado con una F en lugar de un 4. Así es. Entonces, pues bueno, yo siento que, pues como que, no siento que tenga mucho que ver el hecho de que los coreanos estén ahí obsesionados con su suerte, con la muerte, que es, o sea, ni que fuera época victoriana, chiquis. Pero bueno, pues yo sí, así es, me revelo, yo soy la Santi, ya sé que me han visto en los lives de los 40 y todo, pero bueno, hoy me quito la máscara como Chuchita y me revelo como Santi. ¡Oh! así es. Uy, uy, uy. Pero bueno, ya me voy a ir. Se quedan pues con mi maestro. Pero bueno, no me voy sin antes pasarles una canción de la maestra también, que es pues es icónica y también es inolvidable. Son justamente las 9:27 aquí en la estación que soñé. Bye bye.
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2: 9:38.
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2: 944.
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2: 957.
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4: Es lo más nuevo de La Arrolladora. Se llama Fracaso Seguro. Cuando son las 10:05 en la estación que soñé.
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7: Hola, hola, bienvenidos, bienvenidas, ¿cómo están? Estamos en un episodio más de Ya Oíste. Yo soy Génesis Sainez y hoy tenemos un tema muy peculiar, un tema que puede pasarle a cualquiera, nadie está exento. En la cocina, en el trabajo o incluso en tu casa, en la calle, que son las famosas quemaduras. Y vamos a hablar sobre qué hacer en un momento difícil que está, porque muchos entramos en pánico en ese momento, es como de, ay, se está quemando, está pasando algo, pero no, a esto nos viene a acompañar nuestro querido doctor Oscar Reyes, jefe del servicio de urgencias. ¿Cómo está, doctor?
8: Hola, buenas tardes, bien, gracias aquí, gracias por la invitación.
7: Ay, muchas gracias a usted por acompañarnos. Esto se va a poner bueno, porque estamos en una temporada donde justo puede haber muchas, muchas quemaduras, pero vamos a empezar sobre qué son las quemaduras, doctor.
8: Bueno, las quemaduras prácticamente son lesiones causadas por agentes físicos externos, principalmente sea fuego directo, líquidos calientes. Existe también las quemaduras por corriente eléctrica y en menor medida, pero también existen las quemaduras químicas. Entonces, wow, básicamente son lesiones térmicas, básicamente.
7: ¿Cómo son los tipos de quemaduras, doctor, que le han llegado?
8: Bueno, las quemaduras se clasifican, puede ser por, como ya mencionamos, por el tipo de agente que la ocasiona, que ya mencionamos que puede ser por fuego directo, le llamamos por escaldadura, quiere decir por líquidos calientes, quemadura química y quemadura eléctrica. Esa es una clasificación que es de acuerdo al agente físico que lo ocasiona. Y para nosotros como médicos es muy importante clasificarla de acuerdo a la profundidad o la gravedad de la lesión.
7: Ajá. Okay.
8: Hay varias clasificaciones, conforme van pasando los años, se han creado varias clasificaciones. La más usada o la que está más en boga es la que le divide en primer grado, segundo grado y tercer grado.
7: Oh, sí.
8: Ajá, eso es de acuerdo. A nosotros como personal de la salud nos funciona mucho para determinar la gravedad de la lesión y a la vez de saber la gravedad de la lesión, saber si el paciente requiere ser tratado en un hospital o puede ser tratado en su domicilio. La quemadura de primer grado es la que comúnmente cuando vamos a la playa y nos asoleamos.
7: Lo bronceadito acá.
8: Esa es una quemadura de primer grado. Obviamente, pues como la mayoría de la gente sabe, pues no es necesario ir al hospital para tratar ese tipo.
7: Incluso hay gente que se broncea por gusto, ¿no?
8: Ajá, o sea, exactamente. Y es algo irónico, pero las quemaduras de primer grado son dolorosas precisamente porque afectan las capas superficiales de la piel, que se llama epidermis, y es ahí donde están los receptores del dolor.
7: Ya tocamos el de grado 1.
8: Primer grado,
7: ya ven. Nos vamos con el de segundo grado.
8: Okay. Sí, el de segundo grado, ya estamos hablando que ya la quemadura es más profunda. De hecho, la quemadura de segundo grado se divide en superficiales y profundas. Ajá.
7: Okay.
8: El segundo grado ya afecta capas más profundas de la piel, en este caso la dermis. Y este tipo de quemada es muy importante porque la recomendación es que sí se tenga una atención médica, que ya son más profundas a diferencia de las de primer grado. Uh-huh. ¿Cómo los vamos a identificar? La piel se pone rosa y las famosas ampollas o flictenas. Ajá, ya es una característica de las de segundo grado que ya van a cursar con ampollas. Ajá, entonces este tipo de quemaduras, la sugerencia es que sí se vaya a alguna atención médica, a diferencia de las de primer grado.
7: Sí, sí me ha tocado ver, no me ha pasado, pero sí me ha tocado ver que el aceite creo que es lo más común que vemos, que les cae en la piel e inmediatamente como que empieza a salir la ampollita, o sea, obviamente entre el movimiento y todo, de que te arde, Me tocó ver que a mi mamá le salió una enorme, pero no entendía, o sea, yo en mi mente es como, ¿por cómo es que sale o por qué salen las ampollitas? ¿Es como media de protección de la piel o por qué se da?
8: La mayoría de las quemaduras de segundo grado, como bien menciona, está ocasionado por líquidos calientes, ya sea aceite, agua hirviendo, o también por objetos calientes como el clásico, la plancha, la secadora.
7: Yo con mi plancha del peine.
8: Entonces, la ámpula o ampolla, como se le conoce, aflictena, no es otra cosa que se sale líquido de la piel y se acumula ahí. De hecho, más adelante vamos a ver que cuando ya las quemaduras son más extensas, algo que daña mucho al paciente es la pérdida de líquido o de volumen, que le llamamos nosotros.
7: Okay.
8: Ajá. Aquí también es importante mencionar, ya cuando entramos a una quemadura segundo grado, nosotros ya a nivel médico, es muy importante la extensión de la quemadura. ¿Estás de acuerdo que no es lo mismo que te, como bien mencionas, que te quemes una área pequeña de tu mano a que te quemes, por ejemplo, todo el tórax, ¿no? O todo el pecho. Sí.
7: Pero pasemos a la de la quemadura de tercer grado, que esa es la última de la escala, sí, por así decirlo.
8: Es la más grave. Por lógica, pues la profundidad es mayor. Aquí es cuando el paciente inclusive ya tiene exposición de hueso, exposición ósea, cuando ya se quema tendones, ya se queman como músculo. Obviamente pues son pacientes que se exponen a corrientes térmicas o están mucho tiempo expuestos, sobre todo cuando hay fuego directo, ¿no?
7: Claro.
8: Y desafortunadamente muchas de las veces el tratamiento es quirúrgico. Muchas veces inclusive si una extremidad está muy afectada, inclusive puede requerir amputación. Entonces ya es una quemadura pues ya más grave, ¿no?
7: Y hay una pregunta que me gustaría hacerle, porque creo que todos necesitamos saber esas acciones rápidas. Que en dado caso, no sé, estoy en mi casa y veo, o sea, para poder ayudar y también para saber qué hacer yo, ¿no? ¿Qué hacer cuando estás en ese momento que no estás obviamente en el doctor o en lo que llegas? ¿Cómo tratarlo o hacerlo inmediatamente, una quemadura?
8: La principal recomendación es no aplicar ninguna sustancia a la quemadura.
7: Ni la famosa clara de huevo.
8: No, ni ni hay veces que le ponen antibiótico en crema, tampoco se sugiere. Clara de huevo, algunas cremas como el tepezcohuite, el aloe. Entonces, la sugerencia es no aplicar nada de eso. Tampoco agua fría. Mucha gente, pues la lógica muchas veces llegaría a pensar, pues si se quema y está caliente,
7: claro,
8: pues échale agua fría, ¿no? Sin embargo, no. Sí se sugiere, obviamente, que se lave la herida con pura agua, pero que el agua sea tibia o templada.
7: Ok. Uh-huh.
8: Tampoco se recomienda poner hielo.
7: ¿Y por ejemplo el agua es en contacto directo o como suavecito?
8: No, directo.
7: Directo, uh-huh.
8: Ok. Ajá, entonces y después taparla con un apósito antiadherente, o sea, evitar que no sea un apósito que se pegue en la piel y obviamente pues que esté limpio, ¿no?
7: Claro, principalmente.
8: O sugerencia que esté limpio. Y si la quemadura sí se ve que tenga ampollas o todo sugiere que sea el segundo grado, pues sí se sugiere que vaya a atención médica.
7: Y lo que hoy nos comparte, doctor, es muy, muy importante, porque hay cosas que ni siquiera sabemos. O sea, podemos decir que es muy como de, ay, no me va a pasar, o nada más me quemé tantito, pero lo dejamos a la desidia y son cosas que se pueden complicar. Nos ayudó a desmentir muchos mitos. Uh-huh. Muchas gracias. Y pues, sí, más por el momento, yo le agradezco mucho que nos haya acompañado. Espero que se le haya pasado muy bien.
8: Sí, al contrario, gracias a ustedes.
7: Y pues nada, Easter Lovers, la verdad es que yo estoy muy, muy agradecida. Muchísimas gracias, doctor, por esta compañía, por compartir información tan valiosa. Yo soy Génesis Sainz, fue un gusto tenerlos aquí. Muchísimas gracias, nos vemos en el próximo episodio. Adiós.

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2: 10:29.
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9: Son las 10:37.

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7: Son las 10:50.

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7: Son las 10:59.

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2: Son las 11 con 3 minutos.
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1: Son las 11 con 9 minutos.

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6: Son las 11:21.

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5: Son las 11:32.

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1: Son las 11:48.
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1: Son las 11:58.
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3: Son las 12:23.
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2: Son las 12:32.
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1: Son las 12:42.
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3: Es la 1:14.
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2: Es la 1:27.

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2: Es la 1:35.
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3: Es la 1:47.
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3: Es la 1:56.
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1: Oiga, compa Marco, pues ya como que agarramos la fiesta otra vez, viejito.
2: Pero corrido no, oiga.
1: Vamos a algo más guapachoso para que baile la morra.
2: Javier, que viene a cumbia con la tierra sagrada, viejo. ¡Ah!

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2: Son las 2 con 23 minutos.
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1: Son las 2 con 33 minutos.
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3: Son las 2:42.
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2: Son las 2:53.

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3: Son las 3 con 13 minutos.
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2: Son las 3:22.
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3: Son las 3:31.
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2: Son las 3:53.
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3: Son las 4:15.
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2: Son las 4:24.

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1: Son las 4 con 34 minutos.
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3: Son las 4:43.
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2: Son las 4:54.
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1: Son las 5 con 5 minutos.

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3: Son las 5 con 16 minutos.
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2: Son las 5 con 23 minutos.
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2: Son las 5 con 34 minutos.
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1: Son las 5:44.
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0: mañanas con el gallo, el cocodrilo y el mamut. ¡Comenzamos! Esto es ¡Arriba! ¡Buenos días!
1: Señoras y señores, bienvenidos a otra emisión más del único show que te da para arriba. Programa 1,999,744. Ya el Baby Mix hace las suyas en la consola de controles. Yo soy Adrián, yo soy Padilla, yo soy García, mejor conocido como arroba Mamucho Padilla, me dicen el mamut, y junto con el cocodrilo y el gallito vamos a recorrer entretenimiento, diversión para toda la familia. Hoy que estamos a miércoles, ya es miércoles, ombliguito de la semana, 9 de septiembre del 2026. Muchas gracias que nos estás acompañando. El programa Hoy No Circula aplica para los vehículos con engomado rojo, terminación de placas 3 y 4 y hologramas de verificación 1 y 2. Te repito, miércoles 9 de septiembre, programa Hoy No Circula aplica para los vehículos con engomado rojo, terminación de placas 3 y 4 y hologramas de verificación 1 y 2. Los híbridos y eléctricos no tienen por qué preocuparse por estas restricciones, y pues aquí estamos listos para llevarte las dedicadas al 55 51 668 92 9. Y ya lo escucharon, es momento de presentarte desde la Agrícola Oriental a un muchacho inteligente, trabajador, tenaz, con un corazón de oro. Él es Luis Martínez, el gallo.
2: Muy buenos días, señoras y señores. Oigan, miércoles 9 de septiembre y estamos listos para empezar con todos ustedes y comenzar la mañana como se debe desde Tacubayita la Bella, enchurrado y con su café. Viene muy feliz, viene muy contento. Él es Alejandro, él es Guzmán, él es Cortés. Con ustedes, el cocodrilo.
3: Ya lo dijo todo el mamuchín, ya se lo dio el gallo. Yo nada más digo 55 51 66 8 9 2 9 para pedir la rola que te da para arriba. Y por ejemplo, este botón.
2: Hola, hola, la qué buena, buenos días, ¿quién habla?
4: Buenos días, hijos de la mañana. Espero que estén bien. Saludos, mamuchín, saludos, coquín. Saludos, gallito.
2: Hola, amor.
4: La rola que me da arriba es el grupo Salas, Acaríciame. Por favor, un saludo para mi plan.
3: Hola, la. Orquesta Salas.
4: Qué buena. 92.9.
3: Aunque te cueste más trabajo, mijo.
2: A la gente.
5: Son las 6:08.
2: De Pantitlán dice, un abrazote a toda la banda de Pantitlán, a todos que están en el paradero. Un abrazo enorme por sintonizar la qué buena.
3: Menos a los tacos esos que no pagan las apuestas.
5: Pantitlán y Calzontitlán también.
2: No, no, o sea, es ahí como la Agrícola Pantitlán, así como okay. La zona de Iztacalco.
5: Que como dije, Panti.
3: Ah, sí, claro, Panti.
2: Claro. Ay, 1500.
3: Sí me gustan los Panti.
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0: Oye, si quieres pedir una canción, dinos cuál te da para arriba. Notas de audio, nos la mandas en WhatsApp o nos llamas al teléfono 5551-668-929.
1: 5551-668-929, bueno.
2: Sobres, échala.
3: De la mañana, la rola que me da para arriba es la de Mi Segunda Vida. Saludos a todo México lindo desde USA.
2: La Arrolladora.
4: Que me descubran mi segunda vida.
0: Estamos contestando llamadas telefónicas. ¿Quieres hacer una dedicada? Le marcamos, se la ponemos. ¿Qué horas son, mamuchín?
2: En este momento ya son las 6:13.
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1: Esta frase me la dijo mi abuelito y tenía mucha razón. Si quieres conservar un amigo para toda la vida, nunca le prestes dinero. Regálale lo que quieras, pero nunca le prestes. Y te la repito. Mijo, si quieres conservar una amistad para toda la vida, nunca le prestes dinero. Regálale lo que quieras, pero nunca le prestes.
0: Esta fue la frase del día.
2: Frase del día. Son las 6:17.
1: 6:17 para arriba.

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2: Vámonos con la primera dedicada de la mañana. ¿Quieres una? Comunícate con nosotros. 5551-668-929. Esa es la multilínea. Y ya tenemos de este lado de la línea telefónica. Claudia, ¿cómo estás?
3: Bien.
2: Bienvenida a la Qué Buena, Clau. Oye, mi amor.
4: Está diciendo algo ahí atrás, ¿eh?
2: Hermosura, sí, quién sabe qué está hablando. ¿Quién está hablando allá atrás, Claudia? ¿Quién está hablando allá atrás, Claudia?
3: Ah, el señor Daniel.
4: No sé quién está hablando atrás, pero cállate, que estamos al aire y dices groserías.
5: Dile a don Dani que no diga malas palabras.
2: Siempre el señor Daniel del Épero. Siempre el señor Daniel con sus groserías.
5: No, pero es otro.
2: Pensé que era. Ok. Amor, la dedicada es para nosotros. Ay, mi vida. Pues entonces, pongamos atención. Mamut Padilla, Cocodrilo Guzmán, Gallito Martínez. Porque está dedicada.
4: Es para nosotros.
2: Adelante.
5: Para mí.
3: Yo estaba escuchando diario, no tenía tiempo de marcar. Escuchando la diario, había marcado.
4: Gracias,
2: Clau. ¿Es reclamo?
4: Sí, pues sí, esta mujer nada más sabe reclamar.
3: Siempre los escucho, es que a veces le marqué, pero me dejaron esperando y ya no me contestaron.
2: ¿Cómo a qué hora marcaste, amor? ¿Cómo a qué hora marcaste?
3: Como marqué igual, así como siempre ahorita, y ya no me colgaron. Me quedé esperando tantito y me quedé esperando, nunca me contestaron.
4: Se me hace que fue el Baby Mix porque ya lo conozco,
3: Sí, otra vez
5: ha sido él. Coño, pues, mi amor, va a ser dedicado, ya va a ser reclamo, mi amor, nomás dinos, para saber.
3: Nada más eso, está bien.
4: Ahora sí, continúa, mi amor, con tu dedicada de amor, sí, no de reclamo.
3: Pues siempre los escucho, nada más quería eso. Siempre los escucho, más en le levanto con el ánimo y me dan ánimo en hacer.
4: ¿Tú no tenías un tío que salía en la tele? Que salía con Eugenio Derbez, ¿no tenías un tío por ahí?
3: No.
4: Que ya no está con nosotros.
2: El Sammy.
4: Abrazo a él.
3: Ah, sí, va.
2: Oye, mi amor, Claudia, ¿a qué te dedicas tú?
3: A la carpintería.
2: Que era la que se la pasaba clave y clave.
4: Ajá, la que se la pasaba clave y clave todo el día.
5: Y si hace sillas, si hace sillas, mesas, cocinas.
3: ¿O no? Comprar un mueble.
5: Órale, muebles. Muy bien.
4: ¿En dónde está la mueblería?
3: Por acá, por Rosal, por San Pedro Mártir.
2: Órale, allá en...
4: ¿Dónde es San Pedro Mártir?
2: San Pedro Mártir es por donde fuimos a... justo. Entonces yo estaba confundiendo con la Feria del Mole.
4: Antes de la salida de Cuernavaca. Ok, ya entendí. Como destruida por la Libre. Pero del lado izquierdo.
2: Ok. Oye, mi amor, pues te mandamos un besote. ¿Y qué canción nos quieres dedicar, bebé?
3: Necesito decirte de Conjunto Primavera.
2: Va, qué rolota. Aquí está. Para todos los carpinteros de México y carpinteras.
3: Puede ser mucho que estén bien.
4: Igual de hermosa. Y una última pregunta.
5: Tú y nosotros vamos.
3: Para arriba.
4: Clau, me cae muy bien.
2: A los carpinteros, un abrazo enorme. A todas las madererías, carpinterías, muebleros.

0: pausita, regresamos. Se salió Galamontes, no manches, se fue de la casa de los famosos.
1: Nada más no entiendo nada, ¿para qué te metes si te vas a ir?
0: Pues trae problemitas. Vamos a la pausa, volvemos con más. Échale, primo.
2: Oye, tenía razón Poncho de Nigris entonces.
1: Ay, ¿qué razón va a tener Poncho de Nigris? Sí, tenía razón Poncho de Nigris.
0: Sí, un día antes tú diciendo que no y que era un menso y que cómo si él sabía y...
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1: ¿Qué dice menso a Poncho de Nigris? Ah, esto del Padilla le dijo menso.
0: Pues estaba dice
3: 6:25.
0: ¿Y él es doctor para andar diagnosticando?
1: A ver, habla, panzón.
3: No, pues está bueno. La qué buena.

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1: Hola, buenos días. Estoy buscando al Arthur.
2: Ah, sí, es correcto.
1: ¿Qué tranza, mi Arthur? Buenos días. Oye, cuéntamelo todo, que la dedicada es para Yasmín, ¿verdad? O Jazmín, ¿cómo le dices?
2: Yasmín.
1: Aunque
2: ella se enoja y dice que es Jazmín.
1: Es que, mira, no lo sé. ¿Con J o con Y? ¿Cómo lo escribes?
2: Con J.
1: Entonces, es Jazmín, mi rey. ¿Con acento o sin acento?
2: Sin.
1: Entonces, Jazmín. Abusado, ¿eh? Fíjate cómo lo escribes. Si es sin acento y es con J, entonces Jazmín. ¿Eh? Jazmín, ¿estás por aquí?
3: Sí.
1: Hola, Jazmín, ¿cómo estás?
3: Bien.
1: Jazmín, ¿qué, hoy es tu cumpleaños?
3: Sí.
1: ¿Y cuántos años cumple Jazmín?
3: Cumplo 14.
1: Pues de parte de todos que hacemos La Qué Buena y el show que va para arriba, te deseamos muchísimas, pero bien hartísimas.
4: ¡Felicidades!
1: ¡Ajá, ya!
4: De tu mero barrio en Tacubaya, ya.

0: Deba. Oye, mijo, pues también invento. Jazmín, ya te diste, ahora, y luego me dices gallito, chale, ya no juego, ya me voy.
1: Mira, gacho que te hubieran comparado con, no sé.
0: Con el Baby Mix. Ah, no, y sí me veía yo enojado.
1: Por ejemplo.
0: O con el Alexis. Ay, no, quizás greñas, no, ni Dios.
1: Mira, esa agarradera, ¿ok?
0: Ok, Arthur, prepárate. Jazmín, aguanta tus oídos, corazón, aquí está tu papi y está dedicada.
1: Es para ti.
0: Es para ti. Adelante.
2: Hola, hija, buenos días, mi platita hermosa.
3: Hola, papá, buenos días.
2: Pues solamente para desearte un feliz cumpleaños. Sabes que te queremos mucho tu mamá y yo, toda la familia. Pero realmente pues quiero que sigas así, quiero decirte que le sigas echando muchas ganas, que sigas con ese esencia y ese carisma que te ha caracterizado estos años. Eres una persona muy noble, muy linda, lo sabes. Sigue le echando ganas en la escuela, nos ha sorprendido demasiado.
1: Y ya no se van a decir
0: ¿qué
1: nada
0: más? Tú, Jazmín, ¿qué le quieres decir a tu papi?
3: Hola, papá, muchas gracias, de verdad. Voy a esforzarme lo máximo para seguir con buenas calificaciones en la escuela.
0: Mi Jazmín.
3: Mejor es que pueda.
0: ¿Y qué más?
3: Te quiero mucho.
0: Ah, yo también. Pero a tu papá, ¿qué le quieres decir, Jazmín? O sea, tío Coco contento. Pero papá Arthur dice que no sabe ni qué onda contigo. Arthur, ¿qué canción le vas a dedicar a esta belleza de mujer?
1: Ya
0: ¡Arthur, hombre!
4: ¿Ya, merito?
1: Ya colgó Arturo.
0: Se desmayó Arturo. ¡Arturo! Arturo, bueno. Jazmín, tu papá.
5: ¡Artudito!
0: No ha pagado el celular. Ojalá que sea porque te compró un regalo grande. Pero mientras que ese momento llega, tu papá nos dejó una canción especialmente para ti. ¿Lista para escucharla?
3: Sí.
0: Va, escucha esta canción. Feliz cumpleaños de parte de tío Gallo, de tío Mamucho, de tío Coco y de toda la tía que buena, que te queremos muchísimo, ¿vale?
1: Y la tía Rosa, ¿dónde me la dejas?
0: Ay, pues la dejé con su rico sabor casero. Cuídate mucho, pórtate bien. Y una última pregunta.
5: Ustedes.
1: Y nosotros vamos.
0: Digamos que pa' arriba.
6: Hoy es 5 de septiembre.
1: 6:41.
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1: Son las 6:44.
0: Únicamente 16 minutos para que sean las 7.
1: Cuéntanos qué rola te da para arriba, nota de audio o llamada telefónica 55 51 668 92 9.

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1: Son las 6:47, muchachos.
0: Efectivamente, 13 minutos y serán las 7.

0: ¡Sas! ¡Escándala, muchachas! ¡Escándala!
1: Oigan, pues efectivamente, la verdad es de que nadie lo esperaba, todos se quedaron chatos. Pues resulta y resalta que Gala Montes abandona la casa de los famosos. Y pues bueno, se rumora que no salió por voluntad propia. Vamos a ver, esta es
2: la información.
1: Pues resulta que la salida de Gala Montes de la casa de los famosos México está generando mucha polémica. De manera oficial, la cuenta del reality informó que Gala decidió voluntariamente terminar su participación y le deseó el éxito en sus próximos proyectos. Sin embargo, en redes sociales circula una versión distinta en la cual se asegura que pues prácticamente o presuntamente habría agredido a una persona de producción y a otra del staff, situación que habría provocado que pues llamaran a gente cercana a ella para que fueran por ella y le dijeran, ya vengan a recoger a su chamaca.
2: Ando media agresiva.
1: Además, esa publicación habla de una supuesta abstinencia de por consumo de ciertas sustancias, pero ojo, esta información aún no ha sido confirmada oficialmente, por lo que pues tal vez es de que no sabemos si es un hecho. Por ahora, tenemos prácticamente dos versiones. La oficial, en la que Gala se retira voluntariamente, mientras que pues, la versión difundida en redes sociales señala que habría sido por un incidente detrás de cámaras. ¿Qué piensan ustedes?
0: Mira, ¿tú
1: qué
0: crees, Coquín? Va una tercera versión. A ver. Porque también se ha rumorado mucho que qué curioso que Gala entra cuando es el mismo día que se estrena La Granja VIP en TV Azteca. Curiosamente, además de eso, es el día de que van todos los exhabitantes. Pero ahí no para la historia. Gala entró en personaje. Y todo el mundo se ha dado cuenta de eso, porque, por ejemplo, en este momento, Gala está a punto de estrenarse como estelar de la obra Malinche de Nacho Cano.
1: Okay.
0: Ella es quien queda en el papel principal. Y la verdad es que si alguien ha estado muy disciplinada en entrenamientos y ensayos por esa obra, ha sido Gala.
2: Entonces, ¿tú crees que es como un truco publicitario?
0: Totalmente. Y la actitud con la que entró Gala a la casa, literal, fue de alguien muy destruida por excesos y fiesta. La neta, podría yo entender que si fuera un truco publicitario, y la verdad es que al final de cuentas Televisa le ganó machín a TV Azteca en el rating, al menos en ese específico.
1: Pues mira, en el tema de la Malinche sacaron un comunicado. Dice, Malinche el musical, el espectáculo musical de gran formato. Bien, hace
3: digo, gallito, traes revire pa' todos.
0: Claro, pues cuando ha sido diferente.
1: Es que dice aquí que hace de su conocimiento Malinche el musical que se pospone de manera indefinida la participación de Gala Montes. O sea, que queda fuera del proyecto. No, agradecemos a Gala el tiempo, entusiasmo y profesionalismo pues mostrados durante la primera etapa. Las puertas de la Malinche permanecerán abiertas para explorar futuras colaboraciones, pero por mientras, Malinche el musical, bueno, agradece pues, la comprensión.
2: Ya después de leer este mensaje que dice Gallito,
0: ¿me permites?
2: Sí,
0: acabo de encontrar un comunicado oficial aquí en internet que viene de parte del Cocodrilo Guzmán que dice, tos me callo.
2: Oye, yo viendo ya lo que acaba de leer el Gallito, pues creo que sí es una versión más de
0: pues es que quién sabe, carnal.
2: Que la mandaron a lo mejor sacar pues,
0: es
2: sus
0: que
2: familiares.
0: Además estuvieron circulando videos de Gala antes de irse supuestamente a ingresar a la casa y se supone que sale de un hotel y que sale bien borracha y como que sale de acá medio groggy, o sea, como que todo fue demasiado
2: obvio,
0: visible y demasiado obvio. Ahora, si esto le cuesta a Gala el papel para el que tanto estaba ensayando en la Malinche, bueno, faltan 3 semanas para que esto arranque. Me imagino que tal vez pueda haber una negociación. Pero lo cierto, lo real y lo único en lo que puedo concluir es que espero, Gala, que te hayan pagado lo suficiente como para que valga la pena perder un proyecto de ese tamaño.
2: Y tú, pues, mi querido Gallito, ¿qué opinas?
1: Pues
2: versión
1: en
2: 1, versión 2.
0: Pues mira, hay un comunicado de que cuánto le pagaron a Gala.
1: Lo más seguro sea que los de la Malinche revisaron ahí como que su actitud, tal vez algunos comportamientos dentro de
0: ya
1: la casa.
0: Ya han de haber dicho, Nel, eso acá adentro mejor no.
1: No se quisieron arriesgar a que les echara a perder el proyecto, porque pues sí, es un proyecto que
0: enorme.
1: Lleva mucha inversión.
0: Mucha.
1: Y pues digo, su paso por la casa de los famosos puede ser que ya le esté cobrando factura, así que bueno, pues esperemos que se resuelva toda esa situación, pero por mientras Gala ya no está en la casa, y en la Malinche tampoco, y todo esto sucedió
2: en un día como hoy.
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0: ¡Qué bárbaro!
1: Vamos a la pausita, regresamos. Oye, volvemos con la rola que te da para arriba. Nota de audio, ¿cuál te da para arriba? Te complacemos al volver y aquí suena
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0: ¡Sí, señor! Oye, rápido, Mamuchito, antes de la hora y nada más para la gente de La Malinche. Abrazo grande para Tiny Alaya, que es la actriz que hace al pequeño niño de ahí de La Malinche. Un abrazo gigantesco para ella. Ella
2: me contó. Preciosa, 6:55.
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0: y se las voy a dar a todos.
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4: México, las 7:01, buenos días.
5: Hola, hola.
6: Bueno, buenos días.
7: Buenos días, hijos de la mañana. Saludos desde Guadalajara, Jalisco. Les habla Jared y la rola que me da para arriba es la de Malabares de Grupo Duelo.
6: Va, saludos, Jared.

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1: Oigan, las dedicadas se piden llamando al
2: 55 51 668 929.
3: Pide la tuya, ya son las 7:05.

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1: La siguiente frase me la dijo mi abuelito y dice más o menos así: el karma no existe, mijo, pero el que la hizo carcajeando la pagará llorando. El karma no existe, mijo, pero el que la hizo llorando la pagará carcajeando.
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2: Son las 7:09.
1: 7 de la mañana con 9 minutos.

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1: Aló, aló, buenos días. Las 7:13.
2: Las 7:13 minutos. El mudo no te contestó, Kainal.
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0: Vámonos con la rola que te da para arriba, la que buena. ¿Quién habla? Hola, hola. Gracias,
1: buenos días.
2: Hola, hola, buenos días.
0: Amor.
2: La que nos da para arriba es la de Hoy lo vi con él, de Rocío Dúrcal.
3: ¡Eso!
0: Va. Oye, preciosa, ¿de dónde te reportas?
2: De Zacapu, Michoacán.
0: Ándale, ¿qué andas haciendo en Zacapu?
2: Aquí trabajando.
3: ¿Y en qué trabajas?
2: Aquí en el comedor de Santa Ana.
0: Mira nomás.
3: Qué rico. Haciendo comidita, pero que no apeste, mija, cuidado.
4: De allá son los felinos. Saludos hasta Zacapu, Michoacán.
0: Aquí está la canción, mi amor, y aquí suena.
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3: Años.
0: Son
4: las 7:16.
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1: Son las 7 con 20.
2: Efectivamente, 7 de la mañana con 20 minutos. Pide tu dedicada.

0: con más. Viene la reflexión, el ganalana. Así que no te despegues, esto es Pa' Arriba.
1: Regresamos rapidísimo, no te lo puedes perder. Para jugar ganalana, marcas directo cabina 55-51-668-929 para participar.
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1: ¡Sí, señor!
2: Las 7 de la mañana con 22 minutos, mi querido Gallo, mi querido Coquín.
0: ¡Me quedo Padilla!
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12: 7:28.
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0: Nosotros y escucha con atención. Esta es la reflexión.
4: Hoy presentamos el genio de la oficina. En una oficina burocrática donde se trabajaban 14 horas al día y solamente eran 3 empleados, el jefe y sus 2 colaboradores estaban una mañana común y corriente haciendo sus labores. De repente descubrieron un pasadizo secreto que los conducía a una pequeña puerta negra. El gerente y sus 2 colaboradores no pudieron aguantar la tentación y abrieron aquella puerta. Y descubrieron que adentro había una brillante y fulgurosa lámpara maravillosa. No sabían si frotarla o no, pero les ganó la curiosidad. Y de la lámpara salió un genio que les dijo: «Soy el genio de la lámpara maravillosa. Tengo 1000 años encerrado y por haberme liberado, les concederé un deseo a cada uno de ustedes». Uno de los colaboradores fue el primero en hablar y dijo: «Yo quiero irme a Hawái, estar en un lujoso yate rodeado de hermosas mujeres y disfrutar de cócteles playeros». Concedido, y desapareció. El segundo colaborador dijo: «Yo quiero estar en los Alpes suizos, en una cabaña, en una montaña, con el amor de mi vida y no tener que trabajar nunca más». Concedido, y desapareció. El gerente, que era un adicto al trabajo, fue el último en hablar y dijo: «Yo quiero que me regreses a ese par de holgazanes a la sala de juntas, porque tenemos una reunión de ventas a las 10. Acto seguido, los 2 viajeros regresaron a su oficina a las 10 de la mañana y todos realizaron su junta de trabajo. Esta historia suena divertida, como si fuera un chiste, pero tiene una moraleja muy importante. Siempre, pase lo que pase, primero deja que hable tu jefe y después hablas tú. Recuerda, pase lo que pase, que primero hable tu jefe y al último, hablas tú.

0: comienza el patio del recreo de Pupi y Chumpollito.
1: ¡Pupi!
2: Hola, buenos días, Chumpollo. Ya estamos listos para poder jugar con los chavitos que se comuniquen al 5551668929.
1: Estamos muy contentos, ya estamos muy felices. ¡Vámonos!
2: Ya es fin de semana y nos vamos a divertir.
1: ¿Cuál es el número para que se reporten todos los chavitos?
2: Al 5551668929, Chumpollo.
1: Bueno, pues ya se la saben entonces, para que se vayan reportando todos y cada uno de ustedes. Y vámonos tendidos ahora sí. Oye, por cierto, también que nos digan qué rolita les gusta a los chavitos para que aquí participen y se puedan ganar un billete. ¿Hasta
2: y como
1: cuánto?
2: Como dice mi tía, las complazcamos.
1: ¿Hasta cuánto más o menos se han llevado?
2: ¿Cuánto va a pasar?
1: ¿Hasta cuánto va a pasar?
2: Se han llevado 300 pesos para su lunch, para que se compren lo que quieran.
1: ¿A poco sí?
2: Sí, se puede.
1: No manches.
2: Te lo prometo.
1: Bueno, pues ya se la saben entonces, para que se vayan reportando toda la banda y participen con nosotros aquí en La Qué Buena. Y mientras tanto, ¿te parece bien si nos vamos con una canción, mi querido Pupi?
2: Por favor, no me pones en ratón vaquero, esas cosas, ¿sí?
1: No, pues ya sabes que a mí no me gusta eso.
2: ¡Gracias! La 743, este es el patio del recreo de Pupi Chumpollito.
1: 743.

0: Operación Felicidades.
1: Estuvo buena, ¿eh? Vámonos tendidos entonces de una vez, mi querido Pupi.
0: Ok, buenos días. ¿Quién habla?
2: Fer.
0: ¿Cómo estás? ¿Cuántos años tienes?
2: 11.
0: Oye, Tess, ¿en qué año vas?
2: Sexto.
0: ¿Hice para jugar para la niña para lunch?
2: Sí.
0: Órale, pues por tus primeros 50 pesos el Chumbollo te pregunta.
1: Por tus primeros 50 pesos dime por favor.
0: Por favor.
2: Por favor.
1: Dime, ¿cuántos años tienes primero para saber sobre qué dificultad?
0: ¿Tiene 11?
1: ¿Cuántos años tiene 11? 11 años. Pregunta para niño de 11 años, a ver, aquí está la de 10. 9, 8. Aquí está. 11 años.
0: Ok.
1: Pregunta para niño de 8, de 11 años. Dime, por favor.
0: Por favor.
1: ¿En qué año se creó el mundo? Ah, no es cierto, ese no es para de 11 años. No es cierto, no es cierto.
0: Sí, ahí te va, ahí te va. Te dije, ¿qué estás preguntando? Esto es de como de cálculo universitario.
1: Ahí te va, ahí te va, ahí te va. Todavía más facilita, ¿ok? Dime, por favor.
0: Por favor.
1: Dime, por favor. Ahí te va, ahí te va.
2: Por favor.
1: Dime, ¿quién aparece en el billete de 500 pesos?
3: 5.
1: Se peina de lado.
3: 3. 2.
2: Toñito Juárez.
1: ¿Cuál Toñito Juárez?
0: Ah, dijo Toñito Juárez.
1: Ah, ya.
0: Toñito.
1: ¡Ah!
0: Maestra, abre 50 pesos, vas por 100 o ahí te quedas.
2: Voy por 100.
0: Por 100 pesos, tienes que responderme el cálculo mental, ¿lista?
2: Sí.
0: 5 más 5 más 5 más 7.
3: 5.
2: 17.
3: 4.
0: Sí, muy bien, felicidades.
1: Muy bien, alright, alright.
0: Ok, ya vas 100, vas por 150 o ahí te quedas.
2: Voy por 150.
0: ¿Qué pasa, Chumbollo?
1: Por 150, dime, por favor.
0: Por favor.
1: Ahí te va, ahí te lo voy a poner bien facilita nomás para que te des un quemón, ¿ok? Sí. Para pregunta de niña, de niño o niño.
0: Es niña.
1: Niña de 11 años.
0: ¿Qué?
1: Se lo voy a poner bien facilita. Dime, por favor, ¿cuál es la fórmula para crear una chica superpoderosa?
3: Cinco.
1: No es cierto, no es cierto, ya.
0: Sí se la sabe, déjala.
1: Facilita, se lo voy a poner facilita para pregunta de niña de 11 años. A ver, dime por favor,
0: por
1: ¿cuándo
0: favor.
1: Se celebra el Día de la Independencia de México?
3: 5.
2: 27 de septiembre. No.
3: 3.
2: 27 de septiembre.
3: 2.
1: No.
3: 1.
1: ¿Cuándo?
2: 6.
1: ¡Ah, sí!
0: Poco y perdemos, te ponte abusada, ¿va?
1: Otro poco y nos lleva la que nos trajo, ¿eh?
0: Ok, ya lleva 150, vas por 200, ¿o ahí te quedas?
2: Voy por 200.
0: Por 200, respóndeme una sencilla pregunta. ¿Cuántos son los tipos de triángulos que existen y cuáles son?
3: 5.
2: 4. Equilátero, isósceles.
3: 3. 2.
2: Galeno.
0: ¡Muy bien! ¡Estupendo! ¡Atención! ¡Ya vas 200!
1: ¡Muy bien!
0: ¡Vas por 250! ¡Voy, te quedaste!
2: ¡Voy por 250!
0: ¡Venga, Chumbollo!
1: ¡Por 250! Este ya es más difícil, ¿verdad? Voy a por 250.
0: Ya es de lana, ya 250.
1: ¡Va! Por 250, mira, aquí tengo la pregunta perfecta para ti, ¿ok?
0: ¡Va!
1: Pon mucha atención de las facilitas, ¿eh? Ya sabes que yo te las pongo a ti bien facilitas, ¿ok? Ok, dime por favor.
0: Por favor.
2: Por favor.
1: Dime, ¿cuánto es la suma de 10 más 10 más 15?
3: 5.
2: 35.
3: 4.
1: A ver, estoy checando aquí 3. Mis cuentas.
0: ¡Muy bien!
1: Más 5, más 25. ¡Que sea, así está!
3: ¡Felicidades!
0: ¡Lista! Te llevas 250, vas por 300, que es nuestro premio máximo. ¿O ahí te quedas?
2: Voy por 300.
0: ¡Va! Por 300 pesos, premio mayor, prepárate. Tienes que responder una pregunta de historia. ¿Lista?
2: Sí.
0: Sí. Cristóbal Colón descubrió América, pero ¿por quién? Sabemos el mapa y lleva su nombre el continente.
3: Estamos contentos. Cinco.
2: ¿Qué?
3: Cuatro.
0: Cristóbal Colón descubrió América. Pero ¿por quién conocemos el mapa y lleva su nombre el continente americano?
3: Cinco.
0: Es de 300, ¿eh? ¿Américo qué?
3: Tres.
2: América.
3: Uno.
2: Américo.
0: Ok, más o menos es correcto, papá. Casi, casi la soplaste bien. La respuesta correcta es con comodín. ¿Quieres más tiempo o te cambio la pregunta?
2: Otra pregunta.
0: Ay, es Américo Vespucio, pero bueno, estupendo, pon atención.
1: Pensé que era Américo, el de las cumbias.
0: ¿Qué club de fútbol lleva su nombre por el continente en el que vivimos?
1: Ya.
3: Cinco.
2: ¿Cómo?
0: ¿Qué club de fútbol lleva su nombre por el continente en el que vivimos?
3: Cinco.
2: América.
0: Ah, pues sí, papá, y si le fallabas, te pegaron las balas, ¿eh? ¡Felicidades! ¡Llevas 300 pesos para tu lunch!
1: Pues digamos que estuvo bueno, ¿no?
0: Digamos que papá sabía de fútbol, pero nada de historia.
1: Pues, digamos que sí.
0: Pero ya ganó.
1: Oye, morrilla, ¿qué canción quieres oír?
2: La de Chipi Chipi Chapa Chapa.
0: Es muy buena rola, te la ponemos. Son las 7:52, se lleva 300 pesos. Este es el patio de recreo de...
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1: ¡En pa' arriba!

0: 55. ¡Ay, una, qué buena! Muy mexicana, te deseamos lo mejor. Que te vaya increíble a la escuela y regresamos contigo de parte de Chumpollito y Pepe.
1: ¡Buena!
0: ¡Sí, señor! La 756, Chumpollito.
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0: ¡La qué buena! ¡Buenos días!
1: Hola, buenos días. Aquí suena la qué buena 97.1. Mi cocodrilo, mi mamuchito.
2: Bebecito, un beso.
1: Mi Luis Martínez.
0: Hola,
3: gracias,
0: amor.
3: Bebé.

0: El gallito. Saludos y un fuerte abrazo. ¡Mua! Ciudad de Guadalajara.
1: El pulga.
2: Apúrate, pollito.
0: Qué buen pulga.
2: La canción que el pollito. Arriba,
0: me gusta vivir de noche.
3: Fierro Parintón, aquí te la dejamos. 8-4. En esta

0: Mexicana Lana.
1: ¡Billete, papá, billete!
2: Y para ganar billete en la Qué Buena, se tiene que marcar al 5551-668929. Pero el billete no es de parte nuestra. El billete es cortesía de...
1: ¡Yaguarú!
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2: Efectivamente, bandera de México, Yaguarú entrega, Yaguarú regala, Yaguarú hace gana lana en la Qué Buena. ¿Listos para jugar?
1: Chale.
2: Buenos días, ¿quién habla?
1: Buena.
4: ¿Qué tal? Buenos días.
2: ¡Ay!
0: ¡El Fer!
2: Mi queridísimo y nunca bien ponderado, constante perdedor de la que... Fernando, ponte abusado, ¿eh?
4: A ver, ¿qué
2: chale? Queremos que ganes esta vez. Por 100 pesotes, el Mamucho tiene tu primera pregunta.
1: Venga, hay maestro Padillín.
5: Hay que buscar a Nabor y hacemos un featuring con Fer y Nabor.
4: Está bien.
5: ¿Estás listo, mi querido Fer?
4: Listo.
5: Por 100 pesos, dime, ¿cuántos centímetros tiene un metro?
4: 1000.
5: No.
4: No, 100, perdón.
5: ¡Es correcto! Se fue hasta 10 metros.
2: Ok, mi queridísimo Ferchin, lleva 100. ¿Vas por 200 o ahí te quedas, papi?
4: Vamos por 200.
2: Por 200 pesos, de Gayufi Martín Ufi tiene para ti algo especial.
1: Gordito, te doy una palabra, me cantas una canción donde venga esa palabra, ¿la vas a querer fácil o difícil?
4: Gallito, bebé, mi amor, pónmela fácil.
1: Amor. Dímela cantando con la palabra. Adiós.
4: 5.
6: Adiós, amor, me voy 3, de ti y esta 2, vez.
5: Qué hermosa voz tienes y te lo digo de corazón, mi querido cocodrilo, cantas hermoso.
2: Gracias, papi.
5: Ya me encanta.
2: Diosito me la cuide mucho, gracias. ¿Vas por 200? ¿Ya tienes 200? ¿Vas por 300 o ahí te quedas, muñeco?
4: Vamos por 300.
2: Por 300 pesos. Tienes que decirme cómo se llama y quién la canta. ¡Adivina la canción!
3: Si no la tengo,
1: es que no sabe que
2: es un clásico, ¿eh?
0: 4,
4: que
0: la
4: 3, que no la tengo.
0: 2,
4: Ángeles Azules.
2: ¡No! Pues ya, Fernando, te moriste.
5: ¡Iba bien, mi Ferchín!
1: Dice el doctor Moctezuma que te manda saludos.
5: Bueno, no, ya perdió su comodín. Ya perdió su comodín.
2: ¡Qué bárbaro! Ok, ¿vas por más tiempo o vas por otra pregunta? Perdimos comodín.
4: Ah, otra pregunta.
2: Otra pregunta, de acuerdo. De nada más para el dato básico, son los diablos locos, mi rey. Ok, mi queridísimo. Dice José Luis Moctezuma que mala onda.
1: Sí, el doctor José Luis.
2: Ok, vámonos. Tienes que decirme cómo se llama y quién la canta, nene. Adivina la canción.
3: Pero solo soy.
4: Terrenal,
1: Julián
4: Álvarez.
1: Eso,
2: ahora sí. Ya llevas 300, vas por 400 o ahí te quedas.
4: Ay, híjole, no, pues vamos.
5: Síguele, Fer, síguele.
2: Por 400 pesos, pregunta del Mamucho Padilla.
5: Por 400 varos, dime, ¿cómo se les llama a los animales que nacen de los huevos?
0: 5.
4: Mamíferos.
5: No.
0: 3. 2.
2: No sé cuáles sean, pero es doler bastante.
5: Son los ovíparos.
4: Ovíparos.
5: Todos los animales que nacen de los huevos son ovíparos.
2: No, a ver, que nacen de un huevo son ovíparos. Los que nacen de los huevos son adoloridos.
5: Gracias, mi Fer. Suerte para la próxima.
4: Ánimo,
2: oye, ¿y nacen de un jalón o nacen con forceps?
5: No sé.
1: Eso son no sé. Las 8 de la mañana con 14 minutos.
2: 8:14. Qué vergüenza.
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1: Ah, pero no le pongas frases porque esa está muy grosera y no sé qué.
2: Qué barra.
1: Sabes cómo es.
5: No, súbele. Voy a aplicar,
1: súbele ya.
2: Ay, no, mejor

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1: Esta frase no me la dijo mi abuelito, esta frase yo se las digo porque me consta y es un consejo que les voy a dar. Si quieren que la fogata siga prendida, hay que estarle echando palos todos los días. Si quieres que la fogata siga prendida, hay que echarle palos todos los días.
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2: Son las 8 de la mañana con 21 minutos. Estás escuchando para arriba. Oye, síguenos en redes sociales. Arroba Mamucho Padilla. Arroba Mamucho Padilla.
1: Ese soy
2: yo. Arroba Coco Alex Guzmán. Arroba Coco Alex Guzmán con cada kilo yo de oso. Y arroba Luis Martínez el Gallo. Arroba Luis Martínez el Gallo. Les subí una receta con Emi Blue. Quedó buenísima.

0: Tiempo de hacer una pausita. Regresamos, quédate con nosotros. Hoy al volver te vamos a complacer. Cuéntanos en nota de audio o a través de una llamada telefónica, ¿qué rola te da para arriba? 55-51-668-929. Regresamos con más del Gana Lana de...
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2: ¡Sí, señor! Saludos a todas las niñas que están en el centro de tratamiento Alma Libre. Los están escuchando esta mañana, son las 8:22.
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27: 8:32.
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1: Seguimos jugando por lana aquí en La Qué Buena. Recuerda que el billete es cortesía de
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1: Armado y preparado. Buenos días, ¿quién habla?
3: Yosimar López.
1: Mi querido Yosimar, ¿de dónde nos llamas?
3: De aquí, de la Ciudad de México.
1: Yosimar y su Yambú. Bienvenido, carnalito. Pues vamos a jugar por tus primeros 100 pesos. Te paso el mamucho, Padilla.
4: Mi querido Yosimar, preguntas básicas de geometría para tus primeros 100 pesitos. ¿Estás listo?
3: Listo.
4: ¿Cuántos grados tiene una circunferencia completa?
3: 360 grados.
4: ¡Es correcto! ¡Muy bien, papacito, muy bien!
1: Va, estupendo. Ya llevas 100 pesotes. ¿Vas por 200 o ahí te quedas?
3: ¿Va? 200.
1: Por 200 te comunico a Liga Yufi Martín Ufi.
5: Mi rey, facilito, ya sabes, te doy una palabra, me cantas una canción donde venga esa palabra, la quieres fácil o difícil.
6: Gallito bebé.
3: Pónmela fácil, gallito bebé, por favor.
5: Amor. Ahí te va, gordito. Dímela cantando con la palabra no.
7: 5. 4. 3. 2.
1: Muy fácil, carnal.
5: No. ¿Quieres más tiempo? Te cambio la palabra.
4: Mi vida.
3: La palabra.
5: Ok, ay, mi
1: carnal,
5: rey.
1: Te digo que no, porque ya no extraño como antes tu ausencia.
5: No, no te no. voy a perdonar, no te no, voy a perdonar no. por lo que hiciste conmigo.
8: No, que no.
1: De la banda. Es más, de hecho me atrevo a decir que todas las rolas dicen no en algún lado.
5: Sí, sí. No, porque ya no extraño como
1: qué bárbaro, antes. Mijo, ¿eh?
4: No, porque seas tú.
1: Otra palabra.
5: Ok, amor, ahí te va. ¿Fácil o difícil?
3: Gallito bebé, pómbela super ultra mega fácil.
5: Más facilita. Dímela cantando con la palabra sí.
7: 5. 4. 3.
4: Sí.
7: 2.
3: Oh, rayos.
5: No es cierto. Sí, con volverte a mirar.
4: Si
5: sí,
4: tú tal vez
1: pudieras comprender
4: ser tu amigo.
1: Pero bueno, muñeco, ni modo. Para que seas horriblemente.
5: Yo estoy contigo
1: toda la vida.
4: Llorar. Ay, dime que
1: bueno, bye, cuídate mucho, flaco.
5: Si volvieras a mí.
1: Si volvieras.
4: Las 8:41.
5: Para arriba.
1: Éxito, bebé.
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1: Son las 8:44.
2: 8:44 minutos, 16 minutos antes de las 9.

0: complaciendo a la banda toda la mañana con las rolas que les dan para arriba. La que buena, buenos días.
1: Sí, hello.
2: Buenos días, hijos de la mañana. Quería ver si me podían complacer con la canción de Los Cerros, La Escuela. Y aquí suena La Que Buena.
3: Claro que sí. Los Cerros, La Escuela.
0: Hola, oh, la, ¿qué hora son?
1: Las 8:47.
3: 8:47.
0: Es para arriba con
3: La Que Buena.

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1: Y vamos a la pausa, mi querido Mamuchín. Oye, gracias a la cadena que aquí se desconecta, Guadalajara.
2: ¡La qué buena!
1: Se queda con su contenido local. Y nosotros con las maduritas.
0: Las 8:51. 8:51.
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16: 8:55.
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0: ¿Cómo están, señoras y señores? Bienvenidos a la frecuencia del 100.1, la que buena. Es un placer estar con ustedes el día de hoy, miércoles, ombligo de la semana. Mi nombre es Toño Martínez, mejor conocido como la mariposa de la que buena. ¿Y qué creen, señoras y señores? Nos encontramos desde San Cristóbal de las Casas. Así como lo escuchan, desde San Cristóbal de las Casas, en un desayuno muy importante con nuestros amigos de Compartamos. Te vamos a estar platicando durante una hora de este desayuno y de este gran encuentro de comités, por supuesto, de nuestros amigos de Compartamos. Pero no me encuentro solo, está conmigo Jessy García. Jessy, ¿cómo estás? Muy buenos días.
1: ¿Cómo están para toda la gente que nos sintoniza a través de La Que Buena 100.1? Muchísimas gracias. Y es que sí, en efecto, desde muy temprano pues viajamos hasta San Cristóbal de las Casas, que de verdad nos apapacharon nuestros amigos de Compartamos Banco, Encuentro de Comités 2026, como bien lo mencionabas, Toño. Y es que juntos hacemos equipo. Y efectivamente es lo que venimos a hacer, hacer equipo con toda esta gente tan preciosa, que imagínense nada más. A lo mejor tú estás pensando en algún negocio, algún emprendimiento, eres madre soltera y quieres hacer ya tu negocio, pero que obviamente, ¿qué es lo que te imposibilita? El dinero. Y eso no hay problema. Con mis amigos de Compartamos Banco, de verdad es que puedes tener una solución y mucho, mucho más. Así que quédate a lo largo de esta hora porque vamos a estar platicando con alguno de los asesores, vamos a estar platicando también con la gente que ha sido parte y es parte de la familia de Compartamos Banco, para que no te desconectes. Recuerda, el día de hoy este gran desayuno es un desayuno para apapachar a todos nuestros clientes de San Cristóbal de las Casas. Así que si tú te encuentras en este momento aquí en San Cristóbal, córrele, es momento de que puedas pedir más información, mi querido Toño. La verdad es que estoy muy emocionada, muy contenta, porque vemos a muchas familias reunidas, no solamente a personas obviamente individuales que hacen su préstamo, porque también te vamos a hablar de cómo funciona esto, ¿no? El equipo de Compartamos Banco, cómo funcionan sus créditos, cómo son los pagos, todo eso te vamos a estar platicando a lo largo de esta hora.
0: Así es, acércate obviamente a alguna sucursal de los amigos de Compartamos aquí en San Cristóbal de las Casas, para que sepas toda la información que vamos a tener. De igual manera, estate pendiente de nuestras redes sociales, porque ahí vas a ver este gran desayuno, este gran evento, por supuesto, organizado para todos los clientes de Compartamos. Así que no te pierdas esta hora completamente en vivo a través de 100.1 La Que Buena, porque te vamos a dar todos los detalles para que tú seas parte de los amigos de Compartamos. Muchísimas gracias ya a Chicatana, que está en cabina, por supuesto, cabina central. De este lado al buen Rulo, también al buen Beto Aquino, que está con nosotros el día de hoy. Y bueno, aquí vamos a estar completamente en vivo desde San Cristóbal de las Casas con los amigos de Compartamos, porque aquí en Compartamos suena La Que Buena.

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4: 9:13.
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1: Gracias por seguir con nosotros, señoras y señores, a través del 100.1 La Qué Buena y por supuesto para Notinúcleo. Y efectivamente nos encontramos en San Cristóbal de las Casas. Gracias a mis amigos de Compartamos, porque el día de hoy tenemos este gran desayuno tan importante donde la gente de San Cristóbal tiene que venir con nosotros, conocer Compartamos. Pero no estoy solo, Jessy García, tenemos un invitado muy especial, Jessy.
2: En efecto, así que muchísimas gracias, saludándonos también desde cabina y por supuesto también a través de La Qué Buena 100.1 y Notinúcleo. El día de hoy nos encontramos con el subdirector, efectivamente Compartamos Banco, este encuentro del Comité 2026. LIC, un gusto y un placer estar con ustedes el día de hoy, esta mañana. ¿Cuál es su nombre?
3: Maurilio Robles González.
2: Licenciado Maurilio, platíquenos un poquito acerca de la familia de Compartamos y el día de hoy, que pues bueno, estamos echando la casa por la ventana, apapachando a todos nuestros clientes, nuestros fieles clientes y a nuestros futuros clientes que también se van a unir a la familia Compartamos Banco.
3: Claro que sí, mira, Compartamos Banco acabamos de cumplir 36 años en el mercado de las microfinanzas. Estamos hoy aquí en San Cristóbal reconociendo a nuestros mejores comités de los grupos de Compartamos. Les hacemos la invitación para que formen parte de ellos. Buscamos tanto hombres como mujeres que quieran hacer crecer su negocio a través de los créditos que les otorgamos.
2: Excelente, bueno, qué mejor manera que empezar este 2027, porque ya estamos a nada de terminar el 2026. Ahora sí que con el pie derecho y rápidamente, Lick, ya porque vamos a finalizar, ya vamos a dar también la bienvenida a este gran evento. Platíquenos rápidamente los dos créditos que maneja Compartamos Banco.
3: Claro que sí, manejamos dos créditos, el crédito grupal y el crédito individual. En el crédito grupal, desde 5 integrantes hasta 50 integrantes que pueden formar parte de su grupo. Y en el crédito individual, clientes con un negocio establecido con una antigüedad mínima de 6 meses, 21 años en adelante de edad, y les podemos otorgar desde 50 mil pesos hasta 600 mil pesos.
2: Excelente, muchísimas gracias al licenciado Maurilio, quien es subdirector de Compartamos Banco, que bueno, el día de hoy nos encontramos aquí en San Cristóbal de las Casas. Muchísimas gracias, Lick, lo vamos a dejar, fue algo breve, porque sabemos que va a dar la bienvenida a toda la gente que el día de hoy nos acompaña.
3: Muchísimas gracias a ustedes, bienvenidos.
2: Gracias. Muchísimas gracias, y pues bueno, nosotros nos vamos a quedar, porque nosotros seguimos transmitiendo completamente en vivo a través de La Qué Buena 100.1 y a través de Notinúcleo, que el día de hoy, la verdad es que, Toño, yo estoy muy emocionada, contenta, porque ya vimos a muchas familias reunidas, a los grupos que efectivamente el Lick nos platicaba de estos dos tipos de créditos que manejan.
1: La verdad que sí, mi querida Jessy, es algo muy importante visitar las citas Compartamos. Ven, únete. 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
2: Así es, una bonita bienvenida, ya dimos inicio a este gran evento en donde pues ahora sí que toda la gente, toda la familia de Compartamos está unida, un evento para honrar tu esfuerzo y celebrar por supuesto esta gran historia. Gracias de verdad a toda la gente que nos ve, que nos sintoniza, y por supuesto si tú estás aquí en San Cristóbal de las Casas, acércate a alguna de las oficinas de nuestros amigos de Compartamos Banco. Ahí están los chicos que están especializados, obviamente, en estos dos tipos de crédito. Por ahí podemos ver un panorama amplio con mi queridísimo Beto Aquino, en donde ya estamos en este gran recinto, en donde se dieron citas muchas familias, personas individuales, los grupos también. Y si tú estás interesado en cualquiera de estos créditos, es momento de acercarte. No dejes para mañana lo que puedes hacer desde ya. Así que les damos la más cordial bienvenida a cada una de las personas que el día de hoy nos visitan. Y por supuesto, con este desayuno tan delicioso y tan rico que preparó Compartamos Banco para todos ellos, para premiar ese gran esfuerzo y sobre todo la historia que tiene cada uno de ellos. Y dándote la bienvenida también, Toño, para que tú te acerques a cualquiera de las sucursales aquí en San Cristóbal de las Casas.
1: 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Tenemos casa llena, tenemos varios municipios de aquí de San Cristóbal que son parte de Compartamos. En un ratito más, pues obviamente tendremos bailables, tenemos concursos, tenemos regalos para todos aquellos clientes que le son fieles a Compartamos. Estamos completamente en vivo a través de las redes sociales de Notinúcleo y por supuesto de La Qué Buena. Nos vamos a tener que despedir de este Facebook Live y también vamos a mandar a corte allá en la cabina de Qué Buena, pero síganos en la transmisión, síganos en esta hora porque tenemos mucha información, porque ya sabes que es de San Cristóbal de las Casas y aquí en Compartamos suena
2: La Qué Buena.

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16: 9:30.
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1: Eso es todo. Seguimos de fiesta con mis amigos de Contartamos, por supuesto, aquí en San Cristóbal de las Casas. 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
2: la Qué Buena.

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5: 9:43.
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3: ¡Qué barbaridad! Señoras y señores, ¿escuchan esto de fondo? Espero que sí. Esta canción tan mexicana, estamos en el mes de septiembre y bueno, qué mejor que sentirnos muy mexicanos y qué mejor también que con nuestros amigos de Compartamos Banco, que el día de hoy nos 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
3: Así es, en efecto, la verdad es que da muchísimo gusto ver a tantas mujeres emprendedoras, y de verdad, créanme, a todas las personas, hombres y mujeres, que nos están escuchando en este momento a 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
4: 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Ya sabes que aquí en San Cristóbal y en Compartamos suena
3: La Qué Buena.

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4: Así es, la verdad es que los vamos a dejar con la fiesta aquí en el Salón del Encanto, por supuesto aquí en San Cristóbal de las Casas, pero nosotros tenemos que despedir de ese control remoto y también nos tenemos que despedir obviamente del en vivo a través de Notinúcleo y de La Qué Buena, señoras y señores, pero se van a quedar con un ratito viendo todo lo que sucede en esta gran fiesta de mis amigos de Compartamos, porque aquí en San Cristóbal suena
3: La Qué Buena.
4: Gracias Chicatana, gracias Raúl, gracias Beto, yo soy Toño Martínez.
3: Así es, yo soy Jessy García, nos escuchamos en otra emisión y por supuesto también nos vemos en nuestro Facebook Live en otro evento. La verdad es que estamos bien contentos, ahorita nos vamos a echar nuestro desayuno, vamos a pedir también información porque queremos crédito, también queremos crédito, así que ya lo sabes, nos despedimos, se quedan con más de la frecuencia de La Qué Buena 100.1. Bye bye.

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1: Y bien, amigos, ahora sí, continuamos con más a través del 100.1. Mi queridísimo Rinosaurio en vivo. 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
4: Y bien amigos, continuamos con más a través del 100.1. Jessy Morales y Katana, muchísimas gracias. Allá en la cabina central de Qué Buena Tuxtla, bandita, nos lanzamos con el buen Rinosaurio en vivo. 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
4: 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Porque desde Olín del Cristo suena
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2: Continuamos con más a través del 100.1. 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
2: En vaso de velorio, me encanta.
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2: Sí, oh, pero me gusta, mi buen Rosario en vivo. Muchísimas gracias, carnal. Así conserva más la temperatura. 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
2: Oye, deja de eso, botana, venden trago. qué botana, vete a pegar en botana. Ven, en trago. Pero por supuesto, si van a manejar, no beban. Así que conductor designado, bandita. Vamos a continuar con más a través del 100.1 con nuestros amigos de Gasolinera Olín del Cristo, donde por supuesto suena
3: la qué buena. Vamos a ir a la... Ya nos despedimos del aire, mijo.
2: Sí, ya.
3: Sí, sí, sí.
2: Vámonos, ven, los amo, besos.
3: Gracias, chica Tana Morales. Te mandamos besotes, mi amor. Saludos a toda la banda de Olín del Cristo. Suena
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0: Aí, ponto sério, hein?
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13: 10:59.
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12: 11:11.
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0: Me está ahogando el humo de la vela. Me está ahogando el humo de la vela.
1: Es que no es una vela, es un cirio que sirio. Te traje. Te mereces esto y muchísimas cosas más.
0: Ay, Fer, ya muchas en gracias.
1: Un momento más vienen tus mariachis.
0: Ah, ¿me vas a traer mariachi?
1: Obviamente, te mereces muchas cosas, compañera. Y también ya te mandé a pedir la comida que te encanta.
2: ¿Qué es? A ver.
1: Es la lasaña de res.
0: ¿Cómo sabes que me gusta la lasaña? ¿Por qué?
1: Pues hemos platicado muchas veces, aparte porque trae carne, queso, ¿qué son ingredientes que a ti te encantan?
2: Ingredientes de la tlayuda, ingredientes del taco argentino, sí, es cierto, Fercho.
1: Te digo.
2: ¡Latinaste!
1: No la atiné, yo sé cosas, ¿eh?
0: Eres observador, eres como todo caballero, sí escuchas.
1: Exactamente, siempre te pongo atención y en cada plática que tenemos, mira, me guardo todas las cosas importantes. Claro, excelente, compañera. Oye, entonces, hoy en tu día, muchísimas mañana. Felicidades. Pero para mí es un día adelantado el día de
0: mira,
1: mañana.
0: Te lo agradezco mucho, mi chapulín colorado, bello, precioso, porque mañana es mi cumple y yo soy muy fanática. Puedo pecar hasta de idólatra de mí misma en
1: sí,
0: mis
1: obvio.
0: Cumpleaños.
1: Claro.
0: ¡Hola, George! Que le guardemos pastel.
1: Tengamos en vivo ahorita, de una vez, ya que está George acá.
0: Que le guardemos. Sí, yo te doy. Que le guardemos el pastel. Ah, que le guardemos pasteles. Ok. Pero mañana no vengo a chambear porque afortunadamente, gracias a el todo, a mis jefes, el día del cumpleaños no trabajamos, ¿no? Solo el que quiere, como tú.
1: Ah, sí, es cierto, yo trabajé un día sábado 30 de mayo, porque ahí me encanta.
0: Porque te encanta trabajar.
1: Claro.
0: Pero los demás, que también nos encanta, preferimos descansarlo. Entonces,
1: así es.
0: Pero gracias, Fer, gracias al público hermoso, precioso que ha sido y ha formado parte de mi vida ya por un cuarto de siglo. Para este septiembre estaríamos haciendo ya 25 años. Cosa que nos llena de mucha alegría y satisfacción.
1: 25 años de edad, ¿verdad?
0: De edad en radio. Y, okay. Sale esto porque estamos compartiendo acá el espacio, ¿no? Pero hay muchas felicitaciones. El 10 de septiembre, cumpleaños Chicatana. El 11, la Pigua. El 26, la Mariposa. Y hoy está cumpliendo años una personita que amo mucho, que admiro mucho. Mi Mariana. Mariana de la noche, mi Marianita, mi galletita, está cumpliendo años. Es que somos varios los virgos, ¿eh?
1: Sí,
0: Luluca, bastante. Luluca cumple años también el 12. Para aquellos que escuchan Bola de Gaznates, Luluca es un personaje, una invitada de ese espacio y es muy importante también. Lee el oráculo. Entonces, muy buenas vibras para todos los virgos. Somos muy virgos.
1: Así es. Hoy, por ejemplo, también 9 de septiembre voy a mandar felicitaciones a una persona también especial e importante dentro de todo el corporativo Radio Núcleo, porque se encarga, obviamente, de darnos las noticias en las mañanas, en punto de las 7:30 de la mañana. Y me está escuchando ahorita porque le dije, ¿sabes qué? Ponle al 100.1 porque, mira, felicitaciones
0: a
1: nivel estatal.
0: A ver, déjame adivinar. A las 7 de la mañana, ¿quién está?
1: 7:30, para ser precisos, aquí en 90.3. No, Domingo llega a las 6 de la mañana.
0: Es operador, di pues.
1: No, es locutor, conductor, Alex Pérez.
0: ¡Alex!
1: ¡Bravo!
0: ¿Hoy es su cumpleaños?
1: Hoy es su cumple.
0: También es virgo el
1: también
0: Alex.
1: También es virgo, pero él es bien virgo. Eres
0: bien virgo. Alex, compañero. Y aquí anduvo hace ratito porque nos andaba entrevistando.
1: Ah, ¿sí?
0: Por el tema de, ya ves que en septiembre, pues, como bien virgos, también sí, es obvio. El aniversario de, no aniversario, sino se celebra el 14 a los trabajadores de la radio. Entonces,
1: o sea que, te entrevistó a ti.
0: Uh-huh.
1: Y a mí no me va a entrevistar. ¿Entrevistar?
0: ¿Ya ves? ¿Ya ves por qué? No, felicitaciones, Alex, que venga para ti este nuevo invierno, porque nosotros los virgos somos de invierno.
1: Oh, ya.
0: Entonces, lleno de muy buena salud, trabajo bien pagado. Y si hay algún otro cumpleañero de una vez que empiece a reportarse al
1: 961-604-91.
0: Dice, la Luluca se va a celebrar, si es correcto. La Luluca ya nos invitó a su fiestuki. Va a ser exclusiva VIP, pero ya estás invitado, ¿verdad?
1: Claro, hoy muchos cumpleañeros en estos días.
0: El Alex no nos ha invitado todavía.
1: Oye, a eso iba. Si ustedes van a organizar algo el día de hoy o en los próximos días, nosotros estamos 100% disponibles.
0: Saludos para Samuel, que dice, deja saludos de estar a mí. En Miami, hoy su cumple, hoy le manda saludos a Enrique Pineda. Saludos, Sammy, feliz cumpleaños.
1: Pero no es el Sammy de tu Sammy, compañero,
0: no,
1: ¿verdad?
0: No, no,
1: es
0: no.
1: Otro Sammy.
0: Es otro Sammy.
1: Ok, felicidades.
0: Conocemos
1: también,
0: Sammy. A muchos Sammys.
1: Ay, sí, muchísimos.
0: Ok, 11:18, bienvenidos a este programa que se llama
1: El Show de los animales.
0: Pero ¿qué vamos a tener el día de hoy aquí en El Show de los Animales? Vamos a tener, por supuesto, lo que sucedió en un día como hoy, pero de hace
1: muchísimos años. También el día de hoy vamos a recomendarte las películas, algunas escenas que nos encantan muchísimo. Por ejemplo, en Netflix vamos a recomendarte, pues, todo lo que nosotros hemos visto, ¿no? Y vamos a decirte, ¿sabes qué? Está muy buena para que tú lo veas.
0: Hay tendencias y hay información, así que ya saben ustedes. Ya anda ahí. ¡Ay, mira! Mi Alex sí nos anda escuchando.
1: Ah,
0: ¡qué buena onda,
1: viste,
0: compañero! ¡Qué buena onda, mi compañero! ¡Bienvenidos a este espacio, entonces! ¡Él es el Chapulín! ¡Bienvenido, mi Chapu!
1: ¡Muchísimas gracias, compañera cumpleañera chicatana! Y, por supuesto, no puede hacer falta mi compañera más grande, Chicatana Morales, y en ausencia de mi compañero,
0: no,
1: la
0: cuija, anda en la calle ahorita,
1: que seguramente nos viene escuchando.
0: No creo, pero fue a control remoto.
1: Sí.
0: Anda con mi rinosaurio.
1: Andan chambeando ellos desde la mañana.
0: Sabroso rinosaurio.
1: Ay, sí, los más locos, pues, de Radio Nuke.
0: Los sabrosos. Vamos a rola.

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0: es 9 de septiembre y esto es lo que sucedió en un día como hoy, pero de hace
1: muchísimos años. Oye, fíjate que el día de hoy, 9 de septiembre, se celebran varios días internacionales.
0: ¡Ah, caray!
1: Y uno de los más importantes que más me llamó la atención es que hoy se celebra el Día Mundial de la Agricultura.
0: Así es. Felicidades a todos nuestros agricultores.
1: Así es, para aquellas personas quienes se encargan de el arte, hay que decirlo así, Jessy, el arte de cultivar la tierra, ya sea que siembren trigo, que siembren maíz, que siembren frijol o algunos otros cultivos. Hoy ese día es el internacional para todos ellos. Y fíjate que hoy rendimos homenaje a una de las actividades más antiguas para la subsistencia de la humanidad. O sea, se 9 de septiembre, pero del año 1995 se llevó a cabo este primer día que dijeron algunas personas, ¿sabes qué? Hay que rendirle homenaje a esta labor tan especial y justamente hay que, sí, decirles que neta, se merecen un aplauso y una felicitación porque es un trabajo que se merece, sí, todos estos aplausos porque se requiere de mucho valor, se requiere de mucho esfuerzo, se requiere de manos que realmente estén dispuestas a tocar la tierra, dispuestas a sembrar, dispuestas también a sufrir literalmente lo que el calor nos tiene.
0: Ay, es que en efecto hay que recordar los retos globales frente al cambio climático, que tiene mucho que ver, por supuesto, con la implementación de las siembras, con que sigamos haciéndolo de una forma consciente. ¿Qué mejor? Y siempre he dicho, ¿por qué no nos ponemos a sembrar puros árboles frutales? En vez, no sé, de otros que nada más es para sombra, pues aprovechar. Y hablando de gente inteligente, bella y hermosa, preciosa,
1: dime,
0: le quiero mandar un saludo muy especial a Lic César Iván Rojas Solís, mi primo bello, precioso. Este bien guapo el primo, ¿eh?
1: Preséntamelo,
0: puro primo guapo. No, Chapulín, no
1: seas una foto.
0: ¡Chapulinazo!
1: Quiero ver a tu primo. Bueno, chance, ahí te lo ¿podemos ser familia tú y yo?
0: Sí, podemos ser
1: es familia. Es agricultor, ¿verdad?
0: No, pero... ¿No? Es administrativo, la mujer.
1: Ah, ok.
0: Creo que va con su novia, ahí te va a pegar. Ahí te va a pegar la prima. Pero bueno, mi César, te mando muchos besos y abrazos. Y pues bueno, espero verte pronto, primito. Espero verte pronto. Si no,
1: felicidades,
0: el 10 César. De octubre, la fiesta de los Figueroa, ya sabes.
1: Ok, bueno, entonces el día de hoy, 9 de septiembre, la agricultura en su día mundial. Y te vas a preguntar, ¿qué onda? ¿Qué es la agricultura? Bueno, pues como había mencionado antes, es el arte de cultivar la tierra. Y también es el conjunto de las actividades relacionadas con el cultivo de la tierra y el tratamiento del suelo mediante la intervención del hombre, para que la producción, pues obviamente, se pueda obtener ya sea alimentos, vegetales, verduras, frutas, cereales, o también pueden ser las fibras, Jessy.
0: Así es,
1: las
0: por supuesto.
1: Fibras, como el lino, el algodón y también algunas otras que se usan para la vestimenta de los seres humanos.
0: ¿Qué onda el lino hoy?
1: Ay, sí es cierto, de un color muy bonito.
0: De temporada, bebé.
1: ¡Claro!
0: Hoy también es Día Internacional para Proteger la Educación de Ataques. Escuchaste bien, inaugurado por la ONU para concientizar sobre la seguridad de estudiantes y profesores en zonas de conflicto.
1: Oh, yo pensé que era el ataque que cuando algunas personas hablan de ti y en algunas ocasiones te sientes atacado.
0: No.
1: Ese es otro tipo de ataque, ¿no?
0: Es otro tipo de ataque, pero eso lo tienes que trabajar tú desde casita con tus hijos. Y que no debe ser, que debes de saber la diferencia entre una opinión y una realidad, ¿no? Que el guineo sea amarillo, ¿es real o opinión?
1: Es real.
0: Es real. ¿Qué es sabroso? ¿Es real o opinión?
1: Es una opinión.
0: ¡Es correcto!
1: ¡De cada quien!
0: Si te refieres a ese tipo de ataque. Pero no, hablamos de los lugares donde, pues bueno, pues hay zonas de conflicto. Entonces ahí, hoy es el Día Internacional para Proteger esa Educación.
1: Fíjate que el día de hoy, 9 de septiembre, se celebra el Día Mundial del Vehículo Electrónico.
0: ¡Ay, güey!
1: Del Vehículo Eléctrico. Y esto con la finalidad de concientizar a la población y a las nuevas generaciones acerca de la importancia del uso de los coches sostenibles o eléctricos. Y fíjate que esta efeméride se creó en el año 2020, hace 6 años aproximadamente, por la iniciativa de las empresas Green TV.
0: Ok.
1: Green TV. para dar a conocer a la población, sí, exactamente, tal cual como tú lo acabas de mencionar, para dar a conocer a la población mundial la relevancia de la movilidad eléctrica y su impacto positivo a la conservación del medio ambiente, esto contribuyendo a la reducción del volumen de gases de efecto invernadero ocasionados por vehículos convencionales.
0: ¡Perfecto! Hoy también, 9 de septiembre, es el Día Internacional de la Belleza.
1: ¡Wow! Que hay que acordarnos que todos somos bellos y bellas por naturaleza.
0: ¡Es! ¡No!
1: ¡Sí, Jessy! Todos tenemos algo característico bello.
0: Me salió mi Virgo, así, ¡nah, la mata! Bueno, sí, es que la belleza...
1: ¿Qué?
0: Sí, es cierto. Porque tienes razón, el Choplin.
1: ¿Te acuerdas que en una ocasión yo te pregunté acerca de estábamos haciendo un ping-pong y te dije, ¿para ti quién es el más guapo o la más guapa dentro de toda la empresa? Ajá. Y tú me dijiste, todos somos bellos y todos somos bellas.
0: Ah, ok. Entonces sí tienes razón, tienes razón.
1: Si tú lo mencionaste.
0: Sí, si yo lo dije, sí. Una jornada dedicada a reflexionar sobre los estándares estéticos y el cuidado personal. Hay una... línea muy, pero muy, muy distinta entre lo que es un cuidado personal y el estarte operando porque no aceptas o no te aceptas tal y como eres. Lo que sí, que también es algo muy real, que si tienes la lanilla para hacerlo, pues aplícate. Si no te gusta cómo te ves, mejórate. Así de fácil.
1: Así
0: pero
1: es.
0: Hoy es Día Internacional de la Belleza, en el que, como bien dice mi Chapulín, primordialmente hay que aceptarnos, amarnos, tenemos este cuerpo, nuestro único vehículo con el cual andaremos en este mundo, en este universo, en esta vida. Así que hay que apapacharlo, cuidarlo, moldearlo, no llenarlo de toxicidad, porque un día va a responder y va a decir, ¡ish! Hasta aquí.
1: Así es, póngase por favor muchísimo bloqueador solar.
0: Y no tome alcohol.
1: Y no tome alcohol para que no se inflame. Es y se mantenga bello, bella.
0: Bello y bella. Bueno, hoy, en un día como hoy, por supuesto, pero del año de 1948, California se une a los Estados Unidos. Hoy en Estados Unidos y muchos californianos están muy contentos, muy agradecidos. Y obviamente hay fiesta de aquel lado.
1: En un día como hoy, pero del año 1850, California ingresa oficialmente como el estado número 31 de los Estados Unidos, que es lo que acabas de mencionar, mi compañera. Ajá. Y yo lo quise recalcar.
0: Sí, claro.
1: Porque acordémonos que California es bello por naturaleza.
0: Es correcto, cálido. Bueno.
1: Así es. Fíjate que en el año 1947, en Argentina, se reconoce el sufragio universal femenino mediante la ley 13.010, permitiendo que las mujeres votaran y fueran elegidas. Esto para el año 1947.
0: Esto y más fue lo que sucedió en un día como hoy, pero de hace muchísimos años.
1: Vamos a un pequeño corte, enseguida regresamos. En un rato más te vamos a recomendar películas, series de televisión para que tú te entretengas en este miércoles o en este fin de semana, quizá, no sé, a lo mejor y tengas ese tiempo muerto y dices, quiero entretenerme en algo.
0: O ya nos damos de vacaciones y el consejo del Chapulín es bueno.
1: Posiblemente, o para las personas que van a tener puente vacacional en estos días.
0: Vamos a corte.
1: 10:32.

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0: nos va a ir esta semana. Mañana ingresan películas nuevas a las carteleras del cine y nosotros tenemos la exclusiva aquí en el show de los animales. Así que quédate porque viene lo mejor. ¿Cuál es la recomendación, ya sea de las redes sociales, ya sea de algún streaming o de cartelera de cine, que vas a dar el día de hoy, mi Chapulín Colorado?
1: Yo te voy a facilitar la vida porque quiero recomendarte algo de la plataforma de Netflix.
0: ¡Ay, güey!
1: Sabemos perfectamente que todos nosotros contamos con esta plataforma, ya sea en la televisión, en la tablet, en la computadora. Entonces, yo quiero que no salgas de tu casa. Yo quiero que te mantengas ahí, que hagas palomitas, que convivas con toda tu familia, que compres helados, refrescos y todo, ¿no? Y es por ello que yo te traigo la recomendación del día, que se llama La Sociedad de la Nieve.
0: ¡Ay, güey!
1: Así, La Sociedad de la Nieve, que la puedes encontrar en Netflix, que esta película tarda 2 horas con 24 minutos.
0: ¿De qué trata?
1: Mira, esta película es, mira, una famosa película e impactante, fíjate, porque narra la historia real del avión uruguayo que se estrelló en los gélidos e imponentes Andes en el año 1972, dejando a un equipo de rugby atrapado en la nada absoluta, tal cual, lo que hace que esta versión sea extraordinaria y diferente a otras películas del pasado en su enfoque humano. El director no busca el morbo ni se concentra solo en el impacto visual del accidente, sino que decide darle voz a los que no sobreviven a través de una narración íntima y respetuosa. La película te sumerge por completo en el frío extremo y el hambre, sí, que te va a desesperar y que obviamente a las personas les va a hacer tomar decisiones morales más difíciles que un ser humano puede enfrentar para seguir respirando. Un gran acierto es que, en medio de un escenario tan oscuro y violento de la naturaleza, lo que realmente brilla es la luz de la amistad, la entrega absoluta por el compañero y también el milagro del espíritu humano. Y esto pues obviamente te mantendrá con los ojos bien abiertos y te vas a concentrar tanto en la película que estoy seguro que en alguno de esos momentos vas a sentir como que esa empatía por los protagonistas de esta película. Recuerda, se llama La Sociedad de la Nieve, una película que tarda 2 horas con 24 minutos. Y justamente esta película es recomendada para personas mayores de 17 a 18 años de edad. ¿Debido a qué? Debido a la crudeza de las situaciones y las heridas. Así que, para los más peques de la casa, no. Para los mayores de 18, sí, se llama La Sociedad de la Nieve.
0: ¡Qué bonito, mi Chapulín! Antes de que nos vayamos directamente con la otra, ya pues recuerden que son películas actuales, pueden ser de plataformas o también del recuerdo. Te voy a recomendar mi primer película esta mañana. El Club del Pie Izquierdo.
1: ¿Qué?
0: Es una película que se encuentra en cartelera y me encanta porque tiene como protagonistas a Adrián Uribe, quien no conoce, ¿verdad? Al Víctor. Exactamente, sí. Mónica Huerte, que es una excelente actriz de comedia que trabaja en 40 y 20. También Mauricio Isaac y María León.
1: ¡Wow!
0: La cantante. ¿De qué trata? Juan Pablo, un oficinista cuarentón, atrapado en la rutina y en el tráfico de la Ciudad de México, descubre que ha pasado años de su vida encerrado en un auto y en una oficina sin perseguir nada que realmente lo apasione. Clásico cuando cumplimos 40 años decir hasta aquí. Algunas cosas. Y pues bueno, su vida monótona cambia inesperadamente cuando por una coincidencia se encuentra con una escuela de baile y sin saber cómo termina inscrito en una clase de reggaetón. Al principio, torpe y fuera de lugar, Juan Pablo se enfrenta a sus prejuicios y también, por supuesto, a la mirada crítica por ahí de alguna que otra maestra. Y empieza el show, lo que le hace, pues bueno, el título de la película, El Club del Pie Izquierdo. Y es que es muy importante porque independientemente que sea comedia, que sea mexicana, que dure hora y media, nos muestra el cambio que tenemos cuando alcanzamos la madurez a los 40 años. Por eso se dice que algunos hombres, pues ya a los 40 les gusta el arroz con popote, porque es como el trance hormonal, y algunas mujeres pues les da como colgarse como Jane de las cortinas ya hablando de otro panorama, ¿no? Entonces, esa es una muy buena comedia que se encuentra en las carteleras. Y si tienen que ir a un cine, yo les recomiendo Cinépolis.
1: ¡Claro!
0: Adelante, señor Cuija.
2: Pues bueno, mi Jessy, mi querido Chapulín,
1: díganos.
3: Somos en Gasolinero Linde del Cristo.
0: No, ya.
3: Estoy platicando con unos amigos.
0: Ajá.
3: Y pues bueno, la cosa está en que yo les voy a recomendar una película que a mí me recomendaron.
0: Ok.
3: Vamos a ver qué tan cierto es, porque te voy a hablar de Al Filo de la Mañana. Es una película del año 2014.
0: Ok.
3: Y se trata de que la Tierra está siendo invadida por una especie de alienígena, no carne alienígena como el mingo. Y pues bueno, es prácticamente imparable. Ya sabes que cuando vienen fuerzas de otros... de otros lados, pues bueno, suelen ser indestructibles. Bueno, William Cage, un oficial sin experiencia de combate, muere durante una batalla, pero despierta nuevamente al inicio del mismo día, es decir, resucita. Cada vez que muere, vuelve al mismo momento conservando todos sus recuerdos.
0: ¿Cómo se llama?
3: Se llama, mira, el protagonista es Tom Cruise.
0: Ah, ok. Ajá.
3: El oficial William Cage es precisamente el personaje protagónico de este largometraje. Y como bien te decía, debe descubrir cómo aprovechar este extraño fenómeno para encontrar la manera de derrotar a los extraterrestres. Bien. Lo mejor de todo esto es que tiene un concepto muy original. A los que nos gusta la acción, la ciencia ficción y el misterio. Pues bueno, Rey Misterio, pues yo creo que es lo mejor para tratar de descubrir lo que está atrapado en este bucle. Le vamos a dar un 9 de 10 estrellas. Y pues bueno, de igual forma, si tú quieres verla, de lo que te estoy platicando, te recuerdo, se llama Al Filo del Mañana. Lo puedes ver en Netflix, en HBO Max, en Prime Video, Apple TV y Amazon Video, o hasta en YouTube.
0: Súper recomendable esa película. Está la participación de la actriz que sale en Un Silencio, que ya son tres, Un Lugar en Silencio, la misma protagonista. Y tiene un mensaje, porque es como las oportunidades que tenemos nosotros a levantarnos todos los días. Ya ves que al dormirte te mueres. Sí. Como es con fe, porque no sabes que realmente te vas a levantar al otro día. Entonces, pero al otro día que te levantes tienes la oportunidad de volver a hacer cosas que ya sabes que si las seguías en dirección no iban a fracasar. Excelente opción, mi querido Cuija. ¡Adelante, mi Chapulín!
1: Yo igual les voy a recomendar una película de suspenso, pero una película que ustedes la pueden encontrar también en la plataforma de Netflix.
0: Ah.
1: Y esta película se llama El Secreto. No. Se llama El Secreto de Sus Ojos.
0: ¡Ay, güey!
1: Tal cual, así se llama la película, que dura aproximadamente 2 horas con 9 minutos. Y también esta película se recomienda para mayores de 17 años. Uh-huh. Esto por contener escenas de violencia, lenguaje fuerte y también un crimen gráfico. Es clasificación R. Y la reseña, mira, ahí te va. Considerada una de las grandes obras muestras del cine en español y también ganadora del premio Oscar, esta cinta es un viaje fascinante que mezcla el suspenso de un crimen con una bellísima e incompleta historia de amor. Sí, Benjamín Espósito es un empleado judicial ya retirado que decide escribir una novela basada en un violento e injusto asesinato que ocurrió 30 años atrás y que nunca puede olvidar. Al reabrir los recuerdos de esta investigación, la película nos transporta al pasado, sí, al pasado, y nos muestra cómo ese evento destruyó vidas y dejó preguntas sin responder. Este guión es perfecto porque equilibra de manera brillante momentos de humor muy natural, la tensión extrema de una persecución policial, y también incluye lo de las mejores escenas de la historia filmada en una cosecha de fútbol, sí, y el drama romántico de dos personas que se aman en silencio. Y al finalizar, la historia no es solo sobre descubrir quién es el asesino, sino sobre cómo se obsesionan también los rencores y las decisiones del pasado. Una película muy bonita que sí se llama El Secreto de Sus Ojos.
3: Ok, perfecto, muchísimas gracias, mi Chapulín, por esa recomendación. Oye, Jessy, hace rato me estabas diciendo sobre una película, la del silencio.
0: Sí, es la de Un Lugar en Silencio.
3: Ok, pero solo quédate en silencio, 5 minutos.
0: Solo 5 minutos.
3: Y pues bueno, precisamente, ¿por qué no platicamos de ella? Porque me estabas contando de la protagonista. Y pues bueno, Un Lugar en Silencio trata de un mundo devastado por criaturas misteriosas que cazan a cualquier ser vivo. Es sí. decir, ahora sí que...
0: Un mínimo ruido y... imagínate,
3: ahí se aplica el
0: imagínate
3: famoso...
0: a los mexicanos comiendo frijolitos. Entonces...
3: ¡Charro! es el típico comer o ser comido.
0: Ah, es correcto.
3: Entonces, pues bueno, ahora sí que si tú haces un ruidito, te llevo pifas.
0: Sí.
3: Porque te van a querer comer. Deben de comunicarse mediante señas.
0: Sí. Y fíjate que hicieron los huevos, la de una película de huevos. Hizo comedia de esa.
3: ¿Ah, sí?
0: De esa película, en una de las escenas de la película. Y haz de cuenta que están en guerra, escondiéndose de las criaturas de huevos así malignos. Se esconde atrás de una piedra y le hace... ¡puff!
3: Ok, creo que la actriz que mencionabas era Emily Blunt.
0: ¡Sí! Ok, pues bueno. Pedazazo de actriz.
3: Si tú quieres ver esta película, que bueno, lo más interesante, lo más misterioso, lo que suele llamar la atención de este largometraje, es que gran parte de la película prácticamente no necesita diálogos.
0: No, güey.
3: El sonido o la ausencia de... se convierte en parte fundamental de la atención, por ejemplo, en una película de terror.
0: Te lo juro que te mantiene así.
3: Yo creo que las sonoras, no Santanera ni Dinamita, las ondas sonoras que se transmiten a través de la música que ponen en la sinopsis de esta película, creo que es precisamente lo que te causa esa ansiedad, ese vértigo, temor de saber de lo que va a pasar. Esa tensión es la palabra correcta. Y pues bueno, si tú quieres ver precisamente la película que se llama nada más y nada menos que Un Lugar en Silencio del año 2018, puedes verla a través de Apple TV, Amazon Video

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0: Es que aquí es entre cabinas. Familia bonita del show de los animales, ¿qué creen? Hoy estamos de manteles largos porque nos acompaña en cabina la profesora, la licenciada Rosa María Mechún de la Universidad USAM. ¡Bienvenida!
1: ¡Bienvenida!
0: Lee, qué gusto me da saludarla, conocerla. Estamos muy orgullosos y le agradecemos que sean patrocinadores oficiales del programa El Show de los Animales con Chicatana, con Chapulín y con La Cuija. Y en esta ocasión, pues bueno, déjeme felicitarla, darle la bienvenida y agradecerle porque seguramente nos trae buenas y excelentes noticias.
2: Así es, muchísimas gracias por dejarme dirigir a tu público que es muy amplio, porque yo siempre que llego me dicen, estuviste con la Chicatana y el Show de los Animales, entonces muy padre. Pues sí, les quiero decir que estamos cerrando inscripciones para el cuatrimestre que ya empezó, que es el de septiembre a diciembre. Así que si hay papás por ahí que todavía tienen a sus hijos y que todavía no han decidido en dónde van a estudiar, es una muy buena oportunidad llevarlos. Todavía estamos con inscripciones abiertas hasta mañana para las clases que se tienen en sistema escolarizado. Tenemos algunas licenciaturas que pueden ser de su interés. Okay. Tenemos administración de empresas, arquitectura, comercio exterior y aduanas, tenemos contaduría pública, criminología y criminalística, ingeniería en sistemas computacionales, pedagogía y derecho.
0: Perfecto, estamos hablando de sistema escolarizado y semiescolarizado con USAM.
2: Pueden tener, la posibilidad de estudiar con nosotros en la modalidad escolar, que es como están acostumbrados muchos de los jóvenes que van a la escuela entre semana, pero también tenemos la posibilidad de que aprovechen los fines de semana estudiando.
1: O sea, que aquí en Universidad San Marcos, mira, no hay pretexto para ti que a lo mejor estás trabajando, tienes algún emprendimiento y no puedes entre semana, lo ideal, Universidad San Marcos, Campus Tuxtla Gutiérrez. 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
1: Otra vez, por favor, para que la gente ahorita, mire, lo anote bien.
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0: Perfecto. ¿Qué hace de diferente esta universidad a las otras?
2: Que nos centramos en el alumno. Nosotros les vamos a ofrecer clases en la mañana, de 7 de la mañana o de 8 de la mañana, dependiendo de cómo queda el horario, hasta las 12 y media del día. Y los alumnos no tienen que regresar a la universidad, en ese horario ya está todo planificado para que lleven sus clases. Además, tenemos la oportunidad de enlazarlos con instituciones, con empresas que ya están facilitándoles la práctica, no solamente la teoría, a los estudiantes.
0: Y ese es un gran plus, ¿eh? Porque de repente cuando tú sales de la carrera nada más vienes con lo teórico, pero no con lo práctico, y muchas empresas para contratarte te piden que ya tengas no solamente tu servicio como tal, sino una experiencia. ¿Qué le diría, Lick, a un papá que está dudando en inscribir a su hijo en la Universidad USAM?
2: Pues le diría que va a estar en un lugar muy seguro. Actualmente es uno de los factores que más tomamos en cuenta los papás para nuestros hijos. Ahí tenemos pues un sistema en el que llegan, hay una guardia de vigilancia todo el tiempo, hay cámaras al interior para que tengan toda la seguridad de que sus hijos están en un lugar seguro y confiable.
0: Lick, ¿nos puede repetir el número de información? Tenemos redes sociales, quiero saber ahora sí que con tinta y papel exactamente en qué horario los puede encontrar en Control Escolar.
2: Bien, en Control Escolar estamos todos los días de lunes a domingo, o sea, todos los días, no hay pretexto, desde las 7 de la mañana hasta las 3 y media de la tarde se les puede dar atención. Y también pueden buscar informes en nuestra página, todo el tiempo estamos en usam.edu.mx.
0: Perfecto, y tenemos redes sociales, ¿no? Presentación en redes sociales, Instagram, Facebook.
2: Así es, estamos como USAM Tuxtla, por favor, búsquenos como USAM Tuxtla y ustedes podrán encontrar muchas de las actividades que nuestros alumnos están realizando.
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0: 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Ya la LIC Rosa María Mechuk nos trajo toda la información en licenciaturas, pero quiero hacer una pregunta extra. ¿Se apertura algo para maestrías?
2: Claro que sí, tenemos maestrías muy enfocadas, sobre todo en el fuerte de la universidad, que es el área de derecho. Entonces tenemos derecho fiscal, evaluación, derecho procesal civil, ciencias penales. Y pues todas estas están esperando para que ustedes lleguen y se apunten.
0: ¡Excelente! Chicos, ¿qué esperan para mis amigos de fin de curso? Porque arrancamos, ¿cuándo? ¿Cuándo arrancamos ya el inicio de clases en cuestión de licenciaturas?
2: Licenciaturas ya inició el 1 de septiembre, pero todavía mañana es el último día para poderse subir a un grupo de licenciatura que ya haya empezado, pero pueden todavía subirse.
0: Claro, todavía tenemos chance, ¿no?
2: Así es, y después de mañana ya se pueden inscribir para el cuatrimestre que empieza en enero.
0: Ah, ok, imagínate, tenemos chance. ¿Repetimos las licenciaturas, Lick?
2: Claro que sí, tenemos las licenciaturas, son Administración de Empresas, Arquitectura, Comercio Exterior y Aduanas, Contaduría Pública, Criminología y Criminalística, Ingeniería en Sistemas Computacionales, Pedagogía y Derecho.
0: Ok, ahí está. ¿Alguna duda, mi querido Chapulín?
1: Sí, por ejemplo, los doctorados. Justamente ahorita me llegó un mensaje aquí y me están preguntando acerca de qué doctorados ofrecen aquí en la Universidad San Marcos.
2: Claro, tenemos dos doctorados muy importantes, que son Educación y Derecho. O sea, digo que son muy importantes porque hay muchos personajes ahorita que han salido de Universidad San Marcos y que actualmente son magistrados, jueces, y que su trayectoria avala la calidad de la educación de Universidad San Marcos.
1: Okay. Y es que fíjate, su eslogan sí le hace justicia. Claro, muchas historias de éxito aquí en la Universidad San Marcos.
0: Ahí lo ves, si ya después de la maestría nos vamos por el doctorado. Ahí
1: con vámonos de una vez.
0: USAM. Gracias, Lick, un placer.
2: Muchas gracias a ustedes.
0: Lleve un saludo, por favor, a toda la oficina. ¿Y a quienes están escuchando la qué buena?
2: Están ahí en toda el área de vinculación y mercadotecnia, así que un saludo a Lupita, un saludo a Mariela, a la doctora Lulú, a todos.
0: Ay, puro mercadólogo, puro coleguita.
1: Y fan número uno también del show de los animales, claramente.
0: Gracias por patrocinarnos, damos un corte comercial, son las 12 del día con 22 minutos, estás escuchando
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4: 12:25.
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0: las 12 del mediodía con 34 minutos ya aquí en el show de los animales a través de La Qué Buena en este 9 de septiembre. Oigan, faltan 6 días para la noche en que todos...
1: Para
0: la noche mexicana.
1: Para la noche mexicana. Primero que nada, tenemos un evento, se escucha un ruido. Tenemos un evento para este 15 nosotros y tenemos una caravana. ¿De qué se va a tratar?
2: Pues bueno, mira, mi Jessy, si tú quieres saber de qué se va a tratar esa noche mexicana, vamos a tener precisamente, como mencionas, esas dinámicas para que tú puedas ser de los afortunados que comparta unos chesquitos con nosotros. Porque de esa forma, ¿quieres venir a dar el grito con nosotros? Pues bueno, el 15 vamos a tener esa fiesta, noche mexicana. ¿Y cómo puedes hacer para participar? Muy fácil. Comunicarte al 961-610-4091 con tu grito más mexicano. No el famoso Viva México. Es válido, pero no el famoso Viva México. Cámbienle, sean
3: ingeniosos.
2: Creativos. Sí, creativos, ingéniénselas, que les cueste, pues no regalado. Y por supuesto, ahí vamos a estar participando y te vamos a llamar, nos vas a dejar unos datos y si ganas te vamos a llamar y debes de contestar con el grito que tú hiciste en la dinámica participando. Si no contestas así, estás eliminado.
1: Ok, perfecto, ahí está. Gracias por la información, mi cuija, que nosotros tenemos ya inscritos como 200 personas. Esperemos que de esas 200 personas el 10% salga y venga a cenar con nosotros este 15 y que traiga tequila escondido. Ah, ¿lo dije o lo pensé?
0: Lo pensaste, lo dijiste. Sí, un tequila, pero del bueno, del que sí pegue.
1: Machín.
0: Hasta quedar hasta tablas esa noche.
1: Del que sí pegue
0: machín.
1: Bueno, ahora, mi Jerry acaba de venir a cabina, el guapo Gerardo, talentoso, bello.
2: Muy guapo.
1: Chris.
0: Está guapo.
1: Para el Chapulín está guapo.
0: Está atractivo.
1: Mira, y acaba de traer algo muy importante que decirnos. Para todos los amantes de la Liga MX, se van a estar transmitiendo los partidos los fines de semana y también me parece que va a ser de la Liga Europea, ¿cierto?
2: Efectivamente, también estamos teniendo partidos internacionales, no solamente de liga. Y por supuesto, los fines de semana hay que andar atentos a la programación del 100.1.
1: Ok, entonces si quieres o de repente andas chambeando, no te preocupes. Pasando y cambiando de tema, ¿qué creen, muchachos?
3: ¡Yeah!
1: Ahorita son exactamente las 12 del día con tan solo, ¿qué será?
0: 37 minutos.
1: Excelente. Y iPhone acaba de presentar, bueno, Apple acaba de presentar su nuevo iPhone.
0: ¿Qué? ¿De qué se trata?
1: Es el iPhone plegable. Así lo van a encontrar. Está ahorita en vivo la presentación. Es el iPhone plegable y los precios ya dan de qué hablar, muchachos. ¿Quieren saberlo?
0: A ver.
1: Porque yo sé que ustedes andan puro iPhone, andan, ¿verdad? Ay, no, yo de este cacahuatito. Ahí te va. iPhone plegable. El precio está en 47,997 pesos con 250 gigabytes.
2: Ok.
1: Y ahí te va. Pero lo vas a encontrar directo de fábrica en 77,999 pesos con 2 terabytes.
2: Ok.
1: Así aparecen las opciones en su página ahorita de compra. Está 2 terabytes con, en tan solo 77,999 pesos.
2: Ajá.
1: 1 terabyte 62,999 pesos. 512 gigabytes 52,000 pesos. Y el de 256 gigabytes en 47,999 pesos.
0: Wow.
1: Y todavía dice que como que Apple púsose la mano en el corazón porque dice que puedes encontrar algunos a 18 meses sin intereses ahorita en el lanzamiento.
0: Oye, fíjate que algo que me llama mucho la atención.
1: Güey, ¿sabes cuál es el que más están comprando?
0: ¿Cuál?
1: El de 77,000 es el de 77,999 pesos.
2: Ok.
1: Estás pagando 4,333 pesos mensuales.
2: Súper. Oye, y déjame te cuento, mi Jessy, que sí, está circulando en redes sociales que Memo Ochoa, el exportador de la selección mexicana, fue de los primeros en adquirir el iPhone 18 Pro Max. Efectivamente, así como lo escuches, está haciendo tendencia en redes sociales de que ahí el arquero más goleado en Europa, pues bueno, está siendo precisamente partícipe de esta locura de la empresa de la manzana.
0: Bueno, yo ya me voy porque voy a ir a comprar mi nuevo iPhone.
2: Debería comprar audífonos.
0: No, primero mi iPhone, luego mis audífonos.
1: No caí presa de tu audífono.
0: No, pero fíjate, algo que me llama mucho la atención es la batería.
2: ¿De cocina?
0: No, la batería del iPhone nuevo.
1: ¿Por qué, bebé?
0: Porque promete una alta durabilidad.
2: ¿De alrededor de?
0: De alrededor de 31 horas con pantalla
1: grande.
0: Ay,
1: no creo.
2: Ok, eso será que 31 horas es un día y 6 horas extra, por así mencionarlo. Sí. O y 5 horas, no. 31, 24 horas es más hora, 7 horas prácticamente, carnal.
0: Un día y
2: sí,
0: medio.
2: Sí, un día y 7 horas. Un día, o sea, y, un día horas. Y un cuarto, por así decirlo, más o menos. Ya es bastante, porque quieras o no, por ejemplo.
1: Pero la pregunta es, ¿sí lo comprarían ustedes? Digo, Memo Ochoa, pues, se sabe que lo gana, que no anda en combi, que o sea, la neta se le sabe, ¿no? Pero ¿ustedes lo pagarían?
2: Ahí te va. ¿Para qué sirve un buen teléfono? Para desempeñarlo. Si okay. Lo voy a comprar, nada más para andar,
1: ¿luciendo?
2: ¿Luciendo?
1: ¿Fotos nada más?
2: Ah, no, deja tú las fotos, es válido. Tiene una muy buena cámara el iPhone, van a decir, Samsung también tiene buena cámara. Particularmente no me gusta la cámara de Samsung.
1: Ajá.
2: Sin embargo.
1: ¿No te gusta, Chris?
2: No, casi no.
1: Porque tú lo ocupas para transmisiones.
2: Yo lo ocupo para grabar, para editar para videos. Okay. Y quieras o no, una resolución en 4K de 60 FPS, pues ya es bastante calidad. Entonces, al guardar los videos.
1: Antes eso así no se grababa las pelis, ¿no?
2: En 4K,
1: 4K, sí, 4K,
2: y tenemos
1: 4K.
2: Modo cine, o sea, hay muchas ventajas del tener ciertos tipos de teléfonos, pero yo siento que si nada más lo quieres para lucirlo de que, güey, tengo el 18 Pro Max y no tengo saldo, pues no mames, o sea, ¿para qué lo vas a tener, güey? ¿Me hago una llamada? Es que no tengo saldo, tengo iPhone,
1: no he pagado mi plan.
2: Gato. Entonces, yo creo que ahí sí no sirve, mi Jessy.
1: Bueno.
2: Un lujo innecesario.
1: Ok, perfecto. Cambiando de temas, en Misiones Imposibles, ¿qué nos tiene, señor Chapulín?
0: Así es. Mira, ahí te va una pregunta.
1: A ver.
0: Con signos dobles, como menciona nuestro maestro Fabián Samayoa.
1: Adelante.
0: ¿Cuánto deben pagarte si trabajas el 16 de septiembre?
1: ¡Oh! Interesante.
0: Ahora sí.
1: Tienes mi atención.
0: El 16 de septiembre es día de descanso obligatorio en México.
1: Yeah, cierto.
0: Quienes trabajan esa fecha tienen derecho a una compensación adicional. Sí, en términos prácticos, deben recibir un pago triple por la jornada. Esto de acuerdo con la Ley Federal del Trabajo. Y lo que debes saber es que el 16 de septiembre está, sí, contemplado en el artículo 74 de la Ley Federal del Trabajo. Si tú trabajas, recibes tu salario diario más un salario doble adicional. Con un sueldo diario de 500 pesos, el pago sería de 1,500. De Milky Ways. Okay. Y algunos servicios deben continuar operando durante los días festivos. Si tú no recibes el pago correspondiente, puedes solicitar asesoría ante la Profedet. Así okay. Que revisa bien tu nómina y hazte la pregunta. ¿Vas a trabajar el 16 de septiembre? O si no, te van a pagar el triple.
1: ¿Es que? ¡Triple!
2: Sí. Efectivamente, mira qué bendición. Muchas gracias. Muchas gracias, mi
1: ajá,
2: querido
1: que
2: coordinator.
1: Sigue.
2: I love you.
1: Ok, fíjate, es pago triple entonces si llegara a trabajar. Ahora, ¿qué pasa con las, por ejemplo, las personas que se dedican al aseo de casa, que no están regidos bajo la ley? ¿Tendrían los dueños de esas casas que aportar un poquito más, ¿no? O darles el día.
2: Ok, pues bueno, yo creo que sí. Darles el día quizá, pero recordemos que desgraciadamente, como bien lo mencionas, como no hay un contrato, no hay una ley, son trabajos apalabrados, desgraciadamente en ocasiones hay jefes que dicen, pues ¿sabes qué? Te va a tocar chambear
1: y con el pago mínimo.
2: Y yo creo realmente quizá, ajá, que pues bueno, el 16 de septiembre es muy importante para nosotros, claro.
1: Porque como, estamos crudos y pues.
2: Como mexicanos, no, hasta crudo vengo a trabajar que diga. No es cierto, nunca no estoy es cierto, crudo.
0: Mentira. Ni crudo vas a estar todavía.
2: Uh-huh. Y pues bueno, a lo que voy con todo esto es que quizá no todos lo ven de la misma manera como dices tú.
1: Ok.
2: Desgraciadamente, tristemente, pero eso sí, se la van a celebrar bien chido. Ojalá.
1: Ojalá que sí. Y si no, pues ya saben que aquí lo vamos a estar celebrando. Vamos a un corte comercial, muchachos, ¿le parece?
0: ¡Vámonos! Enseguida regresamos. Te recuerdo que estás en el show de los animales a través de la Qué Buena, en compañía del señor Christopher Serrano, alias La Cuija.
2: Y Jessy Morales Chicatana en el 100.1.
1: Y por supuesto, el que brinca y brinca, el Chapulín.

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1: ¡Quiero uno!
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2: Pensé que eres como Chifu. No conoció a su papá.
1: Ah, claro, sí. No, ay,
2: no. Ah, no, sí lo conoció, ¿verdad?
1: Sí, es parte de un chiste. Pero bueno, bandita, 12 del día con 52 minutos, nos tenemos que lanzar. Muchas gracias por haber estado con nosotros desde las 11 en punto, no creo. Pero por su pollo, agradeciéndoles a cada
2: nosotros uno. Nosotros sí venimos temprano, ustedes. Vos no. Andás en la calle.
1: Andaba yo de callejero. Muchas gracias, Jessy Morales.
2: ¡Un placer! Primeramente Dios, el 30 de octubre, es decir, el 30 de septiembre me parece. No, primero de octubre creo que vengo.
1: Algo así, pero bueno.
2: Bueno, cuídense mucho, dejo en excelentes manos el changarro.
1: No creo.
2: Sí, sí, productividad. No tienen permiso de faltar porque nada más van a estar ustedes dos.
0: Yo voy a cubrir a Jessy García.
2: Hijo, ay Dios. Bueno, público hermoso, precioso, el show de los animales, apapachen a mi cuija, por favor, en este proyecto del show de los animales, porque te dejamos en la época de medición, ¿te das cuenta?
1: Jesús de mi vida.
2: Medición de rating. ¡Ah!
0: Pero sé que lo va a lograr.
2: Lo va a lograr,
0: porque va a haber excelentes respuestas.
2: Excelente.
0: Confiamos en la cuija.
1: Lo va a lograr, de como que no fuera a venir el perro.
2: Va a ir para cubrir a la García.
0: Sí, pues ya me quedan como 4 o 5 días acá y va ahí.
2: Ah, pero sí puedes venir una hora, ¿no te hagas?
0: Ah, eso sí. ¿Eso bueno, sí? Muchísimas gracias.
2: Sí, porque descanse, pues va a estar desde las 9, claro. A las 9 de la mañana. Me voy de vacaciones, bien merecidas, pero aquí nos vemos pronto, ¿vale?
0: Así es, que te mucho. Vaya muy bien, compañera. Disfruta mucho de tu día que es mañana y
2: mañana
0: también de los
2: es mi
0: próximos
2: cumple.
0: Días de descanso que tendrás. Obviamente.
2: Para. Solamente voy a decir una cosa, estoy agradecida con el todo por mis 41 años que mañana cerraré ese 41 invierno. Muy contenta, muy feliz. Siempre, siempre, gracias, gracias, gracias por todo. 520-7481.
0: Eso, qué buenos códigos, compañera.
2: Bye.
0: Adiós.
2: Adiós, vos, cuijas.
1: Nos vemos, cuídense, los amo.
2: Ay, ya te pusiste besos. Triste, ¿verdad?

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7: Es la 1:26.
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9: Oiga. ¡Qué rollo con el pollo so con repollo vinagrado! ¡Qué gusto saludarte en esta hora de la tarde! Estamos arrancando con las que buenísimas. Además que es, ya es miércoles, gracias a Dios. Mañana jueves, después viene viernes y se acabó la semana otra vez. No se cree, ¿verdad? No se cree.

0: cualquier asunto. De todos modos, ponen la alarma, la alerta.
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0: Sí, muchas gracias, señor Paquito. Muy amable, gracias a ti, socio, socia. Buenas tardes, ¿cómo estás? Espero te encuentres muy bien. Qué gusto saludarte a través de la que buena Tuxa 100.1, el presidente nacional, internacional y continental de este hermosísimo Club de Amantes de las Pensionadas te saluda. Gracias a la gente también que nos sigue a través de redes sociales como la que buena Tuxtla 100.1 en Facebook en vivo y a través también de la plataforma TikTok. ¡Qué buena Tuxtla! Gracias a toda la banda. Ahora sí, vamos a ver qué nos dice la banda. Por favor, ya de una vez, de Colombia, pones un millón como el hombre de cartón. Se llama su carita con agua y con cabón. Suéltaselo. De volada, suéltaselo, por favor.
2: Hola, ¿qué tal, grupo? ¿Cómo están? ¿Bien? Reportarse.
0: Vámonos de bolón, bien pones un muñeco muy guapo y de cartón. Se lava su carita con agua y con jabón. Toma de queñeña y si soy el chavo.
3: ¡Leorino! Ahora sí ya cayó el agüita. Que sea un ratito para que baje bien la caguama. Caguama quiero, pendejo.
0: ¡Ah, qué sabroso! Oye, qué chido, la neta, mira nada más.
4: Caguama quiero para destesarlo ya. Tú destéstalo ahorita.
0: No, pues imagínate nada más una caguamita ahorita, qué sabroso, papá. ¡Ay, perro! Además, en pleno miércoles, yo creo que ya se vale, ¿no? Yo digo que ya se vale, ya es necesario, ya se vale. ¡Ay, de verdad! Yo digo que ya es necesario. La neta, ya se vale. Vamos a ver qué más nos dicen. La que buena, hola, qué rollo con el pollo asado. Bueno.
5: Rino, buenas tardes. Buenas mi Rino. Tardes. Ayer te extrañé.
0: ¿Qué pasó?
5: Ya no te escuché ayer, mi Rino.
0: ¿Qué pasó?
5: Y por eso te voy a dedicar la canción de Por tu maldito amor de Vicente Fernández, mi Rino, por haberme abandonado ayer.
0: ¿Qué pasó, carnal? Saludos. ¡Ey! Neta, el planeta, carnal, respeten el pasaje.
6: ¡Respeten al pasaje!
0: Oye, es que mira, ¿cómo está eso de que por tu maldito amor del señor Vicente Fernández? Pues, ¿qué les estoy haciendo? ¡Yo no les estoy haciendo nada!

0: se aloja la banda.
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2: No, ni Dios lo mande. No, espérate. No, ya con eso, por favor. Ahora sí, vamos a escuchar. Tenemos más mensajes, 961-61-50491. ¿Qué dicen? La que buena, hola, ¿qué pasó?
3: Mi presidente nacional, internacional. Lo extrañamos ayer. ¿Por qué desapareció usted, pues?
2: No, tengo
3: aquí que... a la orden. El Choque.
2: Salud, mi querido Choque. Es que lo que pasa es que nosotros tenemos que chambear, carnal. O sea, sí, sabemos que aquí tenemos chamba, pero también en otro lado hay chamba. Entonces hay que trabajar doble. Está dura la crisis, entiéndanme, por favor, entiéndanme. No está tan fácil ahorita, está muy difícil todo.
4: No que un México sin hambre, Claudia.
2: No es lo mismo, carnal, ya no es lo mismo. La neta, ya subió todo, carnal, ya subió todo. Todo está bien caro. Vamos a ver.
5: Rino, semana buena. Semana de pensionada, Rino, semana de pensionada, ya están pagando la pensionada, Rino, ya están cobrando de aquí para adelante y el sábado a volver para Caguama.
2: Ya están cobrando las pensionadas, están cobrando las pensionadas, informo, por favor, alerta. Tenemos un comunicado especial, están cobrando las pensionadas, así que por favor, échales una diana a las pensionadas y a los pensionados también. Hay que agarrar pensionado y pensionado para las mujeres.

0: Vamos, para que le vaya sabiendo de qué lado mastica el gato, mira para después.
1: ¿Está la raza o qué? ¡No! ¡El bandón! ¿Quién quiere que le pague el turno ahorita? Unos 500 bolas.
0: ¡Ahorita en corto! Es bien chido cuando llegas al restaurante y no ves la carta, carnal. Te lo juro, es lo más chido que te puede pasar. Llegas al restaurante y de repente, a ver, ¿cuál es su menú, no? Y llegas ahí y dices, ah, tráigame tal cosa, y no ves el precio. La neta es bien chido, carnal. Eso es gracias a las pensionadas. Eso es gracias a las pensiones. Imagínate nada más. No, esa no, porque eso no. Póngales ese. Así agradeció con el de arriba. Y arriba las pensionadas. Pero arriba di uno, dicen por ahí.
2: Qué rico, ¿eh?
0: Y no, mandale un saludo a Rubén, dale el come cuando hay, que no ha faltado el trabajo. Eso es todo, carnal. Felicidades, neta. Felicidades a toda la banda que llegó puntual a su chamba. Échale una diana a la gente puntual. Eso. A los impuntuales no les des nada, no les des nada. Nada, nada. Entonces no me van a dar nada tampoco a mí, ¿verdad? También, espérate. No, pero todos échale una diana. Muy bien, eso es todo, que la gente llegó a trabajar. Hey, hay gente que es neta, es la neta, que no llega la semana a trabajar completa. O sea, un día mínimo tienen que faltar. No sé cómo le hacen, ¿qué están haciendo? Bueno, yo ya falté esta semana, pero fue por trabajo. No fue por desobligado, no fue por crudo, no fue por otra cosa, ¿eh?
3: Reino, te estamos escuchando aquí. Chepa, pues, una de tu casa.

0: ya tan rápido quieren la alerta alcohólica. Oh, mijos, ya de verdad, agarren la onda.
1: Caguama, alerta alcohólica, alerta alcohólica.
0: Caguama, todavía no, dice Rino, quiero entrar al club de las pensionadas, ¿cómo le puedo hacer? Claro que sí, carnal, facilísimo, nada más con mi primera parte, que te gusten así, bien, maduritas, carnal, así, como tiene que ser, curtidas, papá, como el buen vino, entre más curtido, mejor, dicen por ahí, ¿sí o no? Claro, ahorita te mando el enlace, no, carnal, además que tenemos un montón de mensajes aquí, ahí te mandé el enlace del club de las pensionadas, dice Rino, hay que eliminar algunos contactos del grupo que no trabajan, sí, cierto, carnal, es cierto, toda la razón.
2: Ocupo gente que trabaje, ¿no? Que cotonede.
0: Pónselo más.
2: Son el chavos, esta semana hay eliminación de gente. La neta, de pando. Para cotonear se hizo bueno. O para decir, ah, ese servicio está barato. O ese servicio no sé qué. No más. Para eso se hizo bueno, chavos, de pando. Esta semana se va 10 personas. A partir del día de mañana empieza a eliminar gente. Ocupo gente que trabaje, ¿no? Que cotonede.
0: Pues es que sí. O sea, ¿para qué quieres gente que esté cotorreando en la chamba? Pues nomás no sirve de nada, ¿verdad? Rino, puedes darle saludos a tu amigo Alberto. Saludos hasta la Patria Nueva. Claro que sí, Rino. Saludos al Shocker que admira a los policías estatales. ¡Ay, perro! ¿Qué pasó, mi Shocker? ¿Qué pasó por ahí, Dice, saludos al Shocker que admira a los policías estatales. Y saludos al maestro Coludo, que ya está más flaco que nunca. Y pobre la canción de Vita de Coco. Se está desnutriendo el maestro Coludo. ¿Cómo no va a estar desnutrido? Pura cerveza es el tío, no manches, pues no come nada.
2: ¿Cómo te llamas?
0: ¿Cómo te vas a creer que
2: no? ¿Cómo te llamas?
0: Ya le va, no, maestro Coludo, Dios no nos oiga, ¿verdad? Y no le vaya a dar la cirrosis. Dios nos oiga y lo cuide usted. No manches, ya sepa usted de lanza. Oye, saludos ahí, dice, saludos al tío Mochas, dile que cuente la historia del famosísimo chicle. Es cierto, hoy viene. Saludos al doctor Gilberto. Ey, son un montón de mensajes. La que bueno, hola, ¿qué pasó?
3: 500 son 500, Rino.
0: Claro.
3: Ayer te aventaste 6 de 500, 6 de 500.
0: Madrino.
3: Por eso no llegaste a trabajar,
0: por eso,
3: Rino.
0: Por eso. ¡Chao! Puro de quiniela, puro de quiniela, papá. Así tiene que ser, como tiene que ser el negocio. Buenas tardes, un saludo para José Domingo de parte de su compadrito, el Tilín. Dile que se porte bien y que ya no falta el trabajo. Ponte a trabajar, carnal. No falten a la chamba. Saludos al doctor Gilberto, que nos manda su audio. ¿Qué dice?
4: Estamos ofreciendo los naranjos. Los naranjos dulces, los naranjos frescos. 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
3: Cuando se aloca la banda.
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0: No, sí, está bien loca la banda. Saludos ahí al doctor Gilberto, que lo topamos hoy ahí en la Olín del Cristo. Saludos, dice Rino, mándame ese audio de respeten al pasaje. Déjenme, lo voy a buscar porque ya me lo han solicitado. Lo voy a mandar al grupo, lo más seguro, porque me lo han pedido varias veces.
5: Respeten al pasaje.
0: El asunto es que no lo tengo en mi computadora, lo tengo en la computadora de la radio. Sí, bueno,
6: yo también quiero entrar al club de las pensionadas.
0: Claro que sí, carnal, bienvenido.
6: Saludos, tu compa Checo de los Bochos.
0: Saludos, compa Checo. Ah, mire, el compa Checo de los Bochos. ¿Qué onda, compa Checo? ¿Dónde anda? Soy el checo que si anda su bocho todavía, mira. ¡Ay, perro! Ese bocho lo anda, pero viene hermocho, dijera por ahí. Eso es todo, mi compa Checo. Ahí le mandé el enlace para que de una vez se ponga las pilas. Oye, vámonos a música, porque ya viene el padrecito. Y ya nos pasamos de hojaldra. Son exactamente las 2 de la tarde con 20 minutos. Qué rápido pasa el tiempo, canal. Así dicen los señores, así dicen los tíos. Ya está pasando muy rápido el tiempo y ahorita ya no, ya es diferente. Ahorita ya todo es más rápido, dice. Rino, un saludo para mi auxiliar que viene durmiendo. Saludos para OTM, especial para Ovaldo. Órale pues, carnal, póngase a trabajar. ¿Qué mañana estás durmiendo? Wow, okay.

0: varias veces. Varias veces, no me da vergüenza decirlo, pero tampoco me da orgullo. Hasta me han tomado fotos los jefes durmiendo. Entonces cuando dicen, hey jefe, pídeme permiso, y me dicen, ah, ¿cómo crees que tenemos permiso? Te hemos visto durmiendo en el trabajo. A ver, foto. Hasta video me muestran y yo digo, ah, sí, sí, sí. Lo que hace la IA, ¿verdad? Es que la inteligencia artificial ahorita es chaparo. Ya le dices a la banda, es que eso es inteligencia artificial, no soy yo. No soy yo.
1: Rino, Rino.
2: ¿Qué pasó?
1: Que le apliquen a la banda accidente aquí en el libramiento norte-oriente.
0: Cuidado, cuidado, entonces.
1: Se acaba de voltear un carrito. Que vayan poco a poco. Saludos, mi presidente.
0: Gracias, gracias, carnal. Gracias ahí por informarnos, por favor. Mucho cuidado, entonces, ¿por dónde dice?
1: Rino, Rino. Que le apliquen a la banda accidente aquí en el libramiento norte-oriente. Se acaba de voltear un carrito.
0: Oye, pues ahí está. Mucho cuidado, por favor. Tengan cuidado, ya
1: que
0: escucharon.
1: Vayan poco a poco.
0: Vayan dándole paso a paso y poco a poco. Ahorita regresamos. Charros, carnal, son un montón de mensajes. Ahorita regresamos en un Rey McQueen. Saludos al pajarito de la ruta 70, el más marrulla. Mendiga banda, como desespera la banda marrullera en el colectivo, de verdad. Respeten al pasaje. Pues hasta las tías agarran coraje ahí.
3: Respeten al pasaje.
0: Mira, por su culpa de los marrullas, hay unas señoras que se enojan bien feo. Hijo de su... Ya no va a llegar a tiempo al rezo de mi comadre, dicen todavía.
3: Respeten al pasaje.
0: Y no, ojalá le fueran a rezar a Judita. No, le van a rezar a su comadre que falleció hace como 6 años, carnal. No manches, mendigos marrullas. ¿Qué le ganas, carnal? Por eso, mira, a veces... No, es que... Uno a veces queda de verse con la peor es nada ahí en el motelazo a las 3 de la tarde. Mira, vas ahorita, entras puntual, pero el colectivero tarda marrullando 5 o 10 minutos por parada, carnal. No manches, no. Si no es un palo, carnal, para que te tardes tanto, espérate. Si no es maratón, carnal, no, de veras. Por eso, dele calmado, primo, dele calmado.
4: Dele calmado, primo, dele calmado. ¡Serio!
0: Bueno, pues, 2 de la tarde, 23 minutos, regresamos en un Rayo McQueen. En todo México y todo el mundo se dice aquí suena.
5: 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Y
0: venimos con más aquí en
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0: Yo soy. Ya volvemos con más, por favor.

0: audio en vivo. Oye, de verdad nos dieron un montón de saludos, pero son demasiados solo en el TikTok y en el Facebook. Vamos a ir saludando paso a paso como si fuera lista de maestro, carnal, de una vez. Mira, vamos a saludar a ¿cómo era? Jafeta, Jafeta Hernández, ¿así era? ¿O cómo era? Ya no me acuerdo. No sé cómo era, pero le mando un fuerte saludo. Saludos a Jive, saludos también No le entiendo mi letra. Espera, ahí está, saludos para... ¿Quién era? Cristian Reyes, creo. O Cristina. Bueno, le mando un fuerte saludo hasta... Cristian Reyes. Y saludos a Cari Morales, saludos hasta Monterrey también, saludos a Cari, a Monse, al JC, ¿a quién más me dices? Don Enrique, le mando un fuerte saludo a Don Enrique. Ah, Don Enrique Gómez, que se chutó hoy el refrescazo, le mando un fuerte abrazo, que anda ahí trabajando en el volteo. Jorge Sarmiento también, muy bien. Cristian, fuerte abrazo. Ah, mi primo Alexander, hasta Matamoros, saludos. Saludos, ¿saludos quién? Alberto González también. Javier nos pidió saludos para el profe Marquiño, que quiere una pensionada. Saludos también a, ¿cómo se llama la Moreno? ¿Qué? Solecito, que le manda saludos a su esposo en su Chiapa. Saludos a Kiko, mano. Tenemos un montón de mensajes. ¿Quién más? Ahí son donde más. Saludos a nuestros amigos de Books and Books. Saludos al Checo. Fuerte abrazo, Checo, que anda siempre en el bocho. Saludos a ¿cómo se llama? Víctor Guzmán, hasta Playas de Catasajá. Alexander, no anoté bien todos los nombres. Ya son todos, muchas gracias. Vamos a ir a música. Ajá. Mira, saludos hasta allá, un fuerte abrazo. Ajá. Saludos a la gente de La Laguna, muy bien.
1: Calorcito que abunda aquí en la capital de Sol
0: Hermosillo. Francisco Narizón le dicen, de parte de Enrique Ramos. Bueno, pues ahorita regresamos, muchas gracias.

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3: Muchas gracias, buenas tardes a todos, espero se encuentren muy bien.
4: Gracias, padre, estamos bien felices y contentos.
3: Ya me informaron que estamos en el Spotify para que usted vaya a escuchar las frases por si se las pierde. Estamos ahí en el Spotify, ¿cómo aparece Rino?
4: El Rinosaurio en Podcast. De hecho, si usted busca Las que buenísimas con el Rinosaurio, ahí le va a aparecer. O el Rinosaurio en Podcast, escribes en Spotify y te va a aparecer el perfil en color naranja. Ahí vas a encontrar todos los programas completos y secciones. Hoy subimos, no sé cuántas secciones subimos, padre, pero subimos un montón. Eso sí, lo que le podemos decir. Así que ahí está.
3: Muy bien, pues ahí está.
4: No se vaya a morir, ¿eh?
3: No, aquí estoy de todos modos, pero vamos con la frase porque no tenemos demasiado tiempo. Y recuerda que el tiempo vale mucho. Vale demasiado. Así que vámonos con la frase, ¿verdad? Hay que ser como las garrapatas. Tanto, esto aplica para hombres y mujeres, ¿eh? Hay que ser como la garrapata, pa' andar de perra en perra o pa' andar de perro en perro.
4: No, chulada de frase, padre. Chulada de frase. Me gusta mucho.
3: Recuerde que a veces el sartén puede ser muy grande o puede ser muy pequeño, pero todo depende de la calidad del sartén para que no se peguen los huevos.
4: No, padre, qué chulada, ¿eh? Chulada de frase, padre, chulada de frase.
3: No importa el tamaño, sino la calidad del sartén. Que se estrellen los huevos bien.
4: No, padre, chulada, ¿eh? Hasta la próxima, padre, Dios lo bendiga.
3: Recuerde, hínquese para recibir mis bendiciones. E hinque a su papá. Inque a su hermano, inque a su hermana, inque a su abuela, inque a su abuelo, inque a su madre, inque a toda su familia. Para que haga sus oraciones todos los días. De repente se me cierra la garganta, así bien feo. Pero aquí estamos y una vez cuídense mucho, hasta la próxima. Seguimos con la promoción del mes de septiembre. Estamos bautizando a los chiquitos al 3x1 cuando gusten. Ahí estamos dándole los bautizos y todo lo que quieran, ¿verdad? Pues ahí estamos. Un gustazo saludarles. Buenas tardes.
4: Gracias, padre. Aprovechando, es que tenemos demasiados saludos. Gracias a toda la banda que nos manda mensajes a través del número de La Qué Buena y todos los demás mensajes. Estamos locos. Son demasiados. Saludos a mi amigo Julián. ¿Cómo de Queñoño? Soy el Chavo. Saludos ahí en el centro. Andamos en el nuevo jale. Eso es todo, mi queridísimo Julián. Le mando un fuerte saludo a mi compa Julián, que siempre lo miraba en el gimnasio. Ahorita mi compadre pues anda trabajando. Le mando un fuerte abrazo donde quiera que esté. Saludos a mi compa Julián. Saludos también al buen Gersos Miklos. Gersos Miklos también que anda con nosotros escuchándonos. Saludos, dice. Ahí te aparté una de tu pensionada en ¡ay, perro! Aparte una pensionada, la neta son buenísimas, ¿eh? Vamos a regresar en un Rayo McQueen, cuchao, porque al rato viene invitado sorpresa. De los que ya no venían casi seguido, ya está de regreso. Vámonos a música. Las 2:37. Música nueva, Pancho Barraza, se llama El Terco y lo escuchas aquí, ¿eh?
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15: Señoras y señores, aunque usted no lo crea, después de mucho tiempo logramos reconciliar a este hombre, a este sujeto que mucha gente lo quiere, mucha gente lo ama, pero qué mejor que él se presente solo, así que adelante, Michi con tenis.
16: Gracias, Rino. ¿Entendéis que estoy feliz de nuevo de haber reconciliado contigo? Bueno, en realidad es que no me tenía problema contigo, sino que tuve unos detalles con la empresa. Pero no os preocupéis. Hasta ahora todo se ha arreglado, hasta ahora. Y hemos llegado a un acuerdo. Lo voy a demandar. Y lo voy a embargar si no me dejan trabajar en esta empresa.
15: Mi chico tenis, no exhibas tu caso, carnal. Solo di tus frases, güey, y ya lárgate, básicamente, ¿no? Para que no te digan nada.
16: Gracias, Rino. Así que entendéis esta parte y nos iremos con la frase en esta hora. Y quiero que pongáis atención de lo que te diré en esta hora de la tarde.
15: Michito, tienes el tiempo, por favor, así que aprovechalo. ¿Cuáles son tus frases, carnal?
16: Que me perdone el tiempo por querer detenerlo cuando te miro. Es una frase. No lo escuchaste y te va de nuevo. Que me perdone el tiempo por querer detenerlo cuando te miro. Siguiente frase. Me gustaría sentarme a ver la luna contigo, aunque lo más probable es que me distraiga viéndote a ti. ¿Sabes qué es lo que más me gustó de ti? Es que al conocerte, es que no me recordabas a nadie. Todo era nuevo contigo. Y eso fue lo más hermoso. Todo lo que eres es todo lo que me gusta. Gracias por existir. El tiempo no se puede detener. Pero yo le ruego a Dios que hasta los segundos me duren tres. Aunque el segundo dura uno, Quisiera que me durara 3 hasta 4 para poder admirarte todos los días. Eres encantadora y hermosa, y es lo único que tengo que decirte. Vosotros escuchaste alguna frase en esta hora. Gracias, mi queridísimo Rino. Sabéis, yo soy el Michi Conteni. Hasta la próxima.

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17: 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Así que a lo siguiente, por favor.
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17: Oye, muchísimas gracias, mi querido Rino, a toda la gente que siempre nos escucha en esta hora de la tarde. La verdad que estoy muy agradecido con ustedes, porque fíjate que seguimos siendo y seguiremos siendo el número uno de los mejores contadores de chistes que existe en el mundo. O sea, yo, sus servidores, el Chimino Cuentachiste, el mejor comediante del mundo que existe, según esto, el Latin Song de chiste. O sea, en los chistes.
1: Según esto, soy en primer lugar a nivel internacional. Pero se lo debo a ustedes. Ustedes nada más son los únicos que lo hacen. Pero bueno, vamos rápidamente con los chistes, rapidísimo. Así que vamos a darle como tiempo, como siempre. Por cierto, quiero decirle una cosa a los hermanos y hermanas mexicanas. Muchas felicidades por su cumpleaños, porque en este mes yo sé que los mexicanos empiezan a celebrar lo que es el cumpleaños de México. Es increíble que no sé cómo lo hacen los mexicanos, que se disfrazan de mexicanos los mexicanos. O sea, yo no entiendo esa parte, que comen comida mexicana en una noche mexicana. Eso es lo que no entiendo, los mexicanos. Se supone que toda la noche son mexicanas. Se supone que la comida que comen es mexicana. Bueno, alguna cosa que son chinas, que no sé qué, no es que tanto, pero es distinto. Pero sí, me encanta mucho cómo la gente en México celebra el cumpleaños de México. Así que muchas felicidades, México, mexicano y mexicana, ¿eh? Hermano mexicano, hermana mexicana, te mando un fuerte abrazo. Gracias por estar con nosotros. Así que vámonos rápidamente con los chistes de la comedia. Oye, ustedes saben, pongan mucha atención, por favor. Ustedes saben qué son los zombies cuando pasan a la tercera edad.
3: El coro ahí.
1: Son viejitos. No, son viejitos, así se llama. Bueno, mucha gente quizás puede decir que son pensionados o pensionadas, pero no, los zombies no, se vuelven viejitos porque ya no existe en su gobierno ese tipo de apoyo. ¿Usted sabe a dónde se va una pulga cuando se muere? Se va al purgatorio. Se va el último chiste rapidísimo. ¿Usted sabe cuál es el animal que más se tarda poniendo los zapatos? No, el cien pie. Rapidísimo, yo me tengo que ir porque ya casi nos vamos. Muchísimas gracias, mi gente mexicana. Tenemos que ir rapidísimo, así que de una vez le pregunta una persona a la otra persona y le dice: oye, ¿viste el apagón de anoche? Y le dice la otra persona: no pude verlo. ¿Pero por qué? No tenía luz. Vámonos con el último chiste, que este es el último que se lo voy a contar, El último que le voy a contar en esta tarde. ¿Usted sabe cuál es la raza de perro que...

0: Gracias, Chimino. Dios te bendiga por tus chistes. Gracias, Rino. Ahí está para la gente que de una vez vaya sabiendo todo la comedia, que nosotros somos el número uno, el number one. Hasta la próxima. Seguimos con los chistes. Hasta la próxima. Cuídense mucho. Su amigo el Chimino cuenta chistes. El mejor, el number one que existe. Esto en el Latin Zone de los mejores contadores de chistes. Gracias. Gracias, Chimino. Dios te bendiga. Ahora sí, vámonos. Música, por favor. Música.
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6: Bueno, más que este que sea un caso de la mesa del Presidium, es más un caso real. Bueno, siempre hemos hecho casos reales, pero no es tanto como para tema debatir, sino que más bien para que nos platiquen. Pero bueno, les vamos a comentar. Nos mandaron un chiste hace rato que la verdad nos gustó mucho. Y está mejor que el chiste del Chimino. Así que, por favor, pueden ponerle a la producción como si fuera chiste del Chimino. A ver, póngale y adelante. Escuchen qué dice.
7: Oye, Minero, ¿tú sabes qué le dijo un guajolote a otro guajolote cuando se iban a dormir? Le dijo, apaga la luz. Y el otro le contestó, ¡apágalo tú!
6: Sí, mejor que los chistes del Chimino, sí, muchas veces, ¿no? Pero ahora sí, vámonos a lo siguiente, por favor, ya está con nosotros en cabina.
8: Bien, Rino, buenas tardes, ¿cómo están?
6: Bien, doctora, gracias. Ahora sí, ya estamos. Es que no sé si ponerlo a mesa el Presidium, porque sí está muy cañón este asunto. Ay, solamente que nos suelten comentarios. Doctora, buenas tardes.
8: Buenas tardes, Rino, un fuerte abrazo a todas y a todos. Qué gusto saludarles. Besos en la punta de la flauta a todos los hombres. Y unos besotes y unas lamidotas también a todas las mujeres en la raya en la cazuela.
6: Eso es todo, doctora, muy bien, ahora sí.
9: ¡Ey! Aquí andamos a brindar, gracias a Dios. Listos ya para platicar que supone que vamos a hablar el día de hoy, Rino, para que la gente lo sepa.
6: Bueno, muy bien, vámonos entonces con el siguiente caso. Que más que caso. Ay, no, es que sí está muy tremendo, doctora. Y quiero que nos ayude en este tipo de situaciones. Y si hay personas que les ha pasado en este tipo de cosas. Dice lo siguiente. Sabía que me engañaba, pero quería compartir una última cena con mi novio en ese entonces. Ella ya sabía que estaba siendo engañada por su pareja y prefirió cenar una última vez antes de decirle todo lo que pasó.
8: Bueno, no es el primer caso que se escucha. Quizás hay muchas personas que saben perfectamente que les han sido infieles. Hay gente que sabe perfectamente que les han sido infieles. Y juegan mentalmente con la persona, ¿no? De que pues todo está bien, de que no hay ningún problema. Hasta que llega el momento donde todo se va acumulando. Y llega como una bomba, ¿no? Es decir, donde empieza a detonar. Y no de la manera que ustedes quisieran, sino que detona esa bomba. De todo lo que se venía cargando anteriormente, ¿no? De que sé que me engañaste, tengo la evidencia. Sé que vienes tarde por tal motivo, sé que estás haciendo esto por tal cosa, sé que esta amistad que tú tienes no es tu amiga 100%, sino que ya tuviste que ver. Me mandaron un video donde estabas besando en uno de los botaneros, me mandaron tal foto, tal canción, tal registro de llamada, cuando me dijiste que estabas en tal campo de fútbol fue mentira, cuando me mentiste que estuviste tal fecha, tal hora, tal día, que estabas haciendo tal actividad, es mentira, en realidad estabas con esta persona. O sea, las mujeres sí guardamos mucho las fechas, las horas, nos acordamos de todo, por eso hombres, si van a hacer una mentira, sepan cómo hacerlo. En este caso, de la chica, pues sí era muy normal que se iba a enterar de que, pues, se enteró de que su novio era infiel, pero ella prefirió una última cena con su ser amado en ese entonces. Pero qué feo que te sientas traicionado o traicionada por una persona que se supone dice amarte y en realidad es que no te quiere. Son casos muy reales, esos son casos muy reales. Pero bueno, en este tipo de situación es como el de jugar. Siento que es como el de jugar y decir, ok, ya sé que me estás engañando. Quiero ver hasta dónde llegan tus mentiras. Y dejar que esto pase. Y ver qué tanto haces y qué tanto dices. O me dices la verdad. O sigues mintiéndome. Y me voy decepcionando cada día más de ti.
6: Ok, doctora. Muy bien. Bueno, pues ahí está. Es un comentario de la doctora, muy bien, es cierto, nos topamos con este video. Y bueno, esta vez no nos mandaron un caso, tenemos casos pendientes que los teníamos que pasar para la siguiente semana. Probablemente el jueves, viernes, podamos ya platicarlos. Pero, es cierto, doctora. Oye, no, es que feo, imagínate nada más. Tío Mochas, vamos contigo.
9: Mejor, la verdad es que sí está fiero ese asunto, por ejemplo, de que... pues que sepan que te están engañando, ¿no? Y tú fijas como que no está pasando nada, ¿verdad? Pero eso ya va dependiendo de cada quien, del amor propio que se tengan y todo ese asunto. Pero lo único que puedo decirles es que no es el único caso que ha existido de infidelidades donde se enteran. Han habido más casos. Como por ejemplo, ahí le va el siguiente. Yo me enteré en la madrugada viendo todo su cochinero en su celular. Lo hacía con un Facebook falso. En la mañana antes de irse a trabajar, le hice su último lonche y le puse una nota diciéndole: te amo, que tengas bonito día, mi amor, o Carlos Eduardo, no sé cómo quieras que te diga. Ese día me fui de la casa.
6: Ay, cañón, no, sí está tremendo, ¿eh? Oye, sí está muy tremendo. Entonces son casos de personas que saben que ya les fueron infieles, pero juegan con su pareja infiel para ver hasta dónde llegan las mentiras. Muy bien, tenemos otro caso, doctora, adelante.
8: Bueno, dice, recuerdo cuando tomé la decisión de irme, limpié completamente la casa, lavé toda la ropa, preparé la última cena para él, le dije que había tomado la decisión de separarnos y esa era la última noche juntos. A la mañana siguiente me fui sin dar ninguna explicación.
6: Ay, cañón, sí está tremendo. A ver, tío Moches, de una vez.
9: Lo descubrí un domingo, sobreviví a una semana sin decirle nada, trataba de no reclamarle nada, festejamos su cumpleaños y aún así me emocionaba su día más que a él. Al día siguiente, fin de semana, bautizamos a nuestra bebé y no he podido soltarlo, según esto.
6: No, es que sí está muy... Eso sí está muy migajero, siento, ¿no? Por parte de ella, demasiado.
8: Bueno, vamos con el siguiente caso que también es muy feo también, de cuando sabes que te están siendo infiel y tú todavía pues te quedas con la persona. Una porque la quieres, una porque no eres de corazón malo y otra porque también te falta amor propio, ¿no? Es lo más normal. Yo hice lo mismo, compré pizza, puse una película, lo abracé, jugamos con mi bebé y pasamos toda la noche abrazados y al día siguiente solo agarré mis cosas y me fui sin decirle nada. Ya pasaron 4 meses y no hay día que no me busque, me llore y me pida que volvamos, pero cuando él ya esté listo a cambiar, yo ya no voy a querer nada.
6: Oye, sí está muy tremendo, pero bueno. Tenemos otro, por favor, señor Tío Mochas.
9: Son demasiados casos, hijo, de personas que son engañadas y que siguen con su pareja. Dice, fuimos al cine como familia, la besé en cada momento, la llevé de la mano por todos lados, le dije que la amaba y al llegar a la casa le dije que ella se quedaba y yo me iba. En el carro le propuse ser mi novia y en el carro terminé esa relación.
6: Hijo, mano, no manches, o sea, Sí está cañón entonces. Vamos a escuchar algún caso. De todos modos, ¿qué es lo que dice el público aquí a través de La Qué Buena? Entonces, casos de personas que sabes que te están siendo infiel y aún así decides cenar o andar con esa persona todavía. No, y qué falta de amor propio, dicen algunos.
5: Tío Mochas, doctora Corazón, las infidelidades siempre se descubren tarde o temprano. Mira, a un amigo le pasó un caso que fuimos a comer amigos, pero él terminó llevando su querida, ¿no? Entonces, pero el restaurante al que fuimos, bueno, el botanero, estaba en inauguración. Entonces, empiezan a tomar las fotos a las mesas y él la hizo un lado, pues, para que ella no saliera en la foto, pues. El problema fue que lo publican al otro día, pues, en el Face, pues,
9: sí, claro,
5: las fotos de la inauguración. Pero en otra toma de otra mesa se miraba, pues, que estaba con la muchacha, pues, echando beso, pues.
8: Oye, pues ahí está, ¿no? El asunto de cómo te enteras, ¿sabes? De las infidelidades, qué feo.
10: Doctora Corazón, buenas tardes.
8: Buenas tardes, mi amor. Buenas tardes.
10: Doctora Corazón, no importa que usted me engañe. Yo quiero que usted y yo estemos juntos, aunque me engañe, me traicione y después me abandone.
8: Bueno, son algunos casos de los que nos mandan en este tipo de situaciones. Dice, sabía que me engañaba y pocos días faltaban para su graduación. Fui a ver lo que se graduara, todavía le compré hasta un regalo y le dije, me encanta verte triunfar. Días después ya no le volví a hablar ni le dije nada hasta que me preguntó, dame una explicación, y le dije el nombre de la persona con la que salía. Y fin del cuento, hasta hoy día me sigue buscando y me sigue rogando y dice que he sido la mejor mujer que ha aparecido en su vida.
11: Ay, Rino, yo sigo contigo, y a pesar de que sé que también la doctora Corazón quiere contigo, pero no pasa nada, así quiero y así necesito estar contigo. Oh.
6: Bueno, pues ahí está. Oye, nos dicen el audio que... Oigan, si no les envío los audios, discúlpenos, pero todos están en la computadora de la radio. Hoy estuve editando todos los programas de las Qué Buenísimas, pues subirlos al Spotify. Voy a tratar de buscar los audios para poder mandárselos los que me solicitan. Pero la verdad les digo que están en la computadora de la radio. Denme chance nada más. Denme chance porque mi cabeza es un mundo.
8: No, y aparte este hombre tiene como... ¿Cuántos chats tiene sin contestar, mi querido Rino?
6: Fácil, ahorita tengo como unos 60 chats diferentes sin contestar. Tengo un montón de mensajes. La gente dice a veces, hey, ¿por qué no contestas? ¿No me quieres? ¿No me amas o qué? Pero es que tengo muchas cosas que hacer, doctora. Tengo que editar y tengo que estar aquí, tengo que estar allá.
9: No, es que este muchacho chambea demasiado. Y anda ahí metido siempre en su teléfono el güey, pero anda editando con sus clientes.
12: Doctora, tío Mochas, mi querido presidente Rino.
6: ¿Qué onda? Buenas tardes.
12: Sí, es feo. Yo tengo una amiga que se dio cuenta que le eran infiel porque se accidentó su novio en moto y iba con la otra. Y pues salió en Facebook y todo, pues, y ahí se dio cuenta ella, pues, de que le estaban engañando.
8: Uy, qué feo, imagínate nada más que se accidenta tu pareja y que te digan, oiga, disculpe, lo que pasa que su esposo se acaba de accidentar y pues con la tipa que iba, según era su novia, ahora su esposa. Ay, no, qué feo caso, de verdad. Qué horrible este tipo de infidelidades, como descubren.
13: Sí, pues, así pasa. Yo la vez pasada a mi mujer, pues, la encontré con otro en la cama, pues. Ey, ¿ese salado quién es? Le dije, es el que paga la colegiatura de tus hijos, el que compra las cosas, tu ropa, mi ropa, y el que da para tu trago. Ah, está bueno, pues. Ahorita vengo, pues, voy a echar otra vuelta. Mejor me salí.
6: Ey, no, espérate.
9: No, pero es que es cierto, hijo, es cierto. Entonces, ahí está, para que le vayas sabiendo, tomas el asunto, lo que dice la sobrinada. Y todo, no, está muy fiero. ¿Cómo se enteran uno que son infieles?
8: Bueno, son algunos casos, ¿no? De todo lo que nos dicen. Pero bueno, muchísimas gracias. Nos vamos a ir a música. Ya tenemos que irnos con canción. Y ahorita regresamos, ¿no? Pues, bueno, las infidelidades. Qué feo, imagínate nada más saber que tu pareja, o sea, dejarla, que te sigue echando mentiras cuando tú sabes perfectamente que, pues, ya te fue infiel. O sea, solo estás jugando hasta ver hasta qué grado de mentiras llega a decirte. No sé si les ha pasado. O sea, el caso, hayan habido casos muy, muy claros. ¿Te enteras? Por ejemplo, uno de los casos que nos mencionaron ahorita, vamos a citar alguno. Ejemplo, el del botanero. Te llegan las fotos y ves a tu marido o a tu pareja besándose con otra mujer. Y llega y te dice, no, pues es que fuimos con mis amigos, estuvimos con ellos, te muestra fotos, te enseñan fotografías, te dice, pues mira nada más, estuve con ellos, shalala, shalala, y tú ya sabes que viste esa foto. Y de casualidad, ¿no llegó alguna amiga tuya a saludarte o algo así? Y todavía te dice, no, estuvimos puros hombres, toda la fiesta estuvimos puros hombres. O sea, ahí estuvimos, casi nos agarramos espadazos entre todos, porque estuvimos puros hombres. ¿Estás seguro que no llegó nadie? No llegó nadie, ninguna mujer. ¿Alguna amiga de alguno de tus compañeros? ¿Alguno de tus amigos? ¿No llegó alguna novia, pareja? ¿Ninguna mujer en tu mesa? No, ninguna. Ok, muy bien, qué bueno, mi amor. Qué bueno que te hayas divertido. Duerme, cuídate mucho, descansa. Hasta mañana, primero Dios. Imagínate nada más el grado de mentiras que pueden llegar a decir. Y no solamente los hombres, sino que también las mujeres. Qué feo, la verdad.
9: Oh, ya, ¿qué le puede decir a la sobrina? No, ya. Qué fiero, la verdad. ¿Cómo se enteraron que son infieles?
13: Ese es un detallito por ahí, Rino, doctora, por ahí que muchas. La infidelidad es muy dulce. Es dulce, es dulce. A mí me fueron infieles. Y a través de eso, la mamá de ella lo sabía. Sus hijas lo sabían. Y siempre me ocultaron eso. Pero me di cuenta por medio de su teléfono, de sus acciones. Me di cuenta el cambio que ella hizo. A veces debemos ser inteligentes, debemos de fijarnos bien en nuestra pareja. A diario debemos ver bien su reacción, cómo está, cómo amanece, cómo es. Cómo amanece en su día a diario. Eso lo delata también a ellas. Pero no pasa nada, Rino. La vida sigue y yo llevo 2 años y medio, gracias a Dios, viviendo solo, porque decidí dejarla, separarme, salirme de su casa. Y aquí estamos, echándole ganas a la vida.
9: Y no, pues qué ánimo, la verdad, fuerte abrazo. Qué feo, imagínate, no, que lo sepa toda la familia y no te digan nada. No, qué horrible, así como los casos de las familias, como el siguiente, mi mamá le hizo desayuno. Le lavó la ropa a mano, hizo aseo en toda la casa cuando nos íbamos a ir de la casa justamente ese día. Ya cuando regresó de trabajar, sorpresa, ya no estábamos ni mi mamá, ni mi hermana y yo. Todo por infiel.
6: Charros de Wendy Tantio, mucho, está tremendo ese rollo.
14: Hay muchos casos de infidelidades. Aquí que andamos en la ruleteada se ve de todo. Por ocasión fui a traer a una chava. No va a decir la colonia. Se subió, el novio pagó, bien preocupado. Este le encargo, me dice todavía. Y pasó, la vine a dejar aquí a la otra colonia y ya la estaba esperando el otro. Cuando bajó la chava, beso y más beso. ¡Qué manera!
6: Oye, y esos son reales, ¿no? Los taxis, Didis, Ubers, toda la banda, todo lo que ven. No, está cañón ese asunto, vamos a ver.
15: Tío Mochas, aquí en el Didi uno ve tantas cosas. Me tocó llevar a una damita que se despidió de su esposo bien contenta en la mañana. Le dio su besito, le dio su bendición el vato. Y en el destino de la damita ya la estaba esperando otro caballero. Y su besito, su piquito. Qué barbaridad las mujeres, en serio.
8: Bueno, también los hombres son tremendos.
9: No, pero ahorita dijimos de las mujeres.
8: No, también los hombres son tremendos. Es lo que estoy diciendo, aquí ni uno se salva.
9: No, pero malas mujeres, mira nada más, 2 casos de mujeres.
8: Sí, pero ¿cuántos casos de hombres no leímos?
9: Sí, pero las mujeres también.
8: Bueno, ya, cerremos el hocico. Vámonos mejor a la siguiente canción.
6: Ahorita regresamos, doctora, gracias. Oye, no, sí está tremendo el asunto. Ahorita volvemos, por favor. Infiel por amor, dicen todavía, mano. Gracias, doctora.
8: Siempre catedrales, nunca capillitas. 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Besos y soplones de flauta a todos los hombres. y besos en la raya de la cazuela, deja a todas las mujeres unos besotes, mis amores. Cómo las amo, cómo las adoro.
9: Gracias, doctora, muy amable, como siempre. Adiós, se le pide trabajo para comprar caguamas.
10: Muchas, a mí me tocó ver algo que la verdad sí me sacó de onda, porque me tocó ir a recoger aquí en el Didi a una chica allá en el tabú. Y se despidió pues del con el que estaba. Pero ya después vino platicando que era su novio, que habían cumplido un año. Pero ya después la fui a dejar allá al Dubai. Que porque según allá estaba su amigo y todo. Pero sí, o sea, terminando con uno y empezando con otro.
9: ¿Qué le dije, doctora?
8: Bueno, pues a veces pasa, ¿no? De que, pues a veces puedes ir a hacer una actividad a un lugar como esos, ¿no? Una tarea, no necesariamente infidelidad. Puedes ir a ver películas a un motel y no hacer nada más que ver películas.
9: Sí, así como yo vuelo. En la noche vuelo, doctora.
6: Dejen de pelear los dos.
8: No, de veras, qué feo que sean así, ¿no? Pero yo no lo voy a negar, yo sí soy, no soy infiel, yo siempre se los digo claro. Pero bueno, descarada, también lo soy.
9: Ah, mira cómo son. No, yo más tranquilo, doctora. Oh, salala, y fiel aquel que lo descubren, dice pues el dicho. ¡Pala, mecha!
6: Ya vámonos. Las 3 de la tarde, 30 minutos.
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2: 3:34.
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0: buenas tardes. Estamos iniciando con la historia de miedo del miércoles. Por cierto, el episodio, bueno, la historia del miércoles pasado ya está disponible en Spotify, Tío Mochas Podcast. Ahí usted va a poder encontrar esa historia. Vamos de una vez porque no tenemos tanto chance, que ya casi nos vamos a despedir de este asunto. Pero fíjese que esta historia de miedo es real como todas las anécdotas que le he contado. Hace ya muchos años era yo, siempre he trabajado pues en este mundo, pues por así decirlo. En temporada de agua, en la temporada de agua, nada más que ahorita no está lloviendo, pero era temporada de agua en ese entonces. Ya que estaba chida la milpa, nosotros íbamos a sembrar frijol. Y todo normal, ¿no? Sembraba uno frijol, todo así tranquilón. Después de sembrar frijol y todo ese asunto, nosotros íbamos a echar el desgrane. Echamos, ya sabe, echar la doble, echar el desgrane, todo ese asunto, pues. Y se chambeaba, ¿no? Con la plebe. Y ya a veces, como era bastante las hectáreas de maíz que se sembraban y se cultivaban, y era bastante lo que se desgranaba, porque llegaba la desgranadora ya y contratabas chalán para que te ayudaran a cargar. Era un montón, la verdad, un montón. Todo echa desgrane y de una vez toda la plebe poner las costalías, pues, de maíz. Y nos dice, no, mi familia me dicen. En ese tiempo mi señor, era mi abuelito el que me pidió. Y me dice, míralo hijo, dice, te vas a quedar a cuidar el maíz, dice. Vas a quedar a cuidar el maíz, dice, porque vamos a subir nada más unas toneladas, dice. Pero vas a cuidar todo este, tomo, te va a quedar un chalán, dice. Va a quedar un chalán que te va a estar acompañando. Y y aparte de eso, pues, te va a quedar un chucho. Y no vayan a pensar que sea el chicle. No, no, no, el chicle es otra historia muy aparte. Ese desgraciado chucho le decíamos el pinto. Estaba pinto ese salado. Y aquel desgraciado que había quedado, ese desgraciado le apodaban el garrobo. No sé por qué le decían el garrobo, pero así le apodaban el salado. Era el con el que quedamos cuidando maíz. Y ya nos quedamos, ¿no? Nos quedamos ahí todo normal. Desde la tarde, pues, sobrina, quedamos ahí, pues, cuidando el maíz. Y dice el salón, el garrobo, dice, hey, vos, dice, mira lo que está tranquilo aquí en la noche, dice, pero aquí cerca vos donde quedamos, dice, porque ahí cerca de los terrenos, pues, sobrina, ahí donde estamos, había mucho conejo. Bastante conejo, o sea, era muy normal encontrar conejo armadillo, todo ese, pues, en la noche, pues, tlacuache igual se encontraba. Pero donde era el armadillo, donde era el conejo, ese pues, ese le echamos, pues nosotros ya, ahorita ya está prohibido, ya pues por la, creo que la Semarna, no sé quién lo prohíbe, pues que si te miran pues cazando, pues vas para el bote. Y mire pues sobrinada, dice pues el garrobo, dice, dice, fuéramos a buscar conejo, dice, era tarde todavía sobrinada, en la tarde no hay problema, el asunto de cuidar el maíz era en la noche a la madrugada. En la tarde todavía nada, porque se empieza a mover más plebe, digamos que hay mucha gente trabajadora, pues, que todavía sigue subiendo sus maíz, o algunos salados todavía siguen chambeando en el monte. Y ya si ya en la noche ya solamente el ganadaje que queda pues allá abajo ya, o los que cuidan su maíz ahí en sus terrenos, ya esa parte. Y dice el garrobo, dice, hey, vamos a buscar conejo, dice, ya si buscamos conejo le echamos en caldazo mañana, dice. Y yo le dije, yo todavía, no, me va a regañar mi abuelito, le dije, yo mira, lo voy a descuidar por el maíz. No tengas miedo, dice. Yo he trabajado con tu abuelito desde ese año, dice, ya, Dios, varias veces, la otra vez salimos para vigilar, dice. 5 conejos encontramos, dice. El año pasado 3 conejos y un armadillo, dice. Ah, le dije, yo todavía, entonces vamos a echar una vuelta, ¿tú crees que no va a pasar nada? Vamos, dice. Y lo llevamos para el chuchote, el pinto era pues, el pinto era el chuchote para el salado. Nos fuimos pues sobrinada, no tan lejos. Cruzamos un encierro de ganado, ahí donde ya ven que los encierros de ganado divide como, hay unos puentes. En esos puentes hay como unos puentes así que son como de tubo de metal. Que en ese, pues, aunque suene muy curioso, sobrinada, eso divide para que el ganado no cruce al otro lado. Usted va a decir, aburro vos, tío Mocha, ¿cómo va a cruzar? Sí, de verdad, son puentes con tubo. Esos puentes de tubos, que no son así fijos de madera o algo así, o de cemento, si no pasa rápido el ganado, esos tubos lo mira el ganado. Y si pasa el ganado, se van a doblar la pata y se pueden hacer daño solito. Entonces ya cuando miran ese tipo de puente se regresa, digamos que es lo que divide, ¿no? Y cruzamos, pues nosotros somos gente, pues cruzamos de volar, pasamos. Y empezamos, pues, a buscar, era tarde, todavía era tarde, era como tarde noche, 6 de la tarde, casi entrando la noche, y según nosotros íbamos a regresar como las 8 veces de orinar. ¡Ta suerte! Y empezamos, pues, a buscar conejo. Y empezamos ahí a lamparear, llevábamos lámpara, pues como iba a caer en la noche, pues llevábamos lámpara, pues empezamos a lamparear, el pinto era gallo, ese salado, pues para buscar animal. Iba sintiendo, y nada, pues, sobre nada, pues. Da suerte cuando dice, pues, cuando el maldito pinto empieza a ladrar, pues, guau, guau, guau, guau, dice, y el hijo es su perra, suerte, este salado ya encontró algo. Y sí, pues, era un maldito armadillo. Y le dije todavía, garrobo, le digo, aquí el maldito el pinto acaba de mirar un armadillo, correlo, dale, cruzalo para el otro lado, le dije, enciérralo del otro lado, lo vamos a ahorcar, decíamos nosotros, lo vamos a encerrar, jálalo del otro lado, yo lo voy a agarrar de este lado, no se nos va a escapar. Y agarra el maldito chucho el pinto, ve, y le empieza a corretear por el maldito armadillo, le digo, no te vayas a mover ahí, le dije, vos garrobo, va para allá el maldito armadillo. Y agarra, pues, el maldito garrobo, estaba atento, pues, ya de una vez, ve. A suerte cuando dice, miralo, ve, dice. Lo quiso agarrar el salado armadillo, pero el armadillo, los armadillos cuando dicen correr son malditos de esos salados. Y agarra, pues, y se avienta, pues, y no lo agarra, pues, el desgraciado. Le dije, yo iba yo atrás, pues, tropeleando, pecho madre, iba yo, pues. Y le dije todavía, ¿cómo sos de meso vos, garrobo? Agarralo, pues, le dije, si vos lo iba a tener enfrente, como que le tuvo miedo, el armadillo estaba bien grande. Y lo empezamos a seguir, sobrina, lo empezamos a seguir, el maldito, no les voy a mentir. Lo empezamos a seguir, te lo juro, no fue tanto tiempo. Según nosotros fueron como 10 minutos que lo íbamos correteando, pues, correteando, iba toda la planada de la carretera. Da suerte cuando de repente agarra, pues, por un lado. Agarra por un lado en un encierro, puede saber quién dueño era. Agarran un maldito encierro. Y nosotros lo que hicimos, pues, como es alambre de púa, pues, en los terrenos, pues, pasamos debajo, pues, también, pues, para seguirlo el maldito. Y dijimos, no, aquí lo vamos a encontrar. Le digo, aquí ya estaba ya todo, pues, así ya estaba abajo, pues, ya sin nada, pues. Y está suerte, lo miramos claramente como dónde se mete, pues, según, pues, así como atrás de un árbol, pues, según lo miramos. Y ahí lo fuimos a buscar. No hay tu armadillo, hijo. Nada, pues, ven, por Dios, ve. No hay tu armadillo. Y mira lo que el maldito, el pinto, el chucho ese, se quedó atrás del alambre de púas. No cruzó ni siquiera el corralito, pues, el encierro, pues, era un terreno, estaba encerrado. No cruzó el desgraciado. Y dijimos yo, ¿por qué será que no cruzó si este es gallo, pues, pa agarrar animal? Para no hacer el cuento largo, ve, sobrinada, estábamos pendejeando ahí con ese salado, el garrobo, estábamos lampareando y que no lo encontrábamos el maldito armadillo. Según nosotros, ve, sobrinada, tardamos media hora buscando el armadillo. Según, pues. A suerte, pues, sí, vamos, pues. Y dije yo, todavía no, le digo, ya, ¿para qué lo vamos a buscar? Ya no va a aparecer. ¿Y qué, pues, sobrinada? Estábamos dando vuelta en el mismo terreno. Y de repente le digo, pues ya nos regresemos. Le dije yo todavía, el garrobo sale. Dice, ya nos regresamos. Y el pinto ya se quedó allá afuera. Le digo, ya no quiso correr el salado, como que se ve cansado. Y que queremos salir, pues, sobrinada. Y que hagan de cuenta que el maldito terreno se iba alargando. Mirábamos que estaba cerca la tranca. Y mirábamos que la tranca, cuando lo mirábamos cerca, de repente parpadeábamos y a suerte otra vez la cerca estaba bien lejos. Y decíamos, venlo vos, ¿por qué, pues? Y seguíamos, pues, íbamos cerca. A suerte íbamos cerca, lo mirábamos cerca la... Ahora sí que lo mirábamos cerca la cerca y nada, pues, ve que lo miramos, pues, por Dios, decíamos, María Santísima, vos, Garrobo, le digo, ¿por qué? Le digo, pues, ¿qué estamos? No estamos caminando, ¿qué está pasando? Le digo, míralo, míralo, está bien cerca la cerca y no salimos. Y así se llama eso, orinada. Y desesperado estamos, pues, ya. Lo miramos, pues, cerca, pues, la cerca para salir. Y nada, pues, que no mira, no, o sea, se miraba cerca, pero no estaba cerca. Y seguíamos caminando y dice, vamos de este lado, dice, y lo mismo. Y allá estaba el árbol ese donde estaba el armadillo, regresamos y dice, ¿por qué no regresamos al camino? Intentamos regresarlo sobre nada, lo mismo pasaba con el árbol, lo mirábamos cerca y caminamos y no se movía el maldito árbol. Ahí seguía, hagan de cuenta que como que caminábamos, pero como no caminábamos. Y yo le dije, yo el Garrobo, le dije, yo vos, Garrobo, no están haciendo, no están jugando, le dije yo todavía. Y dice, ¿cómo es eso, vos? Dice, suerte, estoy bien desesperado, ya, está, me dio coraje, ya que no podemos salir, dice, me estoy espantando. Le dije yo, miralo vos, maldito Garrobo, le digo, no te debes espantar, punto número uno. Este ya me lo enseñó mi abuelito, ya, dice, le dije, pues todavía mi abuelito una vez le pasó cuando se agarró a trancazo con el diablo. Así mira, luego él me enseñó que no hay que tener miedo. Le dije, cuando mires que estás queriendo salir de un lugar y no encontrás salida, lo primero que tenés que hacer no es esperarte, punto número uno, quedarse parado. Y le dije yo, ¿sabes echar Padre Nuestro? Y dice, no, la verdad no sé nada, dice. Vamos, echar oración ahorita, le dije. Y empezamos echar oración, pues, los dos, pues, y todo, pues, así normal, pues. Y escuchamos, pues, ladrido, pues, el maldito pindo, pues, la gran ladrazón. Y nosotros buscábamos y no lo mirábamos, el maldito. Y seguimos echando oración, pues, Padre Nuestro, Dios te salve María. Y empezamos, pues, y todo normal. Y le dije yo, miralo, le dije yo todavía, miralo, le dije, vos, desgraciado, lo que vamos a hacer ahorita, agarró un palo de los que hay allá abajo, agarró un palo, el salado, agarró un palo, miren, ve, sobrina, lo vamos a orinar ese palo y lo vamos a hacer en forma de cruz, le dije yo todavía, fa, hicimos un palito, pues, lo hicimos en forma de cruz, pe, lo oriné, pues, sobrina. Para la plebe que no sabe, fíjense que orinaba las cosas. No sé qué pasa con los fantasmas. Como que la ADG del orino, sepa Dios, a ver qué pasará. ¿Cómo funciona ese, vos? No te hacen nada los malditos. Deberá ser real, ve. Y le dije, y ahorita con la cruz orinada y con el Padre Nuestro, no vamos a dejar de rezar y vamos a seguir caminando. Le dije yo todavía. Sale, dice, pues, el Garrobo. Y empezamos a caminar, sobrina. Le digo, tardamos, según nosotros, como una hora tuvimos así, pues, buscando salida. Y de repente, ve, sobrina, ni 5 minutos pasaron cuando orinamos, pues, se ve. Llegamos a la salida, ahí estaba el maldito pinto, cruzamos otra vez para abajo, pues, de la cerca. Da suerte, sobrina, cuando vamos llegando, pues, ya, pues, otra vez ahí donde estábamos, pues, donde íbamos a cuidar maíz. Le digo que eran como las 6 de la tarde cuando salimos. Llegamos ya casi, era como las 12 de la madrugada. Pasó bastante tiempo, nos perdimos en el tiempo. Casi 1 de la mañana estaba dando ya, ¿cómo eso? Porque había dejado en su reloj Casio ahí, el salado ese, ahí en su morral. Dejó con su pozol agrio, dejó ahí su reloj Casio. Le dije yo, ¿cómo sos de menso? Vos, agarró, lo hubieras llevado tu reloj. Que no lo quise llevar, dice, conmigo vamos a agarrar ni mal. Imagínate, lo hubiera mordido mi reloj tan caro que me salió, dice. Y sí, pues, ve, sobrinada, nos perdimos en el tiempo. Mucha gente no cree en este tipo de historias, o que a veces no encuentra la salida de ciertos lugares o de ciertos encierro, terreno. Pero ese real, vos, hijo, a veces pierde uno en el tiempo buscando. Más los animal que te pierden, una. Y yo dije, yo todavía tuve suerte, le digo, porque íbamos los dos, vos, Garrobo. Le digo, hubiera sido uno, hubiera sido vos que tenías más miedo. Ay, Dios, te hubieran ganado, le dije yo todavía. ¿Cómo me hubieran ganado? Te hubieran llevado, pues, o sea, es que cuando ya miran, pues, tu desesperación, llega un momento que te da hasta como un tipo paro cardíaco, te empieza a faltar el aire. Te falta el aire por la desesperación, te desesperaste, va faltando el aire. Cuando venís, a ver, te da un paro cardíaco y ya, te llevan, pues, tu alma, pues. A veces saber cómo se manejará ese tipo de cosas, vos. Pero es bien fiero cuando se pierde uno en el tiempo. La suerte, uno dice, pues, todavía, hey, pero si está bien cerca, la cerca, y no, y por más que me acerco, no me acerco. Pues por eso, es, pues, es como un, está como, es que hay terreno que están encantados. De veras, sobrina, y infiera ese. Pero así la historia con ese desgraciado, solamente con un palito orinado, lo hicimos en forma de cruz, chamo oración, y así logramos salir. Está tengan mucho cuidado cuando vayan a los terrenos, sobrinada, cuando vayan a ese tipo de así lugar oscuro. Hay que tener mucho cuidado porque uno nunca sabe qué es lo que se enfrenta. Hasta la próxima historia de miedo, sobrinada. Dios los bendiga. Fuerte abrazo. A Dios se le pide trabajo para comprar caguama. Tenga usted mucho cuidado y no siga usted a los animales. A ver, los animales también te llevan a mal camino. Eso es cierto, de verdad. Ah, que si no sé.
1: Es real, tío Mochas. Es completamente real eso. A mí me sucedió así ahí en la zona. Caminaba yo y caminaba. Yo entraba yo en todos los cuartos. No hallaba yo la salida. Solo con un palito pude salir. Exactamente igual me pasó, tío Mocha. Yo sí le creo.
0: Sí, hijo, sí, de verdad. A veces a mí me pasa igual en los botaneros. De repente pierdo el tiempo. Según yo llegué a las 7 de la noche, voy hasta una hora. Ay, cuando vengo, a ver, ya me están corriendo ya que ya son las 2 de la madrugada. Se pierde uno en el tiempo, los botaneros, en los antros, en los bar, ahí donde llegan las gogas. Dice tío Mochas, mi papá se perdió acá en Coita, en la cañada. Ahí dicen que está encantado, salió a las 5 de la mañana y salió también, hizo oración a las 9. Tío Mochas, saludos, míralo, él a las 5 de la mañana, 4 horas estuvo perdido, ese es real. Buenas tardes, tío Mochas, su historia se parece a las de José Domingo, el mero diablo de Cuernavaca. Mándame, ¿quién será ese muchacho? Vos, hijo, le mando un fuerte abrazo, pero ahorita vamos a buscarlo para investigarlo. Gracias, sobrinada, por sus mensajes. Gracias, de verdad.
2: Así me pasó, tío Mochas. Un día fuimos allá a un Talas Cariñosas y me perdí en ese Infonavit. No quise entrar a esa cueva y cuando entré ya no podía yo salir. No, una gran perdida que me dice, lo juro. Es más, estaba tan encantada que todo bolo salí. Perdí hasta a mi primo que había entrado conmigo a la zonaja. ¿Sí? A mí el que me ayudó a salir fue el pitufo que se me apareció ahí, de los que están ahí en el lejano oriente. Si no hubiera sido por él, no encuentro ni la parada en los colectivos, tío Mocha.
0: Mira, ¡chao! Toda la verdad, es cierto, tengan cuidado, sobrinada. Fíjense que las cuevas, uno se mete en unas cuevas y ya no hay salida. Esa es verdad también. Ah, salada. Dice tío Mocha, ¿será que mi querida está encantada? Igual me pierden el tiempo, cuando vengo a ver la voy a ver.

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1: Gracias, señor Tío Muchas, las 4 de la tarde, 4 minutos. Que tengan ustedes muy buenas tardes. Nos escuchamos en un Rayo McQueen.
0: ¡Chao!
1: El día de mañana, si Dios lo permite, el señor Tío Muchas con sus historias de miedo. Esta vez, con otra historia más.
0: ¡Sale! ¡Vámonos, vamos, vámonos ya!
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0: Moisés. 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

0: 1. De volada voy, banda, porque ya es tarde. Oiga, banda, ya se puede comunicar conmigo a través de nuestro Animal WhatsApp, 961-615-0491. 961-615-0491. Recuerden también que tienen que enviarme un mensaje de audio si ustedes quieren escuchar alguna canción en especial. Me tienen que enviar un mensaje en audio con la siguiente frase. ¿Cuál es la frase del día de hoy, señor producer?
1: No creo.
0: ¿Cuál es la frase, perro? Yo me la como toda, venado. ¿Ok? Yo me la como toda, venado.
1: No creo.
0: Yo me la como toda, venado. Y me lo mandas a través de un Animal WhatsApp. Recuerden, la frase tiene que ser en audio, seguido de la rola que tú quieres escuchar. Y con mucho gusto, yo te voy a complacer. ¡Ay, qué rico! Oigan, por cierto, ¿qué calor hace aquí en cabina? Hiciste el clima todo lo que... ¿O ya no enfría o demasiado calor? ¿Qué estará pasando? Richard Reyes, el venado, banda, acompáñenme hasta el punto de las 6, escuchando lo mejor de la salsa, cumbia, bachata, merengues, tropicales y reggaetón. Aquí arrancamos, así suena la tarde, ¿eh? Bueno, son ya 17 minutos después de la hora.

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7: 5:27.
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3: Bien, entonces, recalados, banda. Ya son las 5 de la tarde, 46 minutos. ¿Qué dice tío Capibara por acá?
4: Venado.
3: Ah.
4: Venado.
3: Ah.
4: Te la comes toda, venado. Hay una rolita, pues, venado. Ayer me quedaste viendo la de Bandoleros de Don Omar. Saludos desde el TX, mi venadito.
3: ¡Qué boca! Ayer ni me la pediste. No, ¿cómo son de mentirosos, tío Capibara? Ni me escribiste ayer, tío Capibara. Ni le escribiste. Por mentiroso no lo vamos a pasar su canción.
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6: Otra vez tarde vos, meco. Ay, así en gracia. Oí vos, ay, me enteré de que tu amiga va a hacer una gran fiestona. Trago a morir. Ahí te voy a platicar que es tu amiga. Ahí te voy a platicar. Va, a ver si vas ahí.
7: Por favor.
3: De la Luluca no vas a estar hablando, güey. De la Luluca no vas a estar hablando. No sabemos todavía, no sabemos. Es el próximo sábado.
8: Yo me la como toda con la canción de Daddy Yankee. Ella me levantó o algo de Daddy Yankee, de parte de tu amigo Alberto. Y así suena la tarde. Que tengas excelente tarde, llena de bendición para ti y para todos. Gracias, gracias.
3: Daddy Yankee, ella me levantó. Vamos a poner la de Rumbatón, pero antes también la de Don Omar, por favor. Vamos a despir con pura reggaetón, qué bárbaro. A ver, Don Omar, ¿cuál tenemos de Don Omar? De Don Amor. Don Omar, Don Omar. A ver, ¿cuál tenemos de Don Omar? Danza, está chida la danza curumba, esa me gusta. Porque ayer no me pidió la canción, ayer que no sea argüendero, tío Capibara. Dice, verdad, saludos, puedes complacerme con una de Selena, fotos y recuerdos, por favor, Nanchi. Tiene que ser en audio, pues, hija. ¿Qué dice por acá el Cerveti? ¿Qué dice? A ver, suéltamelo.
9: Venancio, Venancio, puedes poner la de ¿Por qué le mientes? De Tito el Bambino y Marc Anthony.
3: Pero tienes que decir la frase, pues, hija. ¡Ay, ay, pura fallas!
10: Venado. Venadito. Yo me la como toda.
3: Ya lo sé, bebé.
10: Con la canción de Bailando Bachata, venado.
3: A ver si me da tiempo, carnal. Bailando. Si me da tiempo, con mucho gusto. A ver, vamos a pasar esta para acá. Ya, ya, ya, basta de lo sexy. Esta para acá. Y Bailando Bachata. A ver si nos da tiempo, carnal. Ya está programada, ¿eh? A ver, ¿qué hice por acá?
9: Venadito, venadito. Yo me la como toda.
3: Ya lo sabíamos, carnal. Hasta ahí, vámonos. Porque si no, luego me agarra la tarde. No me va a dar tiempo de pasar las complacencias. Vámonos con Don Omar y Luchenzo. Danza Cuduro, 49 minutos, ya después de la hora.

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Entonces, ya estamos de regreso, ya para finalizar, banda, ya lo tenemos que ir, qué bárbaro. Eso es lo malo de tener mucha chamba. Mi primera chamba. Nos despedimos con Bailando Bachata, soy Richard Reyes el Venado y esto fue Así Suena la Tarde. La invitación queda para que en un ratito más entremos con Bola de Gaznates, el programa estatal de Radio Núcleo, y ustedes no se lo pierdan, así que no le cambien. Son las 5:58 a través de la frecuencia del 100.1, donde suena la que buena.

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